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uno con este y todo cantamos y tratamos de tomar este momento como una distensión y un esparcimiento, hermano, ¿eh? Ustedes cantan, a ustedes les gusta. Ustedes son muchachones. Vamos a ver, junto a mí, a ver.

0: Muchas gracias.
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Muy buenos días, ¿cómo le va? Arrancando este miércoles 26 de agosto, con mucha información, mitad de semana, con mucha data. Fue una jornada, la de ayer, la de hoy, que se presenta con mucha información como para compartir, con datos importantes, relevantes en la agenda nacional, como lo que pasó ayer, con la detención del titular de la Unión Obrera Metalúrgica de Quilmes, Berazategui Varela, en el caso de Adrián Pérez, para mencionar un caso local con repercusión nacional, que tiene poco de local. En realidad lo local es que el protagonista, porque en realidad esto pasó en Mataderos, en Capital, en Cava. Después te vamos a estar contando. Pero títulos, temas para compartir, para arrancar la mañana, para poner primera en este miércoles 26 de agosto, esperando Santa Rosa. ¿Será Santa Rosa esta noche? La pregunta que muchos se hacen, ¿será o no será Santa Rosa esta noche? Bueno, en realidad a muchos no le importa si eso no es. Que no llueva demasiado, es el otro planteo, el otro que juega River, que es el otro tema que por ahí le interesa más gente que lo de la Santa Rosa. Pero mientras tanto, en lo político, hoy se espera la famosa sesión en diputados, después de lo que fueron 48 horas a toda orquesta del actual presidente de la Nación, Javier Milei. Hoy a la mañana, en un ratito nada más, 10 de la mañana, está prevista una conferencia de prensa del ministro Caputo, donde se supone que va a hacer anuncios vinculados al tema económico. Hay medidas económicas que va a estar anunciando el ministro. Algunos creen y se preguntan si tendrán que ver con el tema del crédito y el consumo. Bueno, son todos interrogantes. Por eso hoy es un día desde lo político pesado a nivel nacional. Un día como para seguir con cierta atención algunas cuestiones que tienen que ver con los ribetes nacionales. Ayer reapareció públicamente Massa en Rosario con un mensaje particular para el peronismo. La unidad es lo más importante, dijo Massa ayer en Rosario, después de mucho tiempo que no se mostraba en público. Con ese mensaje llegó el ex ministro de Hacienda, el último candidato a presidente del peronismo, allí a esa ciudad, dentro de una provincia como es la que es Santa Fe, muy importante desde el punto de vista electoral. Por eso te digo, hay que prestarle mucha atención al tema político en la jornada de hoy, porque hay, no definiciones, porque no hay definiciones, pero sí empiezan a aparecer algunos indicios que pueden ser pistas sobre por dónde irá caminando algunas cuestiones que tienen que ver justamente con esto que estábamos mencionando. Después lo que tiene con la cotidianidad, con la chiquita, con la de todos los días. Ayer se blanqueó, o se anunció oficialmente, ahora que llega septiembre, a ver, van a volver a aumentar los colegios privados, los que están subvencionados. En Cava, un 4,2, en la provincia de Buenos Aires les dieron un aumento de un 2,5, como para

0: ir mencionando la cotidianidad, más allá del aumento de colectivos y transporte que está previsto con la actualización que tiene todo el tema de medio de transporte como cada mes. Recordá que vamos a estar el martes, vamos a estar recibiendo el primero de septiembre, el martes próximo. Está bien, ya sé, demasiado, no nos adelantemos tanto, vivamos día a día, eso es cierto. Pero bueno, yo para ir poniendo un poquito en contexto algunas de las informaciones y de la data que tienen, que van apareciendo esta mañana en la agenda, hay anuncios de falta de agua en Berazategui, hubo una rotura de un caño del acueducto del Pato, allí en Berazategui, esto genera problemas, podría generar problemas con el suministro de agua en varias localidades de ese distrito, incluido Berazategui Centro. Y después hay muchos anuncios que dicen que hay inconvenientes con el tema agua en Espeleta a futuro, en las próximas horas, porque ahí se va a estar haciendo un trabajo, cuentan, o al menos así se anunció en algunos medios, que va a estar haciendo algún trabajo que podría generar inconvenientes con el suministro de agua. Así que dicho estas cuestiones, así arrancamos la mañana. Insistimos, una mañana con mucha información, hubo sesión en el Consejo Deliberante, se aprobó la famosa moratoria, así que comerciantes, pónganse a hacer cuentas que por ahí les puede servir, después vamos a estar dando detalle. Fue una sesión tranquila finalmente, donde me dicen, yo no los vi, pero los protagonistas de trastienda de la política no estuvieron. A mí, yo no los vi. Ahora, uno me dicen que estuvo. Después, bueno, después vamos a charlar y vamos a desandar esto. Tenemos mucha información de lo que pasó en los tribunales penales de Quilmes de ayer, porque se avanzó con un juicio que es dramático, que es tremendamente trágico, que fue la muerte de Renzo, que es un nene de 4 años en Berazategui, y están acusados en el banquillo la mamá y la pareja de la mamá como los responsables de haberlo matado a golpes. ¿Sí? Te vamos a estar contando algún detalle de lo que pasó ayer en el juicio. También te vamos a estar contando que fue la primera jornada del juicio en torno a el asesinato ahí en el bar El Sauce, en La Ribera, el año pasado. Son cosas que ocurrieron allí en los tribunales penales ahí de Hipólito Yrigoyen de nuestra ciudad, y te vamos a estar dando detalles de esta información que tiene como epicentro el ámbito judicial. Así que dicho estas cuestiones, es la previa, así vamos a estar arrancando esta mañana. Ya le doy la bienvenida al señor Fernando Gallo. ¿Cómo le va, Gallo? Buen día, ¿cómo
1: está? ¿Qué
0: tal,
1: José? Muy, pero muy buenos días. Feliz miércoles, ya a partir de hoy se cae la semana, es el quiebre para mí.
0: Para usted es el punto más alto de la montaña.
1: Es el punto más alto, ya a partir de mañana caemos. Caemos.
0: Se desliza usted en la semana, se
1: ahora,
0: desliza.
1: ¿Viene Santa Rosa o no viene mañana? No lo sé. Según Jorgito Draghi, que
0: ya. Es mi planteo desde que arranqué.
1: Bueno, según Jorgito Draghi, que
0: dice
1: ya
0: Jorge?
1: Nos manda un mensaje tempranito,
0: a
1: está ver, escuchando.
0: ¿Qué dice Jorge?
1: Dice que la tormenta de Santa Rosa va a venir cuando Quilmes gane de visitante. A partir de ahí, puede venir.
0: Quilmes no gana de visitante desde marzo. Claro. Tiene el dato Jorge, que es un hincha fanático de Quilmes. Dicen que desde marzo que no gana de visitante, Jorge. Bueno, así que el dato que, Jorge lo está, ver, está bien rumbeado.
1: Está bien
0: Jorge.
1: Rumbeado.
0: Está muy bien rumbeado.
1: Así que bueno, buen día y gracias por el mensaje, Jorge, tan temprano. Vos sabés que para hoy está anunciado lluvia por la tarde-noche.
0: Tarde-noche.
1: Sí. Okay. Pero si mañana habrá del 90% de probabilidades.
0: Ok.
1: Así que bueno, todo indica, viste, cuando llega la fecha, che, Santa Rosa. Bueno, veremos finalmente si llega.
0: O no llega Santa Rosa.
1: O no llega. Lo que sí llega es un dato que sirve para mirar cómo está funcionando el comercio. En este caso, José, haciendo eje en la Ciudad de Buenos Aires. ¿Por qué? Porque
0: Cava.
1: Dato del coronavirus todavía no está. Si bien nosotros hablamos en este programa sobre la situación de los locales vacíos que hay
0: en Alquiler,
1: en Quilmes.
0: El revuelo que se armó cuando
1: hubo revuelo y demás. Sí, claro. Bueno, apareció el dato del comercio de la Ciudad de Buenos Aires. La Cámara Argentina de Comercio
0: le está pasando
1: hizo un relevamiento. Y bueno, muestra que la cantidad de locales comerciales sin actividad está creciendo. En un rato te voy a dar el dato, lógicamente, porque cuando uno mide de mes a mes, aumentó más de un 22% la cantidad de locales, que no solamente en cuestión de alquileres caros o de comercios que cierran, son locales que están sin actividad, que mantienen su persiana cerrada, y eso refleja un poquito con cuánto tiene que ver el consumo de la gente. Porque al no haber consumo, los locales cierran. En un ratito vamos a repasar entonces este dato que se conoció en las últimas horas, que es del mes de julio, o sea, es del mes pasado, ¿no? Y bueno, muestra una realidad que después analizamos si tiene que ver con el cambio de hábito a la hora de realizar una compra o no, pero hay que marcar que cuando uno empieza a ver locales o persianas bajas en zonas comerciales, bueno, eso te muestra que o hay que mirar un indicador con mucha atención, algo está pasando. El gobierno de Milei no lo reconoce, al contrario, dice que está todo bárbaro, pero los números los números, tanto que él o Milei se fija los números, bueno, son contundentes en este sentido. Un ratito luego charlamos.
0: Dale, vamos a ver, porque creo que algo tendrá que ver con el anuncio que hará el ministro Caputo, el ministro de Economía, esta mañana.
1: No, mucho rigurosidad y no se filtró absolutamente
0: nada. Se sabe poco, muy poquito se sabe lo que va a poder
1: anunciar. ¿Tendrá que ver con la gente que está, que tiene deuda?
0: La verdad que no lo sé, no hay información, hay mucha especulación sobre lo que puede estar anunciando el ministro de Economía, veremos.
1: Le dará el 82% móvil a los jubilados, ¿no? No
0: sé. Vos sabés que algunos especulan con que le van a un aumento a los jubilados, pero no al 82%, pero está bien.
1: Eso yo digo, porque no le aumentó más nada.
0: Es verdad, lo tiene congelado. El famoso bonito está congelado. Es verdad, es tal cual como lo estás diciendo. Así que antes de pasar ya con el señor José Amarilla esta mañana, que tiene su presentación musical como hace habitualmente, cada mañana, déjame recordar que hoy es el paro de este sector docente, la multicolor, que es un sector minoritario dentro en la provincia de Buenos Aires, pero que como el reclamo puede sorprenderlo en algunas escuelas del distrito, de Quilmes, Berazategui, donde tiene más impacto La Plata, Ensenada, Berizo, La Matanza, son los sectores donde es más fuerte este sector gremial. Pero en la región, ojo, que no hay que sorprenderse si no tiene impacto en alguna escuela, porque tienen alguna presencia. Así que nada, solo para recordarlo y recordar que mañana, jueves y viernes, es el paro universitario. Vamos a ver si estamos hablando con alguien de la universidad como para ver cómo viene el tema del paro, porque los universitarios, a pesar de que tienen el fallo judicial a su favor, ya está todo resuelto, La Plata no aparece. Así que ese es un dato no menor en esta historia. Señores, vamos con la presentación del señor Amarilla y enseguida volvemos a él.

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0: Bien, 15 minutos nos quedan para las 10 de la mañana. ¿Por dónde arrancamos la agenda? Que es una agenda institucionalmente hablando pesada por sus repercusiones en lo local, con mucha información de lo político. Hay de todo esta mañana. Uy.
1: Bueno.
0: Ah, no, no, no.
2: No se asusten, chicas.
0: Ah, perfecto. Ahí pensé que venía. Llegó el señor Amarilla de golpe
2: y saludar. Yo vengo a acomodar cosas.
0: Ah, bueno, perfecto. A ver, no, es que no.
1: Que salga todo bien.
0: Claro, no nos cerraba su irrupción como francotirador tan temprano. Yo dije, ¿qué pasó? ¿Qué dijiste, Gallo?
1: No.
0: ¿Alguna cosa dijiste?
1: No dijimos nada.
0: No dijimos nada. No teníamos la pista de qué era lo que había motivado que saliera de la cueva el señor Amarilla, pero no, solo fue una cuestión de logística que lo hizo presente esta mañana en el estudio. Así que retomando lo que te venía contando, a ver, ¿por dónde arrancamos? ¿Por lo que fue la sesión? ¿Por la detención de Adrián Pérez? A esta hora se supone que sigue detenido, porque no hay otra información que la que se conoció ayer a la tarde.
1: En Matadero lo detuvieron a Adrián Pérez junto a chofer y custodio.
0: Y custodio. ¿Quién es Adrián Pérez? Porque por ahí mucha gente no lo recuerda, no lo sabe, el mundo de la política lo tiene recontra claro. ¿Quién
1: se
0: es?
1: Llamaba Vicente.
0: Yo tampoco lo tenía, ¿no? Como Vicente.
1: Vicente Adrián Pérez.
0: Así es. Sí. Es el titular de la UOM Quilmes Berazategui Varela, estamos hablando de la Unión Metalúrgica, un hombre políticamente que incluso en algún momento nosotros tuvimos algunas menciones para con él, porque aparecía como uno de los que también tenía aspiraciones cuando hablábamos de los que querían ser
1: candidato intendente
0: en el peronismo, que también después de esto va a ser difícil. Pero bueno, en este contexto hay que decir, ayer a la tarde, dicen que en un operativo de rutina en Capital, lo detienen, tal como vos lo decís, en Matadero, y le encuentran dos armas, o sea, dos, que no sé si son dos 9 milímetros, no sé qué cacho son.
1: Yo de armas.
0: Nada, cero, yo igual.
1: Como de karate.
0: Son dos pistolas, dos cuchillos y un bate.
1: Un bate de béisbol. No juega el béisbol, Adrián,
0: claro,
1: ¿no?
0: No, que yo sepa.
1: Por eso.
0: Bate de béisbol de acero.
1: De acero, ¿no?
0: Que son, igual los de madera también son duros, por las dudas. Por las dudas.
1: Pero no lo veo jugando al béisbol.
0: No lo veo. Y aparte tenía una cachiporra también, ¿eh? Tenía bueno, alguna cosita más. Pero bueno, más allá de lo que tenía, el dato es un dato muy político. A esta hora la información es que sigue detenido, que hay que ver cómo termina resultando.
1: Ahora pregunto, ¿no?
0: Dale.
1: Yo digo, hay un operativo policial.
0: Sí.
1: Venimos nosotros dos, no nos hacen bajar el auto y nos revisan. Te piden el documento, el seguro, vos entregas todo. ¿Por qué lo detienen, los hacen bajar y le revisan el auto?
0: Bueno, esa es una pregunta.
1: ¿Portación de rostro?
0: Y el auto,
1: ¿no?
0: Le pareció,
1: digo,
0: supuestamente les pareció sospechoso el auto.
1: El auto es un auto.
0: Era un 206 gris polarizado.
1: ¿206?
0: Bueno, no sé si era eso.
1: ¿Tan viejo?
0: No sé.
1: No, me pareció.
0: Un 308.
1: Debe ser un auto nuevo.
0: Eso era un auto. Era el gris plateado que se ve en la foto. No el oscuro. El oscuro era de la policía. El plateado. La policía dice que lo ve sospechoso en
1: claro,
0: sus movimientos.
1: No fue un operativo.
0: No, dice que
1: estaban parando.
0: No, pero dice que estaban haciendo un operativo como cualquier otro cuando te pide el registro. Y cuando lo ven venir.
1: Lo paran
0: porque lo ven llamativo. Y ahí es donde proceden.
1: Dice, bueno, dame los documentos.
0: Recordemos para los que no lo conocen a Adrián Pérez. Es un muchacho grandote, casi 1,90 m, sí. Un poquito más también. Ancho, o sea, digo, robusto.
1: Sí, claro.
0: Morochón el hombre. Claro, no sé cómo es su chofer, no sé cómo es su culata, pero me imagino que deben llamar la atención, claro, sí. Deben llamarla.
1: Esa línea.
0: Claro, entonces en ese contexto.
1: Bájense del auto y ahí le encontré.
0: Aparte, no te olvides que fue en Cava.
1: Claro.
0: No te olvides que Jorge Macri tiene un discurso, ¿no? Bastante particular.
1: Matadero, claro.
0: No. Es que Matadero, es Cava. Entonces, Jorge Macri viene con un discurso, que el conurbano viene para este lado, que qué sé cuánto. Dicen que era una zona caliente, que habían existido en el lugar una serie de robos.
1: Eso lo habrán por portación de rostro.
0: Y yo creo que sí. Yo creo que habrán hecho
1: Ni alcanzó a chapear. Seguro.
0: Yo creo que no, chapear no, claro. Dice, es que él no se habrá imaginado nunca esto. Me imagino que no. Pero igual, de todos modos, después vendrá. Yo creo que esto va, o sea, de esta nos va a poder salir porque ya está, ya lo detuvieron, ya está.
1: Capo, digo,
0: pero después va a zafar diciendo, no, bueno, el arma no era mía, era del culata, el otro era de tal cosa.
1: Que quede claro, tipo, no es un chorro, no sale al robo de caño.
0: Bueno, no, pará, solo lo encontraron con esto, esta es la información. Después, no sé cuál
1: es. ¿Por qué la tenéis? Porque el palo mío, por las dudas, para.
0: Y sí,
1: andás a ver.
0: Él se va a justificar desde ahí. Yo no creo que legalmente se justifica así.
1: No, claro.
0: Legalmente lo va a justificar de otra manera, va a decir que era del culata el arma, de que era por el chofer.
1: ¿No tenían papeles de la
0: ninguno, no, solo supuestamente uno de los tres tenía permiso para usar arma, pero no para portarla, o sea, no para llevarla encima.
1: Claro.
0: Entonces es peor.
1: Vos podés tener permiso para ir a tirar al tiro federal.
0: Correcto.
1: Claro. No para estar calzado.
0: No para andar por la calle. Exactamente. Creo que esta era la situación de uno de ellos, no de los tres, ¿eh? No de Adrián Pérez y de... No, no, de uno de los tres.
1: Uno.
0: Aparentemente tenía permiso para poder tirar, pero no tenía permiso para andar con ella.
1: Pérez de apellido también, uno de los que iba adentro, con él.
0: Ni puede ser, no sé. Uno no era Esquivel y el otro
1: sí,
0: no lo
1: creo que recuerdo. Pérez también, ¿eh?
0: Bueno, puede ser, no lo sé. No, no los identifique
1: no sé si
0: como...
1: familiar de Adrián.
0: Yo la verdad que no los identifique como conocidos. Yo conozco el entorno, algún entorno de Adrián Pérez conozco, pero estos ninguno de los dos me llamaron la atención, digamos. Uh-huh. Pero bueno, nada. Lo concreto es que lo detuvieron, eso generó mucho revuelo, porque habrán visto fotitos de Adrián Pérez al lado de Mayra, que fueron lo que los medios difundió.
1: Bueno,
0: pero lo
1: claro.
0: que pasa es que la actualidad política no lo tiene Adrián Pérez al lado de Mayra hoy. Hoy lo tiene más
1: pero
0: cerca.
1: Pero los medios de la nación más.
0: No les importa, 24, está bien. ¿No? Es parte de la rutina. No, nosotros lo que, claro. no estoy criticando a aquellos que lo guardaron así, sino que estamos tratando de actualizar la información hoy. La información hoy es que efectivamente Adrián Pérez llega al ser titular de la UOM con una gran colaboración de la Cámpora en su momento. Le gana al Barba Gutiérrez, recordemos eso.
1: Ni más ni menos.
0: Le gana, lo destrona al Barba Gutiérrez de lo que era la UOM, sin dudas con un trabajo de la Cámpora cerca. Con el correr de los años, digámoslo de esta manera, Adrián Pérez se termina acercando más a la postulación de Axel Kicillof
1: sí,
0: como candidato a presidente que la postura de la Cámpora, que es defender a Cristina Fernández de Kirchner como posible candidata, al menos hasta hoy. Después ya hay variantes, que Massa, que esto, que lo otro. En ese discurso, fíjate que hace un mes atrás muchas especulaciones hubo en torno a que sacaban de la Secretaría de Hacienda a Eva Stolzin, que es una persona de confianza de Adrián Pérez. Políticamente estaba en el gabinete municipal por ser alguien cercano a Adrián Pérez. Sin embargo, pierde ese lugar y ahí se especuló mucho si se estaba distanciando a Adrián Pérez de Mayra Mendoza, si no. Pero sigue siendo un aliado local, de eso no hay duda. Desde lo local sigue siendo un aliado, porque a Stolzin no es que la mandaron a la casa. Están en el gabinete y aparte, hoy la presidenta del bloque de concejales es Karina Jara, que es otra claro. mujer también de ese grupo, digamos, de vinculado a Adrián Pérez. Así que, nada, esa es la información de lo político, la expectativa de ver cómo sigue. Digamos, esto, digo, Adrián Pérez es un gremialista, estas cosas son, entre comillas, lo más habituales en nuestro país.
1: Sí, lógico.
0: Creo que no hay una acusación, como bien decía Gallo, de que estaba robando,
1: no.
0: que estaba haciendo, sino que parte de estas cuestiones.
1: Él va a decir, yo que sabía que tenía este ahí abajo eso.
0: Yo creo que legalmente va a tener distintas salidas, pero bueno, en el mientras tanto se espera conocer cómo va a seguir esa historia. Pero sin duda fue un cimbronazo político ayer, porque era un tema que nadie tenía en la agenda, digámoslo de alguna manera. Uh-huh. Ayer la agenda política local, por lo menos, tenía como tema lo que había sido la sesión en el Consejo Deliberante. ¿Sí? Como tema, me parece que era el famoso tratamiento de la moratoria, una moratoria que, insisto, vamos a ver si hablamos con algún funcionario para que la explique un poquito más llano, nos hemos explicado con nuestras limitaciones, no somos conocedores de técnicos de licenciados en economía ni nada por el estilo, pero nos pareció que el hecho que te den la posibilidad de tener una quita del capital, o sea, de lo que vos debés, una quita de hasta el 20% según cómo lo pagues.
1: Es bastante, es para
0: verlo, al menos para sentarte a pensarlo. Después vos dirás, no, porque no les voy a pagar, porque qué sé yo, porque yo no puedo, porque me estoy fundiendo, porque después tenés todos los motivos, tenés todos los argumentos.
1: La opción la tenés.
0: Exacto, es una herramienta.
1: Ahora, si después no podés pagar porque el ajuste de Milei te está rompiendo el bolso,
0: eso es otra cosa.
1: Pero el ajuste te lo están dando.
0: Yo lo que voy es una herramienta que sería necio no sentarse a evaluarla. Después vos evaluás con tus números, con tu mirada, si te conviene o no te conviene. Es un menú que vos lo mirás y vos decís, che, ¿me sirve o no me sirve?
1: La opción está.
0: La opción está, es una alterna y sería de necio no sentarte a pensarlo. Si sos comerciante, si sos industrial, gastronómico, que estás dedicado a estos temas, porque recordemos que esto es solo una moratoria para seguridad e higiene, que es la tasa que pagan comerciantes, empresarios, dueños de empresas, empresas de servicios públicos,
1: claro.
0: No es la del frentista, no es la vieja ABL, no es
1: la
0: de
1: la
0: BL.
1: No,
0: la
1: ABL no.
0: No es la vieja ABL.
1: No es la tasa Zoom.
0: Claro, no es la tasa Zoom, esta es de seguridad e higiene. Después vos te sentás y evaluás lo que a vos te parezca mejor, pero me parece que tiene distintos llamadores que hacen que al menos perderte 10, 15 minutos a pensarlo.
1: Qué raro que los libertarios no estuvieron a favor de esto.
0: Los
1: ¿no?
0: libertarios
1: porque
0: votaron en contra.
1: Teniendo en cuenta este ajuste brutal, que la gente sabe que no venden, que se endeuda, ¿no? Una posibilidad como esta.
0: Bueno,
1: fue
0: Sabrina Morgan la que lo explicó por qué no lo acompañaba. Una Sabrina Morgan que evidentemente está haciendo los primeros palotes y se nota, y me parece que sus colaboradores no la ayudan mucho, ¿no? Ayer porque la dejaron trastabillando dos o tres veces, pobre
1: mujer.
0: Claro. Sabrina Morgan es la presidenta del bloque de La Libertad Avanza, es una profesional, Y me parece que hay mucho ruido, en el bloque, ya te venimos contando. Pero en el bloque libertario.
1: Con ellos saben menos que ellos.
0: Exacto, sí, me parece que se rodeó de asesores que no, que al menos ayer la dejaron pagando varias, en varias ocasiones. Sí. En este caso específico no, pero en varias de los proyectos de minutas de comunicación, esas cosas, se notó que todavía le falta.
1: El PRO amagó el Orsay, después hizo, salió y no fue Orsay.
0: El PRO hizo la gran Daniel Turqui, como me gusta decir.
1: Lo de Buffon es hermoso.
0: Claro. A ver, para que la gente por ahí no lo sabe, yo se lo doy como una anécdota rápida.
1: Explícalo coloquial.
0: Bueno,
1: para Daniel, que la gente lo entienda.
0: Turqui fue un concejal de hace muchos años atrás que siempre tenía una característica. Era de Quilmes Centro, fue el presidente de la Sociedad Española de Cine Cervantes.
1: Daniel Turqui.
0: No sé si sigue siendo, pero hasta hace poco estaba vinculado.
1: Si no está ahí algún familiar, bueno, la hija o algo.
0: Turqui fue concejal. Tenía la característica de, cuando aplicaba su discurso...
1: Decía, vota en contra.
0: Este vota con las dos manos y los dos pies en contra.
1: En contra.
0: Porque te agarraba cada iniciativa y te la destrozaba. Ah. Pero de golpe decía, pero yo voto a favor. Y la gente se quedaba, se sorprendía, porque después de media hora de estarlo escuchando, que mataba y criticaba y cuestionaba. Sí, después te decía que te votaba a favor. Bueno, así eso...
1: Perdóname.
0: Así hizo lo mismo Pupone.
1: Y el oficialismo ya sabía.
0: Claro, no, esto es así, estos son los sopo oficialistas, Bueno, ayer Buffone cumplió, se puso ese traje, hizo lo mismo.
1: Cuando arrancó dijo, pero...
0: Claro, Buffone arrancó diciendo, solo vamos a votar, fue al revés de Turqui, porque Turqui te lo decía al final. Buffone por las dos, para que nadie se preocupe, claro. Dijo, yo lo voy a votar, pero esto es porque ustedes fracasaron, arrancó, porque trajeron...
1: Y le dio a
0: pero
1: él...
0: Pero desde los asentamientos, todo les pasó, le pasó el libro.
1: Le pegó al Barba,
0: Al Barba lo destroza, lo destrozó el Barba.
1: ¿A qué más le pegó? Bueno,
0: a todo el PJ.
1: A Villordo.
0: A todos.
1: Sí, y uno le gritó, de Gerones no hablas,
0: claro,
1: era tuyo.
0: Claro, porque recordemos que Buffone hace muchos años está en el municipio y tiene la característica de haber sido parte de la gestión de Gerones y de Molina también.
1: Concejal Arau le gritó.
0: Fue
1: habla de Gerones.
0: Sí,
1: dijo.
0: Bueno, hubo varios momentos.
1: De Gerones.
0: Hubo varios momentos, incluso un momento muy tenso, porque la locución de Buffone habrá durado, no sé, 10 minutos entre la polémica.
1: Le gritaba.
0: Hubo gente del público vinculado al mundo kirchnerista que fue defendiendo específicamente la prórroga de la emergencia en violencia, que le gritó gorila. Y ahí reaccionó Araujo, otro concejal del PRO, que se puso tenso en ese momento.
1: Sí, sí,
0: porque
1: estaba enojado Lucas.
0: Lucas se enojó en ese sentido y se enojó mal con la gente. Claro, ¿por qué le pasa a la oposición con esta historia? La oposición dice, cuando vienen los vecinos y cuestionan al oficialismo está mal, como está pasando con los libertarios, que los tienen ahora todos medio en penitencia, pero cuando ellos traen la barra y nos cuestionan a nosotros está bien, porque claro. Berenice Latorre, que es la presidenta del Consejo Deliberante, se muestra más flexible cuando hay
1: cuestiones.
0: Sí, claro, sí, muestra toda su ductilidad cuando hay barra oficialista en contra del concejal opositor. Así que Araujo se puso picante, pero yo pensé que, vos sabés que yo pensé en ese momento que se iba a poner pesada la historia, pero no logró contenerse Araujo, sí, se contuvo finalmente y Buffone terminó con su planteo y obviamente votó a favor.
1: Lógico.
0: Obviamente.
1: Así que salió frita.
0: Salió sin mayores inconvenientes. Solo el voto, fue el único momento donde se votó, perdón, de los temas relevantes que son los proyectos de ordenanza, digo, desde el punto de vista del peso legislativo, las ordenanzas son los que más peso tienen. Desde el punto de vista de lo que más peso tienen, ese fue el único momento donde votaron distinto o divididos. Si no, el resto de los proyectos se votaron unánimemente. Con el voto de todos, incluso de los libertarios.
1: Lo de Bloomberg también, vía Rockefeller también.
0: El famoso Rockefeller Advich, los $50,000 también están. Bueno, la prórroga de la emergencia, los libertarios no dijeron nada, quiere decir que lo votaron. No dijeron
1: por
0: nada.
1: Por 2 años, ¿no?
0: Por 2 años se prorrogó la emergencia en violencia de género en general y
1: diversidades.
0: Diversidades, exacto. Eso es el término, lo planteaste mejor vos.
1: Sí, sí, sí.
0: Así que, digo, fue una sesión tranqui. Desde ahí no estuvieron. A ver, vamos a decirlo así. Roberto Cargall no fue, tal como estaba previsto. Y el otro que era Alejandro, ¿cuánto?
1: Roberto Cargall, aclaré.
0: Comunicador. Hombre, hoy militante libertario.
1: Que estuvo en un contrapunto con una concejal.
0: 15 días atrás tuvo un fuerte contrapunto con dos concejales, me dicen a mí. Una es Florencia Hernández y la otra es Karina Jara, que es la presidenta del bloque.
1: Sí.
0: Y en ese contrapunto no estuvo solo Roberto, sino que también estuvo Alejandro Comés.
1: Orellano.
0: Alejandro Orellano, que es el esposo de la concejal Albacetti, donde dicen que hubo algunos exabruptos, sobre todo por parte de Alejandro Orellano.
1: Claro.
0: ¿Está bien? Entonces, en ese contexto, ayer me habían dicho, me contaron, que ni Cargall ni Orellano iban a poder ingresar al Consejo Liberante. A última hora se supo que Orellano sí podía entrar. Yo no lo vi. a Roberto no estuvo seguro, y a Orellano yo hubiera dicho que no había estado, porque yo no lo vi, pero alguien me dice haberlo visto en el Consejo Deliberante ayer. Yo la verdad que yo no lo vi. Uh-huh. Yo estuve dando vuelta, incluso me asomé por el despacho, no me asomé pleno, pasé por el despacho por delante y yo no lo vi presente. Pero bueno, está esa discusión pendiente, digamos, ¿no?
1: Bien.
0: Así que, parte, ¿qué cosas, dónde hubo otros contrapuntos? En cuestiones menores, minutas de comunicación por la seguridad, minutas de comunicación por la poda, minutas de comunicación por algunos reclamos. O sea, en los reclamos, ahí el oficialismo, que son con las minutas de comunicación, que son lo que tiene menos peso legislativo, ahí el oficialismo les aplicó digamos, la mayoría, y hubo unos cuantos proyectos que se quedaron a mitad de camino.
1: Bien.
0: Sí, que no que no acompañó de la oposición. Por ejemplo, uno de los que presentó el propio Araujo con el tema famoso del Iris, ahora que está presa la funcionaria provincial, ¿te acordás? Eso, por ejemplo, el oficialismo no acompañó, para citar uno de los ejemplos. Pero después el resto se votó de forma unánime.
1: Bien.
0: Y el tema de la moratoria, la única diferencia con el tema de los libertarios. 10:00 a.m, cumplimos entonces con la tanda, y ya volvemos.
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0: 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Bien, 3 minutos pasaron de las 10 de la mañana. Hablando de cosas que están pasando en estos momentos, está terminando un procedimiento que están haciendo. Esto es con esa. Casi Mitre, en la esquina del normal, de lo que era el viejo colegio normal, nacional, la escuela esa, bueno, en la esquina está terminando un procedimiento, es un edificio, en realidad es un predio, una casa abandonada, es la esquina, justo la esquina enfrente. Ahí,
1: No en la escuela,
0: enfrente de la escuela, en este momento está terminando un procedimiento que llevó adelante por lo menos una docena de policías de la federal, Dice que están haciendo un procedimiento vinculado a algún tema, a alguna investigación que seguramente se va a conocer en las próximas horas, vinculado a alguna investigación por el tema de crímenes de lesa humanidad.
1: Apa, mirá.
0: Así que sorprendí claro. Esta mañana cuando pasabas por ahí encontrarte
1: a una... ¿Hay imágenes de eso?
0: Sí, imágenes hay. Tranquilo que imágenes.
1: Pero me imaginé que había imágenes.
0: Sí, imágenes hay. Era, impresionaba pasar por el lugar y encontrarte policía federal.
1: Estamos hablando de 40 años atrás, ¿no?
0: Estamos hablando de la dictadura. Crímenes de lesa humanidad es una casa gente, abandonada.
1: Habrá gente enterrada.
0: En algún momento, acordate, hace un ejercicio de memoria, yo recuerdo.
1: ¿Era justo en la Ochava? Justo
0: No sabía dónde era yo. Yo me acuerdo que habían hecho algún procedimiento y habían encontrado huesos y que suponían que podía ser de la época de la dictadura. Por ahí ahora tienen el dato de que efectivamente es de la época. Porque yo recuerdo que ya encontraron restos humanos ahí. Ojo que por ahí ahora ya tengan la información. Esto pasó hace unos años, no sé cuánto porque no me lo acuerdo, pero pasó hace unos años. Ojo que por ahí ahora tienen el dato que sí es de la época de la dictadura y por eso vuelven.
1: Por eso te digo.
0: Hoy por lo menos eran 10, 12 policías federales desembarcando en el lugar, justo enfrente al normal. Es el predio ese abandonado, donde hay una casa abandonada en esa esquina, ahí en ese lugar. Vamos a ver qué información oficial aparece y quién lo ordenó. O sea, de ahí tiene que haber un juez específico, claro, debe haber una investigación. Así que hay que estar atento. Pero esto tiene que ver con lo que está pasando ahora en la ciudad.
1: Claro, claro. Bien, otro tema que se está conociendo ahora es que renunció el director de la Escuela Municipal de Bellas Artes de Quilmes.
0: ¿El director?
1: El director, okay. Pablo Dandraya.
0: Ah, ok.
1: Presentó su renuncia al cargo que desde 2022 estaba ejerciendo allí en la Escuela Municipal de
0: Bellas
1: Artes.
0: Casi 4 años.
1: No se conocen los motivos, pero sí. Bueno, se conoció,
0: estar atento a ver cómo sigue.
1: Se conoció que bueno, presentó su renuncia al cargo.
0: Esos cargos son por concurso, ¿no?
1: Sí.
0: Ah, claro.
1: Son por concurso.
0: Habrá que abrir otro concurso entonces a partir de ahora, o es automático,
1: no sé
0: que se cubre.
1: También se habla de que algunas subdirectores también estarían.
0: Ah, podrían acompañarlo. Rumbo. Ah, ok.
1: Pero bueno, no se conocen los motivos. Vamos a ver si después la consultamos a la Secretaria de Cultura y Educación.
0: Sí, Evangelina Ramírez debería tener algo de información sobre lo que está pasando.
1: A ver qué es lo que pasó.
0: Recordemos, estamos hablando de la Escuela Municipal de Bellas Artes.
1: Qué raro que presente la renuncia ahora que está, no se terminó el año, estamos en pleno año.
0: Sí, es verdad, no conozco la trascienda.
1: Siempre tratan de renunciar cuando está ordenado,
0: sí.
1: A no ser que esto sea abrupto.
0: La verdad que no conozco la trascienda, Fer, no me animo a decirte.
1: Porque
0: no.
1: Si está hace 4 años el hombre.
0: Sí, tiene experiencia en el cargo ya a esta altura.
1: Hasta fin de año.
0: Sí, raro.
1: Pero bueno, nada.
0: Hay que estar atento. Recordemos, estamos hablando de la calle Bellas Artes. La casa es la Escuela de Bellas Artes, la EMBA, la tradicional EMBA, que está ahí ubicada en Sarmiento 625, para recordarlo. Así que nada, solo información que va ocurriendo a medida que vamos haciendo el programa y lo vamos compartiendo con ustedes que está del otro lado. Nos está mirando a través del streaming, a través del canal de YouTube, arroba FMSUR 889, o a través de la sintonía histórica de la radio, la 88.9. A ver, sigamos recorriendo información. Entonces, te contamos lo del procedimiento ahí en el centro de la ciudad, en la esquina de Bernal, te contamos lo de Bellas Artes. Nos metemos con el tema Rivera, nos metemos con el tema Berazategui. ¿Qué crees? ¿Por dónde querés?
1: Con lo que vos quieras, vamos a la Rivera.
0: ¿Querés que vayamos por la Rivera? Bueno, ayer esto tiene como epicentro la justicia, los tribunales penales de nuestra ciudad, que tiene allí en lo que es Hipólito Yrigoyen y Videla, tienen el Palacio Municipal Penal.
1: Hoy había mucho movimiento a la mañana, de gente en la puerta de los tribunales.
0: Bueno, se está preparando juicio oral. Creo que hoy arranca.
1: ¿Público?
0: Juicio oral, perdón.
1: El
0: juicio por jurado. Perdón,
1: puede ser por eso.
0: El juicio por jurado, ¿y qué tiene la particularidad del juicio por jurado? Se lo recordamos a aquellos por ahí no lo están escuchando, no lo saben, o por ahí lo escucharon muchas veces, pero se lo reiteramos. El juicio por jurado, lo que pasa es que es como una carga pública. Te convocan como si fueras autoridad de mesa. Entonces vos tenés que ir, ¿para qué? Para ser parte de un jurado de 12 personas, que son los que resuelven, deciden si el que es acusado del delito que sea es culpable o no. Y después aparece un juez y le pone la pena. Pero el que dice que es culpable no sos vos.
1: Claro.
0: Entonces, ¿qué es lo que está pasando? ¿Qué es lo que puede estar pasando con la foto que vos viste? Es que está hoy, eligen el jurado.
1: Por eso hay tanta gente, claro. Gente bien arregladita.
0: Son vecinos.
1: Que vienen de, de algún lado y van a cortar.
0: Son vecinos comunes que llegan te golpean la puerta, te dejan un papelito, tenés que ir.
1: Claro.
0: Es una carga pública. Después ahí, en los tribunales, eligen el que se queda o no. Eso claro, depende.
1: Convocan a 50.
0: Claro, sí, no, en realidad no. Vos sabés que creo que, no te quiero mentir, pero creo que están convocando más de 100 personas para garantizarse.
1: Ah, mira.
0: ¿Por qué? Bueno. Porque tienen muchos inconvenientes que la gente no se quiere quedar. Primero, hay algunos que no quieren ser parte.
1: Trompa ahí.
0: Bueno, dato, claro.
1: Y te mira el tipo que le vas a decir que es culpable y te está mirando el tipo.
0: Sí, no, solo te están
1: prefiero mirando. Ser autoridad de mesa.
0: Bueno, esas son, algunas de las cosas. Más allá. Después, haceme acordar que te hablemos del tema que te están mirando, porque vos sabés que algo que está pasando, o al menos, primero, no son muchos los periodistas que cubren tribunales, son poquitos en la ciudad. Pero pero los periodistas que cubren tribunales, lo que empiezan a notar, al menos una, que es la que me contó a mí, que es Marcela, que es mi esposa, me cuenta que cada vez es más notorio cómo los acusados se cubren el rostro.
1: ¿Cómo se cubren
0: el rostro? Se cubren el rostro. Aparecen o se sientan y se apoyan así sobre el brazo y no le puede sacar foto de frente. O aparecen con el cuello levantado hasta la mitad de la nariz. Ah, o mira. Se tapan con detrás de algún rinconcito para no ser visto. Sí, cada vez es más notorio como tienen conciencia de que sus imágenes se pueden ver en redes y demás y puede llegar a cualquier lado. Claro. Y efectivamente por eso se cubren mucho y se hace cada vez más complicado sacarle foto a los acusados, que es algo de lo que después la gente en las redes te demanda. Porque te dice, ¿por qué no muestran la foto? ¿Por qué no muestran la cara? Y hay veces que, bueno, no podés.
1: Claro, no es fácil.
0: No, y aparte hay tribunales que a veces te prohíben sacarle la imagen. Porque es un acuerdo, porque no sé qué, porque los abogados acordaron, que esto, que el otro. A veces pasa eso. Lo que pasa es que eso pasa adentro. Después por ahí vos lo agarrás caminando cuando lo están por cargar al celular o demás, y ahí lo podés escrachar. Claro. Pero bueno, digo, solo como anécdota, como para mencionar. Pero metiéndonos de lleno con los dos casos. Ayer hubo dos casos fuertes. Uno, que es el que Fernando me plantea, que es el de La Ribera, que tiene que ver con lo que ocurrió en el Sauce. El Sauce es un bar en La Ribera pegadito a Malibet. Para todo el Quilmes Centro conoce Malibet, sabe que es un boliche de muchos años. Al lado de Malibet, en el Sauce pasó esto. Esto pasó el año pasado, febrero del 2025.
1: ¡Qué rapidez!
0: Un dato... ¿O no? Sí, no es habitual. En un año ya lo tienen todo cerrado y están haciendo el juicio. Ya están haciendo el juicio. Hay un joven de 22 años acusado, es un joven de Quilmes Oeste, que ya tenía antecedentes, que estuvo prófugo 3 meses, que en realidad cae... porque lo detienen por otra cosa que hace en La Plata. En La Plata termina cuchillando a otro tipo, usa una identidad falsa. Mirá. Y eso salta y terminan sabiendo quién es y bueno, ahora lo están acusando. Vos sabés que ayer me escribió el de la identidad falsa para pedir por favor que me saque de sacame de la nota porque yo no tengo nada que ver, el otro usó mi identidad.
1: Ah, mirá.
0: O sea, vos fijate cómo son las redes, esto que hablábamos de las redes, vos fijate, pero bueno, más allá de
1: eso. Si lo sacaste, me imagino.
0: Obvio.
1: Claro.
0: Coy, sí. No, pues yo, que si no tiene nada que ver. Bueno, pero bueno, más allá de eso, digo, esto por lo que hablábamos del tema de las redes. Lo concreto es que, ¿qué fue lo que pasó aquel día? Era un día de febrero, creo que el 22 del año pasado. Se armó un despelote justo ahí, en ese lugar, al lado de Malibet. Policías que venían de un operativo de tránsito se baja porque hay un problema de... hay una como una especie de accidente donde aparece una mujer lastimada. Todo en la puerta del boliche. Un bolonqui en la puerta. Mientras que esta mujer aparecía herida y lastimada por un supuesto accidente de tránsito, había otro que gritaba porque le habían robado la moto. El que gritaba que le habían robado la moto llama al hermano. Ese hermano es el que hoy está acusado.
1: Mirá.
0: Porque dice que llega al lugar y termina discutiendo con quien finalmente termina siendo la víctima. En realidad estaban discutiendo con la familia de la víctima, entre ellos el hijo. Y este hombre, de 50 y pico de años, termina en la discusión y aparece y le pega un tiro y lo mata. Así fue todo.
1: Qué bárbaro.
0: En el expediente judicial, no dan precisiones porque dicen que por ahí hubo alguna pelea dentro del bar, ¿me entendés? Donde la víctima o la familia de la víctima habría protagonizado alguna cuestión con el hermano del que después lo mató. Pero esto lo dicen las crónicas periodísticas. La policial no da cuenta de eso. La policial solo dice que la víctima le había pedido permiso al policía cuando se arma el bolonqui, que se corta el tránsito, se corta la calle por el quilombo del choque y demás. Dice que la policía interviene de manera así in situ porque ve el barullo. Y aparece la víctima y le pide permiso para retirar el auto. Y la víctima, y la policía le dice que sí, que se lo lleve. Total, no tenía nada que ver con el bolón, que se lo lleve. Y en ese interín cae el hermano de este otro tipo y fue y le pega un balazo.
1: ¿Lo detuvieron en el momento?
0: No, se les escapó. ¿Por qué se les escapó? Dice que quien hoy está acusado dispara y se mete adentro del Sauce. Se mete adentro del bar. Claro. Y en el bar no lo dejaron pasar a la policía.
1: No.
0: ¿Sí? Al menos así fue, así
1: lo
0: es.
1: Lo cubrieron.
0: Así es el relato, y ayer en la audiencia el policía dice que la gente le decía: nosotros no vamos a hacer tu trabajo, andá y búscalo vos. Pero no lo dejaron pasar.
1: Qué bárbaro.
0: Y el tipo se escapó. Estuvo 3 meses prófugo. ¿Qué dice él? Él dice que él nunca se enteró de que había matado a una persona. Que él pensó nada.
1: Pero
0: que...
1: le disparó.
0: Le disparó, pero no sabía que lo había matado. Él pensó que fue una discusión de tránsito, y en la discusión de tránsito, nada, se le escapó un tiro.
1: Sí, culpable.
0: Bueno, hay que ver ahora qué es lo que va a pasar. El jueves van a estar los alegatos.
1: Mañana.
0: El jueves se hacen los alegatos, así que ahí sabremos qué pide cada uno. Lo defiende Feustel.
1: Mira.
0: Conocido abogado, sí, claro, del mundo de la política. Así que, bueno, veremos cómo le va en esta cuestión. Bueno. Pero fue un dato, ¿no?
1: Es alegato y sentencia, ¿cuándo? ¿Semana que viene o el viernes?
0: No, capaz que el propio viernes se pueda saber ya, ¿eh? Al menos en lo que tiene que ver con esto, me parece que se puede saber, porque fue todo muy ligero. Me parece que no hay muchas dudas sobre...
1: Muy expeditivo. Está todo muy...
0: Acá me parece que lo que hay que terminar...
1: ¿Hay imágenes?
0: Dicen que sí.
1: Claro, cámara de seguridad.
0: Supuestamente dicen que claro. Sí, del lugar. Sí, dicen que sí. Pero bueno, esto igual hay que seguir el desarrollo del juicio, ¿no? Y aparte tenés como testigos a los propios policías que llegaron al lugar. Ellos venían de un operativo de tránsito en otro lado. No lo citan, pero no me acuerdo ahora. Venían de otro operativo de tránsito y bajan al lugar y se encuentran con él este despelote. Intervienen porque la Rivera estaba cortado el tránsito ahí sobre Cervantes. Imagínate, cortado ahí el tránsito. Se armó un sábado a la madrugada. Eran las 5 de la mañana cuando esto pasaba, ¿eh? 5 de la mañana estaba pasando.
1: Mamita
0: esto.
1: Querida.
0: Así que, bueno, así cerró, digamos, esta historia con el acusado. Veremos ahora el jueves qué pasa. Así que este es uno de los juicios que se desarrollan ahí en los tribunales. El otro tiene que ver con lo que pasó en Berazategui. Es mucho más... bueno, no, uno no puede decir que uno es más dramático del otro, porque acá se perdieron vidas, ¿no? Y en eso es tan valioso una como la otra. Pero en este, qué sé yo, no sé, este es particular. Cuando hay así, violencia infantil, es como que te conmueve mucho,
1: sí,
0: más,
1: claro,
0: ¿no? En este caso estamos hablando de Renzo, un chiquito de 4 años, de Berazategui, que muere como consecuencia, se supone, la justicia cree que es como consecuencia de los golpes de los padres. En realidad estaba viviendo con la mamá y... Uh-huh. La pareja de la mamá son los dos acusados hoy de haber maltratado al extremo de haberlo matado a golpes a Renzo. ¿Qué dicen ellos? Ellos dicen que el chiquito se murió de un golpe en la bañera, que se golpeó en la bañera.
1: ¿Solo se golpeó?
0: Bueno.
1: Se cayó y se golpeó.
0: Esto es lo que explican los padres. La justicia obviamente no les cree, por eso están detenidos los dos. Habrá que ver a quién acusa finalmente, si lo terminan acusando a los dos, si acusa a la madre, si acusa al padrastro o a la pareja de en ese momento. Hay que ver qué sucede. Ayer declaró un perito contando, digamos, las lesiones y demás, y declaró la abuela. Desgarrador el testimonio de la abuela. La abuela dice que hizo todo lo posible, que denunció, que buscó que interviniera la justicia, que no le dieron bolilla. Bueno, y lamentablemente perdió la vida Renzo. Así que es un dato. Ayer los tribunales aparecían con muchos afiches que decían justicia por Renzo. Cuando digo afiches muy modestos, porque eran de gente común, digamos.
1: Muy humilde,
0: claro. Con la foto de Renzo, decía justicia por Renzo, cortito, viste, tipo carta, de ese tipo de afiches.
1: A4.
0: Exacto, una A4. Claro. Algo chiquito, porque por ahí uno dice afiche y uno se imagina grandes afiches. No. Algo mucho más modesto. Que ayer estuvieron en distintos ámbitos de la justicia, se está llevando el juicio adelante, va a haber varias jornadas con eso, todavía no hay fecha de cuándo serían los alegatos y demás, pero bueno, veremos qué resuelve el tema judicial, ¿no? Es un tema no menor. Ayer yo pensaba el tema judicial había sido mucha noticia en la ciudad, porque vos tenías violencia intrafamiliar, de los que hay un montón de casos, lamentablemente acá hay un chiquito muerto, como es el caso de Renzo. Después este otro caso con el tema del sauce, con una persona que aparentemente aparece ajena a esta historia, que lo terminan matando. Y después, bueno, lo de Adrián Pérez, ¿no? En Capital, ¿no? Que
1: sí,
0: con toda la repercusión política que eso tiene.
1: Lo de Adrián Pérez, ¿qué hora fue? ¿Después de las 6? ¿A las 7?
0: Mira, yo me entero. Bueno, vos ya sabés
1: por qué
0: me entero.
1: Sí.
0: Digo, y creo que TN lo transmite, la información la da a las 6 de la tarde, 6 y pico de la tarde. Creo que son ellos los primeros que lo dan. Y los que dan con mayor precisión la información. Después de ahí explota en varios lados.
1: ¿Sabe que lo está defendiendo o no?
0: No hay más información que la que dio originalmente en aquel parte la televisión. Después no se supo nada, porque ni siquiera la UOM reaccionó.
1: Perdón, y aparte... Los medios pusieron el titular de la UAM, Quilmes Varela Berazategui. Si ponían Vicente Adrián Pérez,
0: nadie sabía quién era. Claro, pero se ve que él debe haber chapeado.
1: Él chapeó, claro.
0: Le debe haber chapeado. Y en Cava Mucho el chapeo no le sirvió.
1: Tenés armas no registradas y encima sos de la UOM.
0: Claro, vení para acá. Claro, olvídate. Morochón, claro. 2 metros, olvídate adentro.
1: Olvídate, es que, a ver, no hay que hablar de eso, pero.
0: No hay que hablar de eso,
1: el tipo te da miedo.
0: Bueno.
1: El tipo.
0: Está bien. Pero no por eso merece que esté detenido.
1: Por portación de rostro. No, yo tenía, pues no tenía registrada la armas.
0: Sí, claro, claro. Hay que hacer esa salvedad que Fernando hacía al principio, ¿no? Una cosa es que vos puedas ir a tirar al tiro, que puedas tirar. Y otra cosa es que la puedas llevar encima.
1: No, pero aparte, cuando te hacen el cacheo, que te hacen bajar del auto para revisar el auto, es porque te vieron la cara. Lamentablemente, es así, esa portación de rostro.
0: Sí.
1: Porque no para todo el mundo, la gente. Una familia no hacen bajar del auto.
0: No, bajar del auto no, pero alguna vez te piden abrir el baúl. ¿A vos no te pasó? A mí me pasó. A mí alguna vez sí, me pidieron abrir el baúl.
1: Pero no te tocan nada los tipos.
0: No, es verdad. Bueno, pero por ahí abrieron el baúl y tenía el bate ahí. Le sobresalía del bolso.
1: Igual béisbol, le dice. ¿Qué
0: sí,
1: ¿qué
0: te vas a creer en este país?
1: ¿Crees que tengo un arma puesta arriba del baúl? La tendría escondida abajo del auto, el coso, de la guantera.
0: ¿Vos decís? Yo, para mí, le pidieron abrir el baúl, abrió el baúl y apareció el bate. Y el bate no es algo habitual en la República Argentina. Si eso pasara en Estados Unidos, no pasa nada.
1: Claro.
0: Porque los pibes juegan al béisbol, como acá los pibes juegan al fútbol.
1: Él no tiene pinta de.
0: No tiene
1: de jugar al béisbol.
0: No tiene pinta de Johnny, no tiene pinta de americano él. Así que. Me imagino que debe haber sido así la historia. Que le pidieron abrir el baúl, cuando abrió el baúl y cuando abrió el baúl, vio el bate. Y ahí enseguida. Porque en la Argentina un bate.
1: Yo.
0: Acordate, digo, la última vez que vimos un bate fue, ¿te acordás el bolón que armó una concheta en Punta del Este?
1: Sí.
0: Un bate, pero ese era de madera.
1: De madera.
0: De madera.
1: De fierro. De...
0: Igual, de todos modos, los dos te duelen igual porque son duros, macizos.
1: Es de aluminio, es más livianito.
0: Aluminio, es verdad, es de aluminio.
1: Es sí, más liviano.
0: Yo tengo uno de madera, original de madera.
1: Porque el original es el de madera, el que se juega es de madera.
0: No, bueno, a veces sí, a veces tienen el de aluminio también, depende de cada claro. uno. Pero el original
1: yo
0: es de madera.
1: Yo estoy convencido cuando le vieron, fue portación de rostro, lamentablemente, ¿no? Pues así, no, a ver, le puede pasar algo a cualquier otro.
0: La policía dice que le llamó la atención el vehículo, porque no los ven.
1: Son autos nuevos. Claro.
0: No los ven, polarizado, lo pararon.
1: Los papeles, claro. Cuando miraron que había dos tipos, medio...
0: Eran tres.
1: Dos adelante y uno atrás.
0: Claro.
1: Che, bájense del auto.
0: Claro. Sí. Es muy factible que haya sido así.
1: Si te paran a vos con Marcela, no te vas a decir bájese del auto.
0: No, pero por eso te digo, pero yo no sé si fue así o como por algo. Alguna vez me pasó, a mí sí alguna vez me pidieron abrime el baúl. Y con el botoncito le abrís el baúl y el tipo mira el baúl y lo mira.
1: Eso me tengo que bajar.
0: Bueno,
1: o darle la llave.
0: Pero por un año nada más la diferencia. Entre vos y yo hay un año nada más. No te creas, no te pongas a llorar demasiado porque yo te tengo claro. 21 minutos pasaron de las 10 de la mañana. Un poquito de música, José. Y enseguida retornamos. Y ya vamos a ver si nos metemos con el tema de mañana, que hay paro en las universidades.
1: 48 horas.
0: 48 horas.
1: Van a decir, aprovecha, necesitas hacer un fin de semana largo. Jueves, viernes.
0: Bueno, pero hay mucho conflicto en el tema educativo. Sí. Recién contábamos lo de los docentes, que hoy un sector... minoritario, pero sector al fin dentro del mundo docente. Así que bueno, vamos a ver si hablamos con la gente de la UNCLE, a ver qué nos cuenta.
1: Dale.

0: Bien, 24 minutos pasaron de las 10 de la mañana. En este momento ya está el ministro de Economía dando precisiones con respecto al anuncio. Ya está en los títulos, dice que anunció en conferencia de prensa que el gobierno usará el fondo del ANSES para impulsar los créditos hipotecarios. Y de esta forma, los bancos dicen que no van a poder superar una tasa del 7,5% por encima del índice UVA. El UVA es todo una combinación, un número combinado.
1: ¿Es la inflación?
0: No, es una combinación de inflación más otras variables por la cual garantizan que el dinero en juego no se desactualice. De en vez del dólar, en vez de usar el dólar como termómetro, usan el UVA. Y es una combinación del índice inflacionario más...
1: El tema es cuánto va a devolver la gente.
0: Bueno,
1: ¿cuánto van a tomar ese crédito?
0: Bueno, ahí la pregunta del millón es a la gente le va a servir o no le va a servir.
1: Esto ¿cómo lo paga después?
0: Esto lo vamos a saber después. Esto se supone de esta manera, se supone que los bancos van a estar en condiciones de ofrecer créditos en mejores condiciones que los que venían ofreciendo a la gente. Es lo que en teoría, en los papeles, uno debería entender. Después vemos en la práctica. ¿Está bien? Digámoslo así, por ahora todavía nadie lo...
1: Son como los créditos de Mercado Libre, que ayer te conté. Ah, ¿un millón devolves dos?
0: Claro. Bueno, no.
1: ¿En un año?
0: Se supone que esta reacción, este anuncio, busca justamente evitar eso. Evitar que lo de Mercado Libre se siga repitiendo.
1: Claro. Y después robar que a la gente que está pagando crédito no la echen del trabajo.
0: Bueno,
1: no sé qué decir laburo para poder pagarlo.
0: Esos son todos detalles que tienen que ver con la problemática del endeudamiento, ¿no? Esto es así, es cierto lo que estás contando. Pero bueno, veremos si esto tiene un impacto positivo. No lo sabemos, es demasiado pronto el anuncio. Habrá que ver, ves, dice, por ejemplo, es para extender los plazos y permitirle a los bancos extender el pago de un año a 5, por ejemplo.
1: Bueno.
0: Entonces, por ejemplo, son opciones que habrá que ver después cómo se plasma en la realidad, ¿no? Esto hay que verlo, porque viste que el gobierno suele tener una mirada siempre muy expectante sobre todos sus anuncios. Recordá, íbamos a vivir los 18 mejores meses de la gestión.
1: Pero
0: esto no arrancó. No arrancó el famoso 0% de la inflación, que tampoco se ve. Digo, hay algo.
1: Va a arrancar con cero, dijo.
0: Bueno, eso. Para agosto. Eso no se vio y no se va a ver. Por eso. Digo, son detalles. Por eso yo sería cauteloso con todo lo que estamos escuchando, pero nada, es lo que el gobierno está anunciando.
1: Es un anuncio.
0: Insistimos, entonces el gobierno anunció, el ministro Luis Caputo anunció que el gobierno usará fondos de ANSES, o sea, de tu jubilación y de la mía, de la que estamos pagando nosotros.
1: Igual yo voy a tener la mínima, así que...
0: Sí, claro, estamos liquidados. Nosotros estamos liquidados. Para impulsar los créditos hipotecarios. Esto es lo que dijo Caputo hace un ratito nada más en conferencia de prensa.
1: Bueno.
0: Después habrá que ver, seguramente vendrán las repercusiones, los análisis en mayor profundidad sobre qué significará eso y qué impacto tendrá en la cotidianidad de la gente. Yo creo que este anuncio no es ajeno a estas últimas 48 horas de Milei alistando las tropas legislativas y a lo que va a ocurrir en un ratito nada más,
1: sí, claro,
0: que va a ser una sesión en la Cámara de Diputados donde el gobierno aspira a aprobar la modificación de la Carta Orgánica y también a aprobar el famoso Inocencia Fiscal 2, que es un blanqueo nuevo, digamos, de para aquellos que están con la plata en el colchón y demás, darle más opciones para meterlo dentro del circuito, supuestamente. Se supone que este sería el Inocencia Fiscal visado por contadores.
1: Visado por contadores.
0: Claro, porque dicen que la Inocencia Fiscal 1 fue algo muy teórico, que habían pensado que iba a funcionar y que cuando fue a la práctica...
1: Acá está el gancho contador.
0: Claro, acá se supone que esto está revisado, este proyecto final, para que funcione. Que tiene el visto bueno de contadores. Esto es lo que cuentan en el mundo de la política. Pues habrá que ver si esto es así. Yo por eso hago todo esto, esta información la doy con todas las salvedades que amerita, porque después en la práctica, después la gente te reclama a vos. Te dice, ¿cómo? Vos dijiste, y después vos no sabés dónde ponerte, porque en el fondo a veces replicás lo que escuchaste, y bueno, replicarlo así, sin mayor detalle, pues tiene su costo. Por eso estoy haciendo estas salvedades, ¿está bien?
1: Muy bien.
0: Así que he hecho estas cuestiones que tienen que ver con la cuestión nacional, es el título de fondo. A veces replicás lo que escuchaste y, bueno, replicarlo así, sin mayor detalle, pues tiene su costo. Por eso estoy haciendo estas salvedades, ¿está bien?
1: Muy bien.
0: Así que he hecho estas cuestiones que tienen que ver con la cuestión nacional, es el título de este momento de

0: Claro, esto es bajarlo a la práctica, el anuncio. Ahora vamos a ver qué impacto tiene. Según el anuncio, se supone que vos vas a tener la posibilidad de devolver menos plata. O sea, lo vas a devolver de forma más cómoda. No te van a atosigar con los intereses. Vamos a decir, ¿verdad?
1: Solamente para crédito hipotecario.
0: ¿Hasta ahora?
1: No para crédito. Si quiere cambiar el auto una persona, quiere comprarse, no. Eso no. Solamente, por ahora es hipotecario.
0: El anuncio habla de crédito hipotecario.
1: Hay mucha gente que está buscando comprar casa, parece. ¿No? Para...
0: Bueno, sí. Bueno, viste, la famosa primer casa es un tema cultural, viste, acá.
1: ¿Sí? ¿Hoy en día?
0: No sé si hoy, pero
1: hay mucho arrastre. Más chico, pero ahora.
0: Bueno, eso también.
1: Cuando hace la cuenta fina, tengo que alquilar.
0: Bueno, es verdad, hay algunos que hacen esa cuenta. Sí, no, está bien.
1: Un poco alquilo siempre.
0: Pero yo alquilé un tiempo claro. Y después compré. Y me metí en un crédito así hipotecario.
1: Pero era otra cosa.
0: No, en los 90, yo lo resolví claro. En esa época eso. Pero bueno, entiendo los planteos más jóvenes que tienen muchas dudas en torno a eso. Pero bueno, nada, veremos a ver qué pasa. Habrá que esperar el impacto real en la economía real. 10:30 a.m, cumplimos con la tanda, enseguida volvemos.
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0: Bien, 35 minutos pasaron de las 10 de la mañana. Vamos a conversar ahora con quien es la titular de la Asociación de Docentes e Investigadores de la Universidad Nacional de Quilmes, porque estamos en la previa de un nuevo paro en las universidades nacionales. Están reclamando ni más ni menos de que finalmente el gobierno nacional cumpla con la ley de financiamiento. Pero bueno, pero para hablar justamente de cuál es el momento y de cómo están atravesando este tiempo, porque ya con Silvia hemos hablado varias veces ya a lo largo del año.
1: Muchas oportunidades.
0: En muchas ocasiones. Silvia, ¿cómo te va? Muy buenos días. ¿Cómo estás? Fernando Valle, José Aro, te saludamos. ¿Cómo va?
2: Buen día, Fernando y José.
1: Buen día, Silvia.
2: Lamentablemente es otra vez una charla para no variar mucho en el argumento y en el pedido, ¿no? Y en la protesta.
0: Claro, o sea, finalmente, más allá de la validación legal que finalmente consiguen el reclamo y demás, y la convalidación de la ley, Milei no hace los aportes que corresponden a la ley.
2: No. También un poquito puesto una cortina de humo con el acta paritaria que se firma el 10 de junio de parte del Frente Sindical, donde se podría decir así con un poco de viento a favor que fue como una especie de recomposición salarial, que por supuesto es insuficiente, y donde además lo que se pactó no se cumple totalmente. Sí ha existido ese 21.33 inicial, pero por ejemplo las partidas para los hospitales no se han cumplido en su totalidad, lo mismo que enviar los gastos de funcionamiento para universidades tampoco se ha completado, tampoco se ha cumplido lo que se había pactado como una reunión de preuniversitaria previa a la paritaria que nuevamente tienen que tener con el sector docente y no docente. Bueno, entonces, si a eso le sumamos lo que vos decías, que siguen firme y cada vez hay más argumentos legales y fundamentaciones legales para tanto la ley de financiamiento universitario como para que la cautelar se cumplan, hace que esto sea realmente un callejón sin salida.
1: Claro, los quiere desgastar el gobierno, me parece, ¿no?
2: No es que nos quieren, nos están desgastando.
1: Claro, claro, sí, está apuntando a eso.
2: Ya va más allá de eso porque yo lo que explico es que ya estamos estando una condición total de desahucio donde el docente, su cabeza va más allá de lo que tiene que hacer, que es impartir enseñanza, ¿no? Porque está preocupado cómo va a pagar el alquiler, cómo va a poder llenar medianamente el chango supermercado para darle de comer a su familia, cómo va a ser para poder seguir formándose, porque los docentes universitarios estamos constantemente formándonos cuando no tiene el dinero para afrontar lo que salen esos posgrados. Y son docentes que están cansados, que están con sobre trabajo o en el mismo sistema universitario o por fuera del sistema universitario, y si a eso le sumamos que nuestros estudiantes están en las mismas condiciones, no es el mejor panorama para la universidad.
0: Claro, están cerrando un año, o sea, están entrando en la última etapa del año casi igual que como la empezaron, en plena batalla, digamos.
1: No hubo modificación prácticamente. No.
0: Bueno, sí, un pequeño ajuste como el que está mencionando Silvia. Sí,
2: hay un pequeño ajuste que no es la totalidad. Claro. Y por supuesto tampoco incluye el retroactivo que tendríamos que tener 2023 a la actualidad. Claro. Y la gente está sumamente endeudada, la gente ya no tiene de dónde sacar y qué estrategia hacer para poder subsistir, porque ya estamos hablando de subsistir, ni siquiera estamos diciendo de vivir. Claro.
0: Ahora, Silvia, mañana y pasado, o sea, ¿clases no se van a dictar en la universidad, en la UNCI por lo menos?
2: No, el paro es de docentes y no docentes, tanto de CONADU como CONADUH, okay. CONADU Histórica, sí. Y FATUM.
0: Okay.
2: Es un paro total.
1: ¿O se va a sentir entonces?
2: Sí, ya se ha sentido el del 12 de agosto.
0: Ah, ¿Y cuál es la expectativa, Silvia, de parte tuya, que venís adelante, sos una de las que la cara visible de esta batalla, al menos aquí en la ciudad? ¿Qué expectativa tenés vos? Digo, porque te noto hasta cansada por momentos, ¿no?, de esta pelea.
2: No, cansada no estoy. Sabemos que tenemos enfrente tenemos un gobierno que no es democrático, que se ha valido de mecanismos democráticos para llegar al poder, pero sin embargo, cuando lo está, gobierna para unos pocos, para ellos mismos, y donde no respeta ninguno de los poderes. Entonces claramente tenemos que decir que no es un gobierno democrático. Entonces cuando uno lo mira de esa manera, sabe a qué atenerse.
0: Claro, ya sabes con quién estás peleando, decís vos.
2: Exactamente, o sea, no podemos pedir que que tengan razonabilidad, porque no la van a tener, y sabemos también cuál es su plan, ¿no? El suicidio no es porque sí, el rifar la soberanía del país también no es porque sí. Digo, esto va más allá de lo que le pasa a la docencia universitaria. Esto es general y, por supuesto, un foco nodal va a ser la universidad. Pero hay que seguir luchando, hay que seguir luchando en lo colectivo, hay que seguir diciéndole a la población y a la ciudadanía en general qué significa que estén ahogando de la manera que están ahogando a las universidades, a la ciencia, a la tecnología. Y como decimos nosotros como lema del gremio, esta lucha es colectiva, es en las calles, en el caso nuestro, también en las aulas, pensando estrategias creativas y no cejando, claro. Porque eso es también a lo que juegan, a desgastarnos.
0: Ahora, después de este paro de 48 horas, ¿qué otras cosas están previstas ya en la agenda de la pelea, digamos?
2: El primero de septiembre han llamado a paritaria.
0: Ah, ¿sí? Ok.
2: En ese primero de septiembre lo primero que habría que discutir es que ese 3% que está pensado previamente en ese acta del 10 de junio como un 3% de aumento desde septiembre a cobrar en octubre va a ser insuficiente, teniendo en cuenta que ya se está perfilando que va a ser entre 4 y un poco más de 4% el acumulado de junio a fines de agosto. Entonces, ahí ya hay algo para discutir. Hay que hacer que se discuta en la situación de los preuniversitarios. Y también nosotros hemos perdido, aparte de la cuestión salarial, hemos perdido los fondos de capacitación y hemos perdido también las instancias jubilatorias que hacen que sea preocupante para nuestros compañeros en su cierre de carrera estar por lo menos un poco tranquilas de todo lo que han dado, ¿no?
0: Claro. Ah, así que, digamos, hay previsto una reunión con el gobierno que es el primero de septiembre, entonces.
2: El primero de septiembre, o sea, el gobierno tenía tiempo hasta el 15 de septiembre, según esa acta paritaria del 10, a llamar a paritaria. Lo adelantaron y ahí lo que se va a poner sobre la mesa, tanto docentes como no docentes, es que el piso es el cumplimiento de la cautelar y el cumplimiento de la ley de financiamiento universitario.
0: Claro, ya no hay otro, entonces, no hay otra cuestión,
2: no hay otra cuestión porque bien. Están anidadas, si bien son cosas diferentes, por un lado es el cumplimiento, es algo judicial, está anidado lo salarial que tiene que ver con que la misma ley habla sobre algo en particular, es que se tiene que equiparar los sueldos del 2023 a la actualidad según la inflación que haya habido, más el retroactivo que corresponda. Y ese 21.33 nos llega a ser 53, 50 y pico, que hubiera sido el total si se hubiera cumplido de una vez por todas la ley.
0: Qué bárbaro. Bueno, Silvia, bárbaro. Seguramente estaremos hablando para ver cómo sigue esta negociación y cómo va. Así que me pareció interesante, nada, volver a charlar y que la gente recuerde que en la universidad se sigue peleando y lo siguen peleando, ¿no? El tema del presupuesto, que es importante y que esperemos que finalmente sea con un saldo positivo, ¿no?
2: Sí, que la sociedad entienda que más allá de la cuestión salarial, que sabemos que estamos todos en esa misma bolsa, digamos, ¿no? De precarización, de desahucio, claro. Y demás. Se está jugando el futuro del país. En las universidades se forman a los científicos, a los profesionales, a los líderes. Entonces, si bajamos la calidad, si la hacemos a la educación para unos pocos, si se nos critica porque tiramos línea, en vez de entender que despertamos el espíritu crítico, ¿qué es lo que queda, ¿no? Para nuestro país.
0: Silvia Núñez, muchísimas gracias, un abrazo, nos mantenemos en contacto, hasta luego.
2: Gracias a ustedes por siempre por preocuparse y ocuparse.
0: Gracias. Abrazo, hasta luego. Ahí estaba entonces, ella es la titular de la Asociación de Docentes e Investigadores de la Universidad Nacional de Quilmes, adelantando lo que va a ser el paro de mañana, que tienen expectativa de que tenga un alto impacto, o sea, no se van a dictar clases, esto va a impactar sin duda en la Universidad Nacional de Quilmes, en la UNAJ de la Arturo Jauretche, la de Florencio Varela, ahí en el cruce, que ahora tendrá su sede en Berazategui, según anunciaron los últimos días, todavía falta, pero va a ser así, y después la UNDAF, que es la de Avellaneda. Digamos, nosotros nos quedamos con las universidades nacionales de nuestro sector más cercano, también está la tecnológica, la UTN también, digo, hay varias universidades en la región que van a tener impacto estos sí. tipos de medidas, así que lamentablemente para los estudiantes, pero la verdad es que hoy
1: como está... Los días se pierden de...
0: Estudio,
1: de clase.
0: Sí, es verdad.
1: Eso puede decir, bueno, andate una privada. Te pasan por arriba después, porque no para nunca. Pero claro, tenés, bueno, ¿cómo haces?
0: ¿Tenés la plata? No, tenés que. Hoy una privada.
1: No sé en cuánto andará una universidad privada hoy, promedio.
0: Y yo creo...
1: ¿300?
0: ¿Promedio?
1: ¿300 lucas?
0: No sé si tanto.
1: Menos.
0: No, no, por ahí, no, no tengo idea, ¿eh? El promedio por ahí en 200 lucas lo sacás. 200. En promedio.
1: Tenés
0: en
1: 150 promedio. Y 400.
0: No, no, y tenés de más también, ¿eh? Tenés de más también. 15 minutos nos quedan para las 11 de la mañana. José, ¿te parece algo de música como para matizar? Una mañana muy pesada informativamente hablando. Un poquito matizamos y enseguida volvemos. Dale.

0: Bien, 11 minutos nos quedan para las 11 del mediodía. Reiteramos, en Mitre y Conesa, donde estábamos mencionando, hay un procedimiento de la Policía Federal, arrancó a las 9 de la mañana. Están haciendo un procedimiento que tiene que ver con una causa de que están investigando crímenes de delitos de lesa humanidad. O sea, tiene que ver algo que ocurrió en la época de la dictadura. No tenemos demasiadas precisiones sobre lo que está pasando.
1: Solo eso.
0: Y recordar que hace unos años atrás, no recuerdo cuántos, ya habían encontrado restos ahí. Claro. Quizás lo que esté pasando es que estén confirmando que sea de la dictadura.
1: Tenemos solo esa poquita información que puede ser, pero sí tenemos imágenes. Con un pulso único.
0: Bueno,
1: está bien armadita la imagen.
0: Gallo me verduguea, para que la gente que no lo entiende, yo se lo explico. Gallo me verduguea porque esta mañana.

0: Unos minutitos, la diócesis.
1: Sí, claro, recordemos que la diócesis está celebrando los 50 años, y en ese contexto está haciendo un proceso que tiene que ver con su actualización, marcando y discutiendo los nuevos ejes que tendrá la iglesia local. Y cuando hablamos de la iglesia, el obispado de la diócesis de Quilmes, recordá, sí, que claro, hablamos de todas las iglesias y organismos vinculados a la iglesia, de Quilmes, Berazategui y Florencio Varela. De los tres distritos, y la iglesia está actualizando no su doctrina, pero sí sus ejes convocantes y sus ejes de trabajo en el territorio, digamos, ¿no? En ese contexto, acordate, apareció que el famoso código, el nuevo código para tratar gente con personas vulnerables, apareció el hecho de generar un espacio para que la mujer pueda tener espacio de decisión. Digo, hay algunas cosas que van apareciendo. Seguramente esto creo que lo van a presentar ahora este mes, en el mes de septiembre, van a estar presentando todas las conclusiones.
0: Sí. Sí,
1: hay que estar, bueno, hay que estar atento. Y realzan la figura de Novak, que fue el primer obispo.
0: Esta actividad está en el marco de eso.
1: Claro.
0: ¿No? Sí, de la celebración que está realizando la diócesis por sus 50 años. Bueno, el tema de comercio y locales en alquiler en Cava. Déjame terminar,
1: cierto,
0: con esto, que
1: dale,
0: lo habíamos marcado al principio.
1: Lo arrancaste a la mañana, sí, señor.
0: ¿Sabes cuántos locales hay en Cava que hoy están sin actividad, que muestra la situación de consumo y de economía compleja que está viviendo? A ver, uno hace eje en Cava porque el dato que dio la Cámara Argentina de Comercio es de Cava. Esto no quiere decir que esté pasando en todo el territorio del país, pero sí capaz que unos 70-80%, conurbanos fundamentalmente, los conurbanos...
1: ¿Eso cuándo lo planteamos? ¿Hace dos meses?
0: Por lo menos.
1: Por lo menos, solo lo planteamos.
0: Pero ahora en Cava, claro, salen a blanquearlo.
1: Claro, claro.
0: Hay casi 300 locales que están en alquiler, José.
1: Sí, claro.
0: No 30.
1: No,
0: 300.
1: Sí, ya sé.
0: Es mucho el número. Aumentó respecto al mes de junio un 22%. Es un dato que muestra que el consumo no arranca, que la gente no tiene para comprar. Aquel que abre, no sé, pone un maxi kiosco, un kiosco en Cava, una panchería, lo tiene que cerrar.
1: Una panchería.
0: Sí, digo, olvídate los locales de marcas reconocidas que están ya instalados. Pero hay 300 locales en Cava, en las zonas comerciales, que están con el cartel de alquila, o muchos no tienen el cartel de alquila y están cerrados. Que el dueño dice, no, yo espero que pase este bolonque económico.
1: ¿Te acuerdas cuando lo hablamos con Lavalle, con el presidente de los martilleros, que él adelantó que había un problema que todavía estaba surgiendo, que era que muchos locales, que los dueños de los locales no estaban entendiendo el momento y querían cobrar como...
0: Se querían salvar.
1: Claro, como hacían antes.
0: Vos tenés que mantenerlo alquilado, pero no pedir... ¿Cuánto era que pedía por mes? ¿Ocho palos?
1: Yo
0: era.
1: No me acuerdo ya cuándo era.
0: Un palo. ¿Ocho?
1: Porque nos llevamos como dos o tres meses atrás. No me acuerdo.
0: Sí, era una locura.
1: Sí, estaban pidiendo los alquileres.
0: Brown, no casi evidente.
1: Claro, no sé cuáles deben ser los valores, porque no tengo claro hoy si esto ha bajado. Habría que actualizar esa información, a ver cuántos están locales. Si los alquileres empezaron a bajar o todavía no. Siguen muy arriba.
0: Porque te he evidenciado que la situación está cada vez más compleja. El 22%... cayó en el julio, medido contra junio. Y es de este mes, ¿de cuánto va a ser? O sea, algo están haciendo mal, algo está pasando. Pero bueno, lo quise traer porque me pareció, que lo habíamos hablado.
1: Sí, claro, es un dato que muestra de alguna manera algo que nosotros ya habíamos, exacto, adelantado tiempo atrás, y que con el correr de los días, o con el correr, con el paso del tiempo, se va confirmando en la agenda nacional. Esto, claro, que estábamos diciendo. Lo mismo que el tema de los endeudados. Acordate, fíjate, está todo el mundo discutiendo el tema de endeudados, que sí, que no, que sí, que no.
0: El informe de la Cámara Argentina de Comercio muestra hasta abril, porque hizo el primer cuatrimestre, de los locales vacíos que hubo de enero a abril. 1.200 locales vacíos hubo. La cifra más alta de los últimos 4 años. Algo está haciendo mal.
1: Sí, son cosas, la verdad es que son datos que se van dando en este contexto económico tan difícil, sí, que vamos atravesando. Así que veremos a ver qué hoy, o sea, el gobierno hoy se abraza y sostiene su postura y su tesitura con respecto a que estamos bien, que vamos bárbaro, que los índices marquen todo lo contrario. Pero bueno,
0: pero no se
1: hay lugares donde eso no se evidencia, claramente no se evidencia, ¿no? Claramente. Así que me parece que estos datos, cuando son tan contundentes, incomodan al gobierno. Y llevan a un lugar a los libertarios que es una posición difícil, porque vos los escuchás después a los libertarios y vos decís, pero escúchame, vos no caminás las calles de la ciudad, del conurbano, es una cosa particular.

0: ¿no? Muy particular escucharlos hablar a los dirigentes libertarios, sobre todo por el impacto en el conurbano. Yo te hablo de la provincia de Buenos Aires, del conurbano, que
1: donde nosotros hacemos
0: periodismo y conocemos. Es cierto que el interior aparece como en algunos lugares más desahogado, no tan apretado ni tan ajustado en algunas provincias. Uh-huh. Pero de todos modos, en el conurbano es donde vive la mayor cantidad de la población. Y es donde la están pasando mal, en todos los conurbanos, ¿eh? Porque dicen que la foto en el conurbano de Córdoba,
1: en Rosario.
0: Es bueno. Por eso te digo, en todos los conurbanos en general la situación se repite. Pero bueno, el gobierno por ahora no acusa recibo, no. O al menos lo que acusó como recibo fue va a dar ahora supuestamente plata del ANSES para el tema de los créditos hipotecarios, ¿no?
1: Sí.
0: Que igual es para un nicho, para
1: vamos
0: un
1: a ver
0: sector
1: quién lo
0: determinado.
1: Toma, cuánta claro. gente lo toma o se mete y dice, che, yo me voy a meter.
0: No, pero igual no es tan fácil meterte también. Bueno, pero tenés que tener la posibilidad de acceder a... No accede cualquiera a los créditos hipotecarios, ¿eh? Porque tenés que tener un ingreso que podés probar. En esta economía, como la nuestra, que es el 50% casi informal.
1: Sí, claro.
0: No,
1: vos
0: tenés que tener ingresos para demostrar que estás pidiendo el crédito. No es fácil, ¿eh? No es sencillo acceder a un crédito.
1: Déjame contarte que el gobierno de la provincia de Buenos Aires acaba de anunciar que abrió expedientes contra las principales billeteras virtuales.
0: Claro. Sí, es verdad.
1: Porque recibió 2.240 denuncias por presuntos abusos en créditos y morosidad.
0: Pero es que es cierto, es verdad. Y la gente no está pidiendo que le paguen el crédito, porque esto es otra cosa del debate. Le están pidiendo que los proteja un poco, uh-huh. que les den un poco de oxígeno para pagar.
1: Exacto.
0: Porque esto es así, y hay mucho de eso.
1: Sí. Multas de más de 1.180 millones de pesos van a recibir estas billeteras virtuales. Bueno, el gobierno de la provincia está tratando de hacer lo que puede para, bueno... mitigar el impacto de que esto...
0: Sí, me parece bien que Kicillof se haga eco de esto, ¿no?
1: Puede hacer mucho más que si él no define la economía. Pero bueno, está haciendo algo, por lo menos.
0: Pero yo creo que el tema tasas, las metodologías, las formas en que se manejan los tipos, ¿me entendés? Las billeteras. Claro. Porque vos nunca sabés al final cuánto te cobran, cuánto te van a cobrar. Te es muy difícil calcular, estimarlo. Este es el problema. Porque es todo un jeroglífico que para aquel que tiene conocimiento, si no tiene un conocimiento muy refinado del tema económico, es difícil llegar al número final de lo que te van a cobrar.
1: Dice que, por ejemplo, el caso de Mercado Pago.
0: Sí, el de Galperín, que está tan en boga.
1: Que vos te atrasás o tenés problemas, viste que trastabillás y no podés pagar. Dice que te llaman a los familiares, te llaman al trabajo, como que te acosan los tipos para que pagues.
0: Mira, yo me acuerdo...
1: Yo
0: me acuerdo, yo una vuelta me endeudé, ¿sabes con quién? Ya no está en el país. ¿Te acordás con Auchan?
1: Sí, claro.
0: No,
1: sí.
0: Auchan, perdón, Walmart.
1: Walmart, sí,
0: bueno. ¿Te acordás Walmart que te daba crédito? Bueno, yo una vez me endeudé con Walmart. Y la verdad que la pasé muy mal.
1: Sí.
0: Porque, por ejemplo, los tipos te decían, te daban dos fechas para pagar. Pero al primer fecha de vencimiento ya te empezaban a llamar. Sí. Y vos decías, no, pero escúchame, yo tengo hasta el 7. No, el 2. Usted el 7 no lo tiene, usted tiene que pagar el 2. El 7 es una excepción, te decía. Pero todos estos detalles te lo daban una vez que vos ya tenías el crédito.
1: Bueno, que están haciendo eso. Te llaman al trabajo, que te vuelven loco para... Si te atrasás. Que el gobierno de la provincia está tratando de... Pero lo ve como un acoso.
0: Yo creo que hay que acomodar. Yo creo que la gente... me parece que las empresas tienen derecho a intimar a sus deudores, porque esto es así, tienen derecho a cobrarlo. Eso está fuera de discusión. Pero tiene que haber un formato en el que... el deudor y el prestado sepan cómo son las reglas de juego. Si no, no sabes cómo son. Y fíjate cómo termina, ¿no?
1: Y sí.
0: Me parece que esa es la historia, ¿no? Veremos si se puede acomodar. Yo no, la verdad que no lo tengo claro qué va a pasar con esto. Me parece que no fue una estrategia casual. Me parece lo que ocurrió. A mí, yo tengo a Milei en un contexto distinto. No me parece que este sea un error. Me parece que es parte del modelo. Porque mucha gente, esto todavía no estalló. Porque hay mucha gente que se endeudó. Porque si no hubiera explotado antes. Esto es lo mismo cuando aparecieron los americanos, pusieron la plata sobre la mesa y salvaron el modelo de Milei. Esto es lo mismo. Mucha gente que va a decir, no, pero fíjate que no explota. No explota porque la gente sigue usando hasta el último recurso. Está rascando la olla para tratar de ver cómo llega a fin de mes.
1: Y
0: después se va a dar cuenta, cuando caiga en la cuenta, que ya no hay más nada donde ir a buscar, que esto no le cierra. Pero en el proceso, en el mientras tanto... Señores, un minuto pasaron de las 11,
1: bueno,
0: nos vamos.
1: Llegamos al final.
0: Nos reencontramos mañana a 9:30.
1: 9:30, como siempre.
0: Si Dios quiere, un abrazo grande, chau, chau.
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0: Buen día, buen mediodía para todos. Bienvenidos al aire de la radio. Bienvenidos a nuestro aire. Acá estamos arrancando Deportes en FM hasta las 2 en el 88.9 del dial, hasta las 2 en nuestro canal de YouTube de FM Sur 88.9, imagen y sonido HD, hasta las 2 en todas las aplicaciones, empezando por la nuestra. Los vamos a acompañar. Tenemos mucho para conversar, para debatir, un partido del que se nos viene, que es atractivo por donde se lo mire. Aunque uno esté mucho mejor posicionado, Temperley, y Quilmes peor posicionado, no deja de ser un partido súper atractivo, interesante. Si se quiere, un partido regionalmente importante. En Temperley lo esperan de una manera especial. En Temperley lo posicionan casi como un clásico. Acá en Quilmes no. Y lo cierto y lo concreto es que lo que digo siempre. Ojalá que los jugadores lo interpreten de la misma manera los dos. Si los de Temperley lo interpretan como un clásico, ojalá que los muchachos que se pongan la blanquita el domingo crean que es un clásico. Porque es disímil, es dispar, si uno lo juega con esas características y el otro lo juega bajo una característica diferente. Por supuesto que vamos a contar algunas de las cosas que se hablaron ayer en la reunión de comisión directiva. También en un rato vendrá Juan Martín con lo más importante de esta mañana, que ha sido el entrenamiento de Quilmes, que se pudo ver, que se pudo charlar con protagonistas. Habrá protagonistas también. De a poco nos iremos metiendo en este Temperley. Y también llegará Alan Farías y presentará un poco más, después que ayer pasó con toda la información deportiva, pero que se vinculó mucho más a la dura jornada de inferiores con Talleres, llegará hoy con todo lo importante que significa el partido de reserva ante el líder de la zona, que es el Club Atlético Independiente. Así que la verdad que tenemos bastante para decir, para analizar. Salieron los árbitros. Y hoy es día de asteriscos, hoy es día de muchos asteriscos en la categoría, donde se ponen definitivamente al día los asteriscos de la Primera B Nacional. Gracias a todos ayer por los saludos, esto es a título personal, gracias a todos por los saludos, fueron muchos, la verdad, muchos me sorprendieron, tanta generosidad, tanto cariño, la verdad, nobleza obliga, no podía dejar de decirlo en el aire de la radio, lo feliz y lo contento que me han dejado ayer con tanto acompañamiento y tantos lindos dichos sobre esta profesión que nosotros amamos y queremos. ¿Cómo estás, Charlie, querido? Buen mediodía.
1: Hola, Turco, ¿qué tal? Bien, muy bien. Buen día para todos.
0: ¿Todo bien?
1: Sí, muy bien, tranquilo.
0: Estás muy abrigado.
1: Sí.
0: ¿Y a la mañana bien? Temprano?
1: Sí, arranqué temprano. Muy temprano.
0: Pero no hizo tanto frío ya hoy.
1: Fui para Capital. No, pero la mañana estaba complicada. La mañana que todavía no había luz solar. Y estaba complicada, pero ya se anunciaba que iba a ser una mañana fresca y una tarde cálida.
0: Ahora está cálido.
1: Sí.
0: No se aguanta más que un busito arriba de la remera. Son tiempos peligrosos estos. Sí. Son tiempos peligrosos porque uno, cuando un poquito ve la luz y ve un poquito la claridad, ve un poquito el sol, se entusiasma. Y después viene el cambio de clima y la garganta. Te engripas, como está David, ahí anda medio averiado.
1: Sí, aparte ahora 5 de la tarde, 5 y pico, se va el sol y ya es otra cosa. Claro, es otra cosa,
0: claro. Tremendo. Y además estamos en uno de los meses que tiene mayor acumulación de humedad también, lo cual siempre complica la historia. Bueno, les recordamos que el partido ya la Asociación de Fútbol Argentino de Quilmes y Temperley lo programó para el domingo a las 7 de la tarde.
1: Así es.
0: A las 7 de la tarde.
1: Con público, ¿no?
0: Con público. Hoy se va a efectivizar y va a salir a través de los distintos medios oficiales de la Asociación del Fútbol Argentino la posibilidad de que haya público de Quilmes, ¿no?
1: Claro.
0: Y este es el mes donde salió la promoción y donde podés llevar un amigo hincha de Quilmes siendo socio y paga solamente 15.000 mangos la popular. Así que el domingo rige, porque es domingo 30, y esta es la finalización de esta muy buena promoción que han entregado los dirigentes de Quilmes. Y salió el pito.
1: Así es.
0: Salió la bolilla. No, no hay más bolilla. Del Barba, el árbitro de Quilmes y de Temperley.
1: ¿Cómo lo ves?
0: No me gusta. No me gusta. Digamos que la categoría hoy...
1: ¿Mucho partido?
0: Mucho nuevo. ¿Cómo?
1: ¿Mucho partido para Del Barba? ¿O no te gusta porque...?
0: No, me gusta su estilo de conducción. No entiende muy bien del todo el juego. Pero estamos en la B Nacional, estamos en presencia de un recambio muy grande. Yo ayer, a última hora, cuando Lolo, nuestro productor, nos pasaba la grilla, nos vamos encontrando con un montón de apellidos nuevos que dirigen la categoría. Y algunos están a la altura de las circunstancias, otros creo que no. Y de vez en cuando aparecen mandaderos, muchachos especiales, ¿no? Del Barba no es bueno. Del Barba no es bueno. Pero bueno, es el árbitro que designó la Asociación del Fútbol Argentino para el próximo día domingo a las 7 de la tarde. Desde las 5 lo estaremos transitando en el aire de FM Sur en el 88.9 del dial. Repito, está confirmado el horario y que el domingo habrá público en el Estadio Centenario. Público en el Estadio Centenario el domingo a las 7 de la tarde, desde las 5 por FM Sur. Vamos a saludar a Juan Martín.
1: Sí, claro.
0: Que está en el entrenamiento de Quilmes, que acaba de finalizar, creo yo, o hace un ratito nada más. Y vamos a recorrer durante un rato todo lo que ha sido la mañana de trabajo del equipo de Emanuel Trípodi, el técnico de Quilmes. Digo así, bien pronunciadamente, bien pausadamente, el técnico de Quilmes, porque ayer los oyentes me hacían saber que cada 2x3 en la previa mismo
1: el
0: de
1: arquero. Perder,
0: decía el arquero de Quilmes. El arquero, como vos con el otro día, como con Almagro. El arquero de Quilmes. El arquero de Quilmes. No, está Emanuel Trípodi, acaba de terminar el entrenamiento del equipo que conduce como entrenador Emanuel Trípodi. Hola Juan querido, buen mediodía, ¿cómo te va?
2: Turco Charlie, buen mediodía. Bien, aquí ya retirándonos del Estadio Centenario. Quilmes entrenó hoy por la mañana, una práctica a puertas abiertas, la única práctica de la semana, a puertas abiertas. Ya no es la modalidad del ingreso de la última hora, no, a puertas abiertas completamente.
1: Full, muy bien. Ingreso.
2: En realidad como se solía hacer siempre, esto lo cambió un poco Gracián, por ahí con un poco con la modalidad de Boca, que se entraba la última hora, o se abría la primera hora, y estas cosas raras que cambiaron con Gracián, pero después se mantuvo como Trípodi un par de semanas, pero la realidad es que Siempre cuando fue abierto,
1: claro,
2: completo.
1: Y aparece mucha gente, Juan. Es un día donde aparece un poquito más de prensa, donde aparece algún directivo más, donde aparece algún allegado más, donde aprovechando la puerta abierta hay gente siempre que se asoma. Mismos. Siempre los mismos.
2: Somos siempre la prensa somos siempre los mismos y directivo estaba Gustavo Coloma y creo que nadie más. No fue un día normal. La dirigencia suele venir mucho cuando por ahí es un feriado, un entrenamiento a la tarde.
1: O el sábado a la mañana. Sábado a la mañana,
2: claro,
1: siempre es día de dirigentes.
2: Sábado a la mañana. Sí, o la práctica esa en la que después se quedan concentrados. Claro. Esas son las prácticas donde suele haber más presencia de dirigencia, que son al mismo tiempo las que nosotros no podemos ver o no podemos ingresar.
1: Bien. ¿Y personal de club, fotógrafos, todo eso aparecen? Porque son unos cuantos. Veo que son tres o cuatro, en la semana van rotando, ¿se los ve?
2: Sí, suelen rotar, hoy no había ninguno, pero suelen estar, están mucho en las prácticas, bueno, mejor, ¿no? Están en las prácticas que son cerradas, que es la que nosotros no tenemos imágenes, hoy podemos tomar nosotros mismos las imágenes.
1: Claro, en las redes.
2: Sí, suelen.
1: Porque en las redes,
2: suele haber alguno.
1: En las redes, mal que mal, una vez por día, cada dos días, hay fotos del entrenamiento, ¿no?
2: Sí, sobre todo en las redes personales de los fotógrafos. La red del club por ahí ponen dos fotos como para ilustrar la práctica o ilustrar que Quilmes entrenó y de ese mismo día los fotógrafos del club ponen
0: Juanco,
2: 20.
0: Juan, como les chorea siempre.
1: Muy bien.
0: Como les chorea
1: clara,
0: siempre.
1: ¿No? Ya lo sé.
0: Pero además el domingo, mientras comentaba, se pasó pelotudeando con el teléfono, sí, sí, y se pasó sacando fotos, escribiendo, entonces les devolvió con alguna fotito todas las que les afana, ah, durante, mira, toda la semana, porque se pasaba desde el pupitre sacando fotos y escribiendo, Juan.
2: Sí, la cancha de Maipú, yo tenía las dos posibilidades. El hecho de que ya sea a las 3:30 de la tarde, la luz del día es muy buena para sacar fotos.
0: Claro.
2: Y además está cerca del campo.
0: Claro, pues.
2: Está como el Centenario.
1: ¿Pero qué con el teléfono sacabas la foto?
2: Con el teléfono, sí, con el teléfono, porque, bueno, saca, si saca de cerca, saca bien.
0: Pero Juan tiene
2: un
0: caño, ¿eh?
1: Está preparado para eso, para sacar.
0: Está preparado, lo compró cuando estuvo en Ciudad del Este. Es lo bueno, ¿eh?
1: Muy bien.
0: No es chichingui como.
1: Tiene 40 de zoom.
0: No es, claro, no es confitero como nosotros. No es como los nuestros que son de confitero.
2: Es un Samsung. Yo no soy de los que usa iPhone y esas cosas, no uso yo.
0: Bueno, hay gente que le gusta.
2: Es un Samsung.
0: Viste que a veces te da. Algunos creen que tener un iPhone te da glamour. Sí. Algunos creen que te da glamour. Pero bueno, qué sé yo, viste, hay gente que le gusta.
2: Aparte le ponen la carcasa que se vea la manzanita para que se vea que es iPhone.
0: Claro. Una cosa, que haga uno que haga lo que quiera. Bueno, pero Juan, los últimos 15 minutos pelotudió como loco. Pero le chorea todo el tiempo. Como le chorea todo el tiempo, está bien. Estuvo bien.
1: Devolvió gentilezas.
0: Devuelto, sí, un poquito.
1: Ah, bueno, y las redes de los jugadores también aparecen muy. Porque los fotógrafos les mandan. Las seleccionan y se las mandan también a los muchachos.
0: Sí.
1: Eso pasa siempre.
0: Sí.
1: Eso pasa.
0: Sí, es un tiempo donde los jugadores le dan mucha bola a las fotitos. Es un tiempo. Le dan mucha bola a las fotitos.
2: Lo liquidaron a Alberto Juga con eso.
1: Claro, pues te vendía el cuadrito.
0: Te vendía el cuadrito.
2: Claro, Alberto sacaba la foto, sí, te vendía el cuadrito.
1: Sí, está, pasó, Alberto, habría que, cuando te lo cruces, habría que, o Lolo le tendría que hacer una nota a ver cómo se reinventó. O si sigue.
0: ¿Y cómo monetizan este tiempo?
1: Claro, si el cuadrito sigue rindiendo, el cuadrito impreso.
0: Yo creo que un buen cuadrito siempre sigue rindiendo.
1: Siempre rinde, ¿no?
0: Para tener en un
1: mueble.
0: Es uno, podés comprarte un cuadrito por semana.
1: Claro, porque antes, claro, él iba con la foto así física y los muchachos le compraban. Esa sí, esa está terminada. El buen cuadro todavía, un buen cuadro todavía creo que va, ¿eh? El del debut, de la foto con la familia.
0: Mirá, les voy a mandar a la producción, José, para que te diviertas un poquito. Me manda Cookie, oyente de FM Sur, uh-huh, escuchando La Tira, y me pregunta qué miraba Juan mientras comentaba.
1: ¿Dice una captura?
0: Sí, una captura. Mirá, yo el segundo tiempo.
1: Igual que peligro, ¿no? En 5 horas uno puede mirar cualquier cosa.
0: El segundo tiempo, ¿no? Ahí va, ahí fue, mirá. Segundo tiempo del partido, porque yo ya estoy con buzo y él también, porque de golpe bajó la temperatura, claro. Y ahí te vas a encontrar con Juan, mientras estábamos relatando y comentando en la provincia de Mendoza, de él. Comentarista del fútbol por FM Sur. Así que. Ahí está, ahí lo tenés. A los que están en el canal de YouTube. Mirá, una torta de cumpleaños. Tiene ahí adelante. ¿Lo ves la foto, Juan? ¿La ves, Charlie?
1: Sí.
0: Ese soy yo relatando. ¿Qué estaba mirando? El clima. Una torta que se iba a comer en el aeropuerto. Estaba relojeando que el de al lado
1: quería fajar. Ahí abajo tiene el celular, ya le estaba metiendo.
0: Ya le estaba metiendo.
1: Ya estaba escribiendo sobre el primer tiempo.
0: No, ya había cerrado 15 minutos antes que Quilmes había perdido. Quilmes 15 minutos antes de que termine el partido, a los 30 del segundo tiempo, ya había perdido.
1: Si empataba sobre la hora, se agregaban dos.
0: Tenía que hacer todo de vuelta.
2: Sí, tiene que hacer todo de vuelta. Es el riesgo que tiene la gráfica.
1: ¿Estás usando ChatGPT, Juan, para las notas?
2: No. Eso es de la vieja escuela, escribo yo.
0: No, eso se lo deja.
1: No, bueno, pero si lo sabés guiar y después le das un toque personal, te da una mano muy grande. Hoy se usa en todas las redacciones.
0: Mirá, ¿eh? Que a vos te cagó acá, Irina, ¿eh?
1: No, bueno, después distinto es ir cuando sale a hacer pronósticos. Pero digo, hoy en todas las redacciones se utiliza, y bueno, y en algunas redacciones está el programa donde te pone el porcentaje con el que utilizaste inteligencia artificial y está el pedido de un tope.
0: Claro.
1: O sea, si hacemos una nota, no sé, sobre el presente de Quilmes, bueno, sí, dale, pero 50% metele de ChatGPT. Entonces vos empezás a meterle, pones enter y ya te da, te sale la nota y te sale 67. Bueno, no, pará. Le metes ahí alguna cosita, claro, más tuya, vas cambiando hasta que te da el número. Y ahí te la autorizan. Pero sí, hoy se acorta mucho tiempo. Yo te lo recomiendo, Juan.
2: No, yo para lo que utilizo la inteligencia artificial, no obviamente si estoy al aire en la radio, pero por ejemplo, para ganar tiempo, yo grabo la nota que yo escribo, la voy poniendo en la mente. Por ejemplo, ahora agarro el grabador de audio del teléfono y digo, Quilmes se estrenó en la mañana de este miércoles a puertas cerradas en el anexo, los jugadores lo que va en los escritos lo voy diciendo. Después nos pasa un programa que lo transcribe prácticamente textual. Después le agrego alguna coma, algún punto, alguna mayúscula y ya tengo la nota escrita.
1: Bien, haces un dictado, digamos, básicamente.
2: Exacto. Y es para lo único que lo utilizo, si me falta agregar alguna cosa, la agrego, bueno,
1: Son nuevas técnicas, ¿no? Uno tiene las herramientas tan a mano. El otro día escuchaba también que bueno, que está comprobado que te limita después. Te limita las capacidades.
0: Sí, sí.
1: Porque uno está tan es decir, lo que antes escribía ahora no hace falta. No, lo que antes
0: gimnasia hacía una, se llama.
1: Claro, tal cual, lo que antes uno hacía en una hora, ahora lo puedo hacer en 5, en 10 minutos. Así que bueno.
0: Saludo grande a la gente que ya está prendida al canal de YouTube de FM Sur 88.9. Julio César Carmen me dice, buen día muchacho, ¿el horario domingo está confirmado? Sí, recordemos que está confirmado.
1: 7 de la tarde.
0: Domingo, 7 de la tarde, público de Quilmes. Podés llevar un socio, es el último día de la promoción, a 15.000. pesos, un invitado, perdón, puede llevar un invitado, el socio puede llevar un invitado, 15.000 pesos, eso está dicho. Marcelo me pregunta, ¿dónde está? A ver, ahí se me corrió el cursor, bueno, ya lo voy a poder leer, ahí está. Marcelo, buen día, perdón, ayer no te pude saludar, Turco, gracias Turco por tu relato, siempre emociona Flor. Gracias, Marce de Bole. Cristian Somoza, ¿quién fue el genio que cambió el horario de las 16 por las 19? Aprevide. Época de clima desapacible, gasto de energía eléctrica y cómo para volver a casa, no entiendo, dice Cristian Somoza. Fue Aprevide quien, de acuerdo a la programación de Primera División, hizo el cambio y yo creo que en el fondo Aprevide.
1: ¿Bajo qué argumento será?
0: Yo creo que bajo el argumento de, encima, de que veníamos atrasados con el pago, ahora elijo yo. No te la pongo por acá, te la por otro lado, para mí.
1: Venía con doble castigo la cosa. Puerta cerrada y 7 de la tarde, y lo que se solucionó abonando los operativos es puertas abiertas. Tal pero cual. Las 7 de la tarde te las dejo.
0: Estoy totalmente convencido. Igual ahora miramos bien la grilla de Primera División, pero yo tengo la información de que fue directamente Aprevide la que de oficio le puso el partido a Quilmes a las 7 de la tarde. Daniel, buen mediodía. Estuve unos días afuera reintegrándome a escuchar a la mejor info y a los que me entretienen. Le estaba pidiendo a la inteligencia artificial que le escriba el comentario, Juan. No, Juan es de la vieja guardia. Escribe. Nico, hola Turco, Charlie, Juan. Al final, ¿a qué hora es el domingo? Repito, a las 19, sí. Desde las 17, el fútbol por FM Sur. Buen día, Luciano. Yo no pude escuchar, estuve en el hospital varias horas. Feliz día del relator Raúl Villacino. Gracias, Raulito, querido. Gracias. Espero que estés bien. Gracias, espero que estés bien. Ya que anduviste por el hospital. Martín Cabral, buenas tardes, equipos. La verdad es que ya rompen las bolas los horarios nocturnos de estos tipos que no se ve que no esperan el cole 40 minutos. Totalmente comprensible lo que dice Martín Cabral. Es un horario de porquería para la gente. Pablo, saludos muchachos, abrazo grande. Bueno, amigo y compañero, canal de YouTube con mucha gente, el 115-801-746 con mucha gente, también nuestra aplicación. Pero bueno, hablemos un poquito de la mañana de Quilmes, Juan querido.
2: Sí, un regreso al trabajo. Recordemos que Quilmes había ya entrenado el lunes, algo muy liviano, después del regreso de Mendoza, y tuvo libre en el día de ayer. Bueno, hoy, arrancando la semana de trabajo de cara al domingo, obviamente al haber sido completamente abierta la puerta, no hubo ningún indicio, ninguna pista ni nada de lo que puede llegar a parar. Trabajo en espacios reducidos, duelos, tenencia, fútbol 6 contra 6, todo ese tipo de actividades técnicas, y nada que pueda permitir vislumbrar ningún aspecto del equipo que tiene en mente el entrenador. Sí, como novedades generalmente cuando inicia cada semana es lo que podemos ver en el parte médico. Hoy generalmente se maneja como por estaciones el tema de las lesiones. Primero, kinesiología en el consultorio, después en el gimnasio, después de ahí pasa a los kinesiólogos ya con alguna tarea física, con tortuguitas en el campo, y después ya directamente pasa al preparador físico, que es la última etapa antes de meterse a trabajar con pelota. Hoy hubo jugadores en cada uno de esos lugares, salvo el consultorio. Ya Gabriel Vázquez está recuperado, ya trabaja con normal, está con el resto de los futbolistas, hizo los trabajos reducidos. Gaby Vázquez está a la par del grupo, el más avanzado de los que venía con lesión. En segundo lugar apareció hoy haciendo un trabajo con el preparador físico, o sea, no está grave, solamente trote con uno de los profes, Agustín Lavezzi. Igualmente está cargado, nada grave, porque bueno, hizo todo físico, pero no tocó la pelota.
3: Y bueno, a ver, si venimos de debates en cuanto a la posibilidad de Lavezzi, si titular, si no, quizás esta carga sea un limitante para volver a ponerlo en el banco y no volver a pensarlo como titular, o te da la sensación que será lo que decía Tripo y lo va a poder ejecutar.
2: Por lo que vimos hoy fue una tarea física pero bastante intensa. Me da la sensación que, considerando que arranca la semana,
3: va a estar bien.
2: Si lo quiere, lo va a tener, lo va a poder tener. Me parece okay. Que sí. En el tercer escalón, digamos, que ya es con los kinesiólogos haciendo tarea física, hay dos futbolistas, que son los últimos dos que completan el parte médico. Uno es Juan Shangali, que indudablemente tiene una lesión muscular porque no trabajó la semana pasada, no lo está haciendo en esta. Ya está haciendo trabajo de físico, pero no está a la par y está con los kinesiólogos. Uno es Shangali. Y el otro es el Rayo Mauro Fernández, que también trabajó con Shangali en el anexo, en la parte física, con los kinesiólogos.
3: ¿Cuánto lleva el Rayo ya?
2: Y el Rayo debe estar más de
0: un mes. Fácil. Trípodi no lo tuvo.
2: Sí, más de un mes fácil. Mes y medio.
0: Trípodi no lo tuvo.
2: Sí, es así. Bueno. Y después un dato de color, no es una crítica para nadie, son las cosas como caen, y caen así, obviamente, porque como es la semana, el cuerpo técnico y el a la vuelta del trabajo definió que el día libre y abierto fuera hoy, el día en el que estaba liberado para hacer notas con todos los protagonistas posibles. El tema es que siempre hay un día en la semana, que suele ser los miércoles, el plantel almuerza, tiene obligatorio el almuerzo en un determinado horario, así en la Villa Centenario, hace un rato de gimnasio y después obligado el almuerzo,
3: quizás es una costumbre que viene ya de desgracia. Por lo cual no se puede aprovechar la atención a la prensa.
2: Claro, y cuando los jugadores salían, el 99% dijo, tenemos que almorzar, no podemos hablar, tenemos que almorzar. Y así pasaron, hasta que pudimos pagar uno que aceptó, bueno, dale, y así. Pero bueno, fue una lástima,
0: o sea, tenías, que era libre. ¿Tenías tu plan para preparar algo para CDD?
2: Además tenía la intención de, cuando son así, que es un día solo libre, la idea es hacer
3: 3 o 4.
2: Grabar 2 o 3 notas, para tener hoy, para tener la tarde, para tener
3: ahora
2: mañana.
3: La que quedaría es esperar que termine de almorzar, ¿no? Pero esto va a pasar.
2: Claro, pero termina así, a la 1 horita. Sí. La realidad es que pudimos hacer una por la corrida, porque el jugador aceptó parar y nos dijo, me voy rápido que me tengo que venir porque tenemos que comer. Quizá también lo que sorprendió es que el entrenamiento terminó a las 12 o a las 12 menos 5.
0: Claro.
2: Cuando venía terminando a las 11. Venía terminando una por la corrida porque el jugador aceptó parar y nos dijo, me voy rápido que me tengo que venir porque tenemos que comer. Quizá también lo que sorprendió es que el entrenamiento terminó a las 12 o a las 12 menos 5.
0: Claro.
2: Cuando venía terminando a las 11. Venía terminando mucho antes el entrenamiento.

0: martes, claro, o martes o miércoles. Entonces ya no es la actividad liviana y corta del primer día. Entonces fue extenso el entrenamiento, con muchos trabajos técnicos, y terminó cerca de las 12, y creo que el almuerzo era 12:30. Después tenían media hora para el que quería hacer un rato de gimnasio, bañarse rápido y subir a comer. Entonces, bueno, la gran mayoría pidió disculpas, dijo, no, tenemos que ir a bañar porque tenemos que comer. Y bueno, se pudo hacer por lo menos alguna nota, pero lástima que justo, está bien, es la semana como viene, y qué día tras qué día Joaquín, qué día Trípoli tiene decidido hacer táctico, pero bueno, justo cayó así.
1: ¿Qué semblante en líneas generales encontraste en el plantel? Porque convengamos que de la mano de Manuel, de Trípoli, es la primera derrota que sufre, sí, el equipo de Ema. Vos estuviste en el postpartido, estuviste al lado de él, estuviste en la ronda de prensa que dio Trípoli, muy cauto, muy tranquilo, pero bueno, ¿cómo es la semana y cómo sentís que impactó en los futbolistas esa primer derrota del ciclo? No digo del plantel, porque el plantel tiene un montón de derrotas encima.
0: Sí, sí, no, en el postpartido era cuando uno vio el clima de silencio y cabizbajo, pero la verdad que hoy ya es como que no cuenta la página. Por ahí les pudo haber durado en el entrenamiento del lunes, pero hoy ya después del día de descanso me parece que ya está todo con los cañones apuntados a Temperley, y ya el template era otro, y además sabiendo que tampoco es que Gil fue muy superado, que tampoco es que fue un golpe, sabe que fue por un error propio, la gran mayoría de los jugadores sabe que tranquilamente se pudo haber empatado, y por eso me parece que no es el semblante de otras derrotas que hubo a lo largo del campeonato. La gran sensación que quizá el plantel lo superó y ya está pensando en el domingo.
1: Está muy bien. De señales, sensaciones del equipo, de las características que puede llegar a tener el equipo del domingo, algo. A propósito, Quilmes juega el domingo a las 7 de la tarde. Sí. Y ya que lo tenemos, Juan, lo aprovechamos con esto también. No creo que haya sido motivo de charla, por ahí lo charlaron con los demás colegas. Está la grilla borrador, muy borrador, de la fecha siguiente, la que Quilmes enfrenta a Nueva Chicago, y uno de los 18 partidos que tiene la grilla, uno de los 3 partidos que no tiene día ni horario es Quilmes
2: y Chicago,
1: Quilmes. Mejor dicho, Chicago y Quilmes.
2: ¿Tendrá que ver con la tele?
1: Ferro Mitre, sí, no tiene día ni horario. Ajá. Colón Morón no tiene día ni horario. Telmo y Los Andes no tiene día ni horario. Y el cuarto, Chicago Quilmes, no tiene día y horario.
2: Ahí tienen los televisados.
1: El primer borrador decían que la vuelta de la televisión abierta iba a ser con 6 partidos. 4 en la pantalla de Teis Sport y 2 en la pantalla de D-Sport. Esto es la información que nosotros teníamos. Y da la casualidad, que estos son los 4 partidos: Ferro, Capital Federal; San Telmo, Provincia de Buenos Aires; Chicago, Capital Federal; y Colón de Santa Fe, Santa Fe de la Veracruz, con el puntero, con Morón. 4 partidos muy televisables. Me parece que tiene olor a eso. ¿Se habló algo de esto en el mundillo, ahí en el plantel, en la periferia del plantel? ¿Algo o nada?
0: No, por ahí lo hablamos un poco entre nosotros, pero... Y también, con la misma sospecha, ¿no? De que puede llegar a tener que ver con esto, con la televisión, no con los futbolistas, pues, repito, ¿no? Los futbolistas terminaron y casi que salieron corriendo para ducharse.
2: Pinta de lunes, ¿no? Bueno,
1: puede ser tranquilamente partido de lunes. A ver, por ejemplo, para dar un dato, ¿no? Para dar un dato, antes de meterme en el del fin de semana. Hoy es día de asterisco. ¿Sabés dónde está hoy Chicago?
2: En San Juan.
1: En San Juan.

0: Chicago juega hoy en San Juan, tiene partido el fin de semana y después juega con Quilmes. Quilmes juega el domingo a última hora, 19. Tiene pinta de no ser partido de sábado. A mí me da toda la impresión que Chicago-Quilmes, en este orden, con la llegada de la televisión, tiene olor a lunes o domingo. Y le quita olor a que se juegue en día sábado. Esto es lo que pienso yo. Porque hoy, a las 3 de la tarde, se ponen al día. Un tiempo solo, ¿no? San Martín de San Juan y Chicago. A las 3 de la tarde también a Casuso San Telmo. A las 3 de la tarde Chaco Forever San Miguel. 3 y media Patronato y Atlanta. Y a las 9 y media de la noche, aquel que iba por Varadero el micro, Central Norte Deportivo Morón. Hoy todos estos partidos, estos 5 partidos, va a las 21:30. Los otros 4 vamos a tener el resultado de ellos en la edición express de Deportes en FM en el turno tarde. Si juegan hoy, atenti con esto, ojo con esto, es importante saberlo. Y el próximo fin de semana, fecha 27, Chicago, ahí me va a actualizar la página, a ver si la tengo, ahí no la actualizo, bueno. Ahí la estoy esperando que se abra. Quiero ver bien el tema del día y del horario. A ver ahí. Quiero ver este día y horario de cuando juega Chicago este fin de semana. Bueno, ya lo voy a tener. 27 es la fecha. Ahí está. Bueno, no me la muestra. ¿Qué más, Juancito?
1: No, simplemente que, bueno, habrá que esperar a lo largo de la semana cómo evoluciona la Bessi. Yo calculo que va a estar, lo reitero, porque hizo trabajos físicos intensos. No lo veo, obviamente, ni al Rayo ni tampoco a Shangali, porque, a ver, justamente cuando hablé de estas secciones de una recuperación, el jugador que uno puede sospechar que está por volver es el que hace el trabajo con el preparador físico. El que está con el kinesiólogo,
0: claro,
1: no está para jugar. De hecho, cuando uno le pregunta, por ejemplo, al doctor Alfredo Sánchez, ¿cómo está tal jugador? Y él te dice, ya está trabajando con el profe. Cuando te habla del profe, es que ya tiene el alta, pero que, bueno, el profe y el jugador son los que ven cómo están para decidir si van a la pelota o no. Pero desde la lesión, una vez que ya están con el profe, están recuperados. Y en este caso, la Bessi lo que hizo fue tareas físicas intensas durante toda la mañana, en ningún momento paró toda la mañana, pero con Fernando Pajés. Así que yo calculo que si no es mañana, pasado, se meterá al trabajo con pelota. Veremos si con la decisión del entrenador de ponerlo de entrada o no. Y lo mismo la duda que tenemos de la posibilidad de que juegue Novillo, ¿no? Ahí están todos a disposición, así que habrá que ver si Novillo termina formando parte o no del primer equipo.
2: ¿Ustedes qué dicen? De paso, Chicago y Midland Chicago juegan el sábado 16:30. Es una modificación de último momento. El partido está programado para 15:30. Y hace una hora empezó a surgir la información del cambio de horario. Sábado 16:30, Midland y Nueva Chicago. ¿Ustedes creen que Novillo va a jugar? Para mí sí.
0: Yo creo que Novillo y la Bessi deben jugar de minuto cero. Los dos. Y creo que la elección de Trípodi tiene que pasar por quién va a acompañar a Novillo. Para mí es Novillo y uno más. Y ahí tiene que tallar, sí. El técnico apuesta por la experiencia de Quipes, pero no está bien Quipes, no está bien Quipes, o por la juventud y los primeros espaldarazos, impulsos, empujones que le está dando el entrenador a Lucas Romeo. Tengo ese en mi interrogante, por cuándo los dos se va a inclinar, pero yo creo que debería.
2: La lógica que saca el joven.
0: Sí,
2: siempre sucede.
0: Siempre, algo que Trípodi se apuesta por ese lado, pero bueno, qué sé yo, acá Trípodi ha apostado por Gonzalo Vega de movida ha sentado en el banco a la vez, y como si para dar un primer ejemplo.
2: Si está convencido que Romeo lo puede hacer mejor, yo creo que Trípodi te lo ejecuta, no se va a estar fijando
0: en el palmarés. El otro día lo que sí me pareció es que apostó porque salga Romeo y no Quipes, porque de los dos sintió que el que estaba más al borde del precipicio de la por segunda estilos, tarjeta amarilla por estilo.
2: Lo veo más de salir a buscar, trípode más de la cueva.
0: Por ir en todos los tiros. Por no regular nada, por trabar, trabó uno o dos pelotas sobre la línea, jugándose la vida al pibe, estaba coqueteando con que Manduca metiera mano fácil en el bolsillo y lo mandara derecho para la ducha, ¿no?
2: Después volante centro a mano para poner no hay nada.
0: Joviak.
2: Es Joviak. No es nada, digo. Es el chico directamente porque Yangali está lesionado. Para mí no lo va a hacer Trípodi, pero...
0: ¿Está lesionado Yangali?
2: Sí, está lesionado, ¿no, Juan?
1: Sí, está lesionado. Baja diferenciado, tiene una lesión muscular.
2: Yo digo, Trípodi no lo va a hacer, pero quizás por las características de Temperley, que es un 4-4-2, pero que lo tiene Auche saliendo mucho. Es decir, fija con el 9 y con Auche. Auche sale a jugar. Ahí no sé cómo va a estar la espalda de Bolívar. Capaz que es un partido para analizar si por esta circunstancia y por el momento de Temperley vos te necesitas un volante centro más. O bueno, lo que va a evaluar Trípodi es su manera de jugar, cómo lo viene haciendo el equipo, quizás hasta la necesidad de ganar que tiene Quilmes para seguir soñando con un lugar en el reducido. Pero bueno, después si nos ponemos a pensar en el 4-4-2 de Temperley, tiene esa circunstancia, ¿no? Que fija con Echeverría, pero que Auche se lo toma free, se lo toma con libertad. Y se pone a jugar, y se pone a colaborar con el circuito de juego, y ya tiene otro tipo de madurez. Ya no es el delantero, sino un volante, que un jugador que se puede convertir en un volante de juego. Y ahí me parece que le puede dejar solamente la referencia de Echeverría, y la defensa de Quilmes puede llegar a quedar lejos de donde construye a Temperley. Entonces desde ahí es un equipo que me parece te llama a la reflexión si hace falta un segundo volante central. No creo que Trípodi lo haga, poniendo a Joviak mucho menos, y ni siquiera readaptando a Vera, qué sé yo, capaz que si estaba Yangali. Pero yo digo que ahí Bolívar va a tener laburo.
0: Sí, claro.
2: Ahí Bolívar va a tener, lo tiene siempre.
0: Siempre.
2: Lo tiene siempre.
0: Y por la propuesta de este equipo.
2: Sí, y en este caso creo que con Auche que baje a jugar, con Díaz que es un volante más de salida, de pase para adelante, se puede encontrar con que si no recibe el auxilio de Vera, de Vega y de Batista, va a quedar en desventaja.
0: La puede pasar mal.
2: Va a quedar en desventaja. Bueno, pero después vos, en el dame que te doy, vas a tener a todos tus jugadores para atacarlo a Rey, que vendría a ser el Bolívar de Temperley.
0: Tal cual.
2: Pero bueno.
0: Juan, ¿con quién charlaste?
1: Hablamos con Agustín Ortega, que habla un poco de la jugada del gol y de lo que pasó allí, además del partido, y de la importancia del rival, del que se viene, porque sabe que desde juveniles Temperley lo toma de manera particular el partido.
0: Bien, bien. Escuchamos, gran laburo, Juancito, un abrazo.
2: Abrazo, Juan.
1: Un abrazo grande.
0: Escuchamos a Agustín Ortega, entonces, el lateral derecho de Quilmes, que con su recorrido por divisiones inferiores tiene la chance de presentarle un condimento más al partido que nos convoca el domingo a nosotros a las 5 de la tarde. Para la gente, repito, a las 7, el pitazo del Barba. ¿Quién será? ¿Sabe quién viene de cuatro árbitros?
2: ¿Quién?
0: Lucas Comesaña.
2: Epa.
0: No quiero... Les aviso, quiero que no se metan con el cuarto árbitro. Los plateístas, los balconeros.
2: Tranquilidad.
0: Un Chocolatín Jack, un Nevado.
2: Bien.
0: Un Jorgelín.
2: Bien.
0: ¿Qué golosina te gusta, Charlie?
2: Bauquita.
0: Una Bauquita.
2: Bauquita.
0: Para Lucas.
2: Bien. Amigo. Último antecedente.
0: Fuimos a Paraná.
2: Sí. último antecedente, la última vez que nos vimos nos llevamos bárbaro.
0: Amigo, escuchame una cosa, vos que siempre estás ahí escuchando, Fede Palermo. Después del partido, la gente va al sushi. Si Comesaña quiere ir a cenar al sushi, recibilo bien, ¿eh? Con la promoción del 50% o del 0-0.
2: ¿Vos temerías de un cuarto árbitro?
0: ¿Temer?
2: Sí.
0: No, pero te puede soplar mal.
2: Por eso.
0: Y intercomunicador. Tienen mucha interna ellos.
2: Yo me acuerdo...
0: En una época cuando... todavía pasa. Había un línea de un gremio y del otro, que hasta estaban... Están todavía vestidos distintos. El otro día el línea número 2 estaba vestido distinto que el principal... Y el primer asistente, sospechaban entre ellos. Sí. Che, este está jugando para mí.
2: ¿Ramiro López era?
0: Sí.
2: Ramiro, me acuerdo el partido, el famoso partido, siempre lo referenciamos respecto del arbitraje, el partido del reducido 2021, o el 2020 fue, el 2020 creo, contra Defensores de Belgrano, el gol de, creo que le empuja a Pavone después de un tiro de Calero en el travesaño, en cancha Estudiante Caseros, que el árbitro fue Pablo Jiménez y que Pablo Jiménez venía con un antecedente de 5-5 triunfo de Defensores de Belgrano.
0: Sí.
2: El defensor de Belgrano de Nardosa, de Chile.
0: Claro.
2: Un defensor de Belgrano que venía con un empujón grande.
0: Sí. Y era Pabli.
2: Y claro, y hubo un laburo muy fuerte en la previa de los dirigentes de Quilmes para obtener neutralidad. Pero era un partido donde estabas esperando que te pueda pasar algo, con un Pablo Jiménez que terminó dirigiendo muy bien, con un Ramiro López que era el cuarto y tenía el intercomunicador.
0: Claro.
2: Y entonces ya el temor era doble, es decir, que el árbitro no se equivoque, y que Ramiro López no le diga, che, me parece que fue un codazo, ¿eh?
0: Estaban...
2: Yo vi mano, ¿eh?
0: Obsesionado, claro.
2: Es decir, había una vigilia, una vigilancia respecto de lo que podía llegar a pasar. ¿Por qué? Porque el nivel de confianza que tenía la gente de Defensores de Belgrano
0: con el
2: cuerpo arbitral era tremendo.
0: Claro.
2: Era tremendo. Y eso que no era la cancha de Defensores,
0: cancha
2: estudiante.
0: Cancha estudiante.
2: Pero tuteado, los abrazos. Y bueno,
0: me llamó mucho
2: desde ahí a Pablo Jiménez le tengo mucho respeto.
0: Bueno, yo tenía muchísimo respeto por Jiménez hasta que el otro día vino el partido. Que vino a la cancha de Quilmes y me pareció un espanto su arbitraje y totalmente tendencioso en contra de Quilmes, que me llamó mucho la atención.
2: No es de hacer esas cosas.
0: ¿Cuál fue el partido?
2: Vino hace poco, acá.
0: ¿El de Almagro?
2: No. Puede ser el de Almagro.
0: Vino a un partido todo en contra de Quilmes. Todo en contra de Quilmes. Pablo Jiménez.
2: Mira, acá tengo un amigo que me agrega los líneas de ese día. Dice, Jiménez estaba bien, pero el tema eran los líneas.
0: También.
2: Sí. Pero bueno, salió todo bien.
0: Salió todo bien. Cuando tenés igual, ¿eh? Cuando vos tenés y estás bien, estaba escuchando Fede Palermo. Si hay que llevar al pito, lo llevamos. Mirá.
2: Muy bien. Ah, qué bueno que te paré el sushi.
0: Mirá qué generoso. Gracias, Fede. Bien. Trátenlo bien. Si en el operativo policial le dice, ¿qué lleva ahí? Una bauquita. Un Jorgelín, un alfajor de Odone. ¿Qué? No es un elemento contundente, es para darle, para regalarle desde la de la baranda a Lucas Comesaña. Pórtense bien. 115-801-7426, canal de YouTube de FM Sur 88.9, imagen y sonido HD. Proponíamos a Agustín Ortega. Lo escuchamos, dale.
3: Bueno, me imagino con bronca todavía por el partido del otro día. Digo, parecía que daba para empate, por ahí en una distracción lo pierden.
4: Sí, la verdad que con bronca creo que lo justo hubiese sido un empate. Creo que salimos a jugar todo el partido nosotros en cancha de ellos. Ellos se arrinconaron atrás y jugaban a eso, a un error nuestro, y bueno, pudieron hacer el gol y no pudimos empatar el partido.
3: En el gol se sorprenden, por ahí van a la pelota y no ven el jugador a la espalda. ¿Cómo viste el gol?
4: Y sí, viste, nosotros vamos para adelante todo el día para adelante, y bueno, un pelotazo que nos agarró yendo para adelante, corrimos para atrás y no hicieron el gol.
3: ¿Cómo viste por ahí el momento del equipo en el que pudo ser protagonista? En el segundo tiempo tuvieron, después del gol de ellos, tuvieron un par de situaciones. Digo, bueno, una de Axel también antes de terminar. ¿No le faltó acertar adelante?
4: Sí, nos faltó más el último pase que el tiro, diría yo. Pero bueno, sí, tuvimos un montón de aproximación al arco, pero poca llegada también, que tenemos que mejorar eso.
3: En esta era, digamos, era Trípoli, es la primera derrota que tiene, digo, con la racha buena que venían, digo, ¿los golpeó? ¿Ya dieron vuelta a la página?
4: No, ya dimos vuelta a la página, tampoco hicimos un mal partido, ahora se viene un buen partido de local y hay que ganarlo.
3: ¿Cómo lo imaginás el partido que se viene?
4: Nada, hermoso, la verdad, un partido que yo siempre quise jugar y hoy tengo la oportunidad.
5: ¿Siempre querés jugar esta clase de partidos?
4: Sí, la verdad que estos partidos se quieren jugar siempre. Esta Sevilla que viene ahora, todos los partidos son lindos para jugar.
5: ¿Hay rivalidad con Temperley?
4: Sí, hay una rivalidad, pero también hay como un cariño, no sé, porque así, por algo le iban a hacer venir acá, ¿viste? Como que se respetan a hecha, creo. Pero sí, hay rivalidad.
5: Por eso hablabas de que te gustaba jugar esta clase de partidos.
4: Sí, claro, me gusta jugar estos partidos.
5: Igual supongo que te gusta jugar todos los partidos, ¿no? Con la camiseta de Quilmes.
4: Claro, sí, me gusta jugar todos los partidos. Pero, bueno, hay partidos que son más lindos de jugar que otros.
3: ¿Ya en juveniles se notaba esa rivalidad cuando por ahí venía Temperley para acá?
4: Sí, se notaba, pero bueno, creo que ahora se va a notar mucho más.
6: Agus, es un partido importantísimo, ¿no? Digo, de esos que por ahí hasta ahora no habían tenido, en el sentido de saber que hay que ganar o ganar, ¿no?
4: Sí, igual creo que siempre ganar o ganar. Creo que cuando empezó Emma Trípoli estaba que era ganar o ganar. Y bueno, creo que es un partido igual que eso.
6: ¿Qué te pide Emma, digo? Porque claramente que sos un poco del esquema a lo que le gusta jugar, a lo que le gusta trasladar la pelota.
4: No, me dice de eso de trasladar, me dice que la suelte más rápido y nada, que vaya para adelante.
5: Cuando vas para adelante te sentís muy fuerte, digo, ¿sentís que es lo tuyo?
4: Sí, la verdad que me siento cómodo yendo para adelante, pero me siento cómodo jugando en realidad.
3: Al mismo tiempo hay que mirar para atrás, ¿no? Por la duda.
4: Claro, sí, hay que hacer todo a la vez.
0: Bueno, Agustín Lavezzi, Agustín Ortega, en realidad, Quilmes, yo me armo a veces unos despelotes bárbaros, porque Quilmes está lleno, el otro día, en un momento, en cancha tiene cuatro Agustines. Agustín Ortega, Agustín Vindela, Agustín Bolívar, Agustín Lavezzi. Hay ratos que son propensos al trabalenguas y a que te equivoques y a que digas mal. Bueno, me acaba de pasar. No era Agustín Lavezzi, era Agustín Ortega. Cuatro Agustín tiene el equipo titular. Tremendo. En un momento de partido, Ortega, Vindela, Bolívar y Lavezzi. En 11, cuatro se llaman de la misma manera.
2: Es un nombre que tuvo, bueno, sí, sigue habiendo, pero tuvo un prime ahí hace 20 y pico de años.
0: Evidentemente, 20 años.
2: Sí.
0: Evidentemente. Pero yo no pensé que tantos. No. Bueno, es una casualidad, digo yo. 115-801-7426. Un abrazo grande le estamos mandando a Gustavo Espinio, que nos marca, buenos días muchachos, el horario también perjudica a los poli, vamos Quilmes carajo. Yo no sé si los perjudica mucho o no. A esa hora,
2: es un caso particular,
0: mucho más temprano, me decía Fabián también, esa información que yo estaba mirando recién de reojo, es que Banfield y River juegan por primera división y con público de ambas parcialidades el domingo.
2: Sí.
0: En la cancha de Banfield juegan Banfield y River con público visitante, digo esto por el tema del operativo policial en hora más temprana. Gracias Daniel por los elogios y por los saludos en el día del relator deportivo ayer. Gracias. No tengas dudas que es tal cual lo decís la parte final del mensaje, el anterior no. Eso es un exagerado bárbaro. 115-801-7426, canal de YouTube de FM Sur 88.9, imagen y sonido HD. Hacemos el primer alto en el camino. En un rato hablamos de la reunión de comisión directiva. En un rato hablamos un poco más de Temperley. En un rato hablamos un poco más del futuro de Trípodi. En un rato hablamos de la reserva con Alan Farías, que juega hoy frente al líder de la zona, el Club Atlético Independiente. Todo esto en el aire de la radio. Todo esto hasta las 2.
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0: Oyentes en el aire de la radio, en el 115-801-7426, había quedado en Daniel Bole, un abrazo grande para él. Carlos Ignegues, saludos para todos, feliz día Turco del relator, gracias. Vamos los pibes hoy en la tercera y el domingo hay que ganar como sea, siempre los pibes. Gracias, Carlos. Hernán Barrena, hola chicos, ¿qué resultado les parece para hoy? San Martín empatando ya nos pasa. Chicago si lo da vuelta, que es medio complicado, nos alcanza. Todavía tenemos que jugar con los dos. Yo siempre quiero empates.
1: Sí, empate o que gane Chicago.
0: Empate
1: o que gane... Sí, Chicago te alcanza.
0: Es que, sí, el tema es... Chicago, en condición de local, viene de perder el otro día un partido tremendo, con un mal arbitraje de Del Barba, frente a Atlanta. Y el próximo partido local de Chicago es Quilmes.
1: Lo que pasa es que San Martín tiene 32 y un potencial de 38. Y Chicago tiene 29 y un potencial de 32. O sea que si gana Chicago, Chicago va a 32, San Martín se queda en 32 y ya el potencial de San Martín va a 35 nada más. Y sinceramente, equipo por equipo, en la pelea por el reducido lo veo más rival a San Martín que a Chicago, sí, por claro. Lo menos hoy.
0: Sí.
1: Entonces me parece que Chicago,
0: en todos los frentes,
1: Chicago empate sería lo más conveniente, que sí. Gane San Martín.
0: Y sí, aparte, San Martín, vos tenés una manera directa de descontarle, y es que San Martín es el próximo rival después de Temperley en el Estadio Centenario. O sea, lo esperás con los cubiertos en la mano.
1: Que, y además, tu distancia real con el reducido hoy es de 4 puntos, y si San Martín se pone al día sumando los 6 puntos, va a ser de 6.
0: Claro.
1: Porque lo desplaza Rafaela.
0: Claro.
1: O sea, el último, si San Martín gana sus dos partidos, los últimos clasificados para el reducido van a ser 4 equipos que tengan 38 puntos. 6 más que Quilmes. Claro. Midland, Maipú, Gimnasia y Tiro y San Martín de San Juan.
0: Recordemos que hoy el partido, cuando se reanude, lo está ganando San Martín.
1: Claro.
0: Por un tanto contra cero. Sí, sí. Por aquella agresión, sí, que no se pudo visualizar con claridad.
1: Lo menos conveniente es que se sostenga este resultado.
0: Sí. Aquella agresión que se vio, que no se vio con claridad para con el arquero, ni que se pudo constatar fehacientemente en el hospital de San Juan, sobre el arquero de Chicago, sí, en cuanto a la bomba, la supuesta bomba de estruendo.
1: Todo esto, a las 15. Todo esto pensando en el reducido, ¿no? El que piensa en no descender, claramente tiene que esperar que gane San Martín de San Juan.
0: Claro. A las 3 de la tarde hoy también a Casuso Telmo, a Quilmes no le significa nada, están en la otra zona. Chaco Forever San Miguel, también a las 3 de la tarde, a Quilmes no le significa nada, están en la otra zona. Patronato Atlanta, si gana Atlanta mucho mejor.
1: Sí, porque Atlanta no creo que sea un equipo a alcanzar y por las dudas lo tenés a Patronato.
0: Siempre lejos.
1: Bien lejos.
0: Si empatan tampoco me cae mal.
1: No está mal.
0: No, prefiero que no gane Patronato.
1: Esos 10 puntos de diferencia de respecto a Atlanta parecen muy difíciles de descontar. Y encima Atlanta hoy con un partido menos. Se lleva 10 puntos y tiene un partido menos.
0: Es empate o Atlanta. Y Central Norte de Salta y el Deportivo Morón, con Quilmes, absolutamente nada. Nada. Nada, de nada, de nada, porque es la otra zona. Pero ese es el único que va a las 9:30 de la noche. Recordemos que ayer yo vi algunas imágenes, se pusieron al día, lo contamos aquí en el aire de la radio, Deportivo Madryn 2, Godoy Cruz Antonio Tomba 0. Los goles de Giaco Pussi y el gol de Luis Silva. La Asociación del Fútbol Argentino, que es muy especial, ¿no?, programó de la siguiente manera. Mirá los detalles. La semana pasada, en condición de visitante, Madryn, ¿con quién jugó?
1: No me acuerdo.
0: Le empató perdiendo 2-2,
1: sí,
0: expulsándole un jugador mal expulsado e interviniendo el árbitro principal para darle el gol del mugre Corbalán en tierra tucumana. ¿Quién fue el árbitro?
1: ¿Quién fue el árbitro?
0: Nahuel Viñas. El mismo árbitro que tuvo Quilmes, el rosarino Viñas, cuando fue a Tucumán. Vinieron a Madryn este fin de semana. Madryn pulverizó 4-0 a su adversario. ¿Sí? Ya estaba programado de antes. No cambiaron nada. ¿Quién dirigió anoche?
1: ¿Otra vez?
0: Viñas, de vuelta. Lo que lo durmió a Godoy Cruz de Mendoza anoche, Viñas. Mirá que con nosotros se portó bien el pelado Viñas en Tucumán, ¿eh? Fue al frente como loco. Pero anoche, mamita, ¿eh? Otra vez arrancó.
1: Arrancó la madrineta.
0: El show de las ballenas, ¿eh?
1: Y están cuartos.
0: Arrancó el show de las ballenas, ¿eh? Otra vez.
1: Están... Los veo como...
0: Son tremendos.
1: Los veo
0: no
1: como...
0: paran, ¿eh?
1: Con distintos matices, los veo muy metidos a los cuatro de arriba
0: de la otra zona.
1: De la zona A, los veo muy metidos. Los veo con muchas ganas. A Ferro, a Morón, que no me lo esperaba. Bueno, a Colón, por supuesto, que lo esperaba. Y a Deportivo Madryn. Digo, cada cual con lo suyo, porque quizá no sé si Colón tiene hoy tanta posibilidad de empujar arbitraje. Pero sí tienen una
0: billetera. Empujan
1: una billetera importante.
0: Con la billetera,
1: armaron un muy buen plantel. Tuvieron que cambiar el técnico y fueron a buscar el técnico más caro.
0: El más caro.
1: No se asustaron. Bueno, y todo lo que es Colón, ¿no? A Ferro se le da la particularidad que Ferro es el único equipo de la categoría que juegue, que los hinchas van de visitante.
0: Todos los partidos le permiten ir a los visitantes de Ferro.
1: Es una excursión hermosa, ¿eh? Es decir, ojalá que nunca pase nada, pero no sé si viste imágenes.
0: Y que poquitos van, ¿eh?
1: Y aparte.
0: Van poquitos.
1: No, aparte.
0: La cancha de Morón fueron.
1: La conducta son una estudiantina, ¿eh? Sí. Entran con la lunchera, todos chicos jóvenes, familia, es decir. Todo lo que quieren en cuanto a decir, bueno, ahí volvieron los visitantes y volvieron de esta manera, no sé, los muchachos de la barra se,
0: un casting.
1: No, pero se empichan para, porque vos ves las imágenes de los micros de Ferro y parece que están yendo al Teatro Colón. Pero juegan todos los partidos, ya van unos cuantos partidos que juegan con
0: tres, por lo menos,
1: que ya van visitante. Mucho poderío en cuanto a la masa societaria. Entonces, a los cuatro equipos de la zona A los veo con muchas ganas. Y en la zona B, yo creo que el puro es Atlanta. El puro de decir, che, vamos por todo, es Atlanta.
0: Y Gimnasia de Jujuy, pero que no le está dando la nafta. Se les mancó.
1: Gimnasia de Jujuy, que está con la flecha para abajo, pero que tiene deuda del año pasado.
0: Sí, en algún momento algún favor le van a dar.
1: Y que se la juega. Y después, bueno, hay una sorpresa como Tristán Suárez. Y ya después...
0: Sorpresa presupuestaria.
1: Sí,
0: y
1: sí,
0: mucho,
1: sí, sí.
0: Y mucho...
1: No, y aparte sorpresa de con la
0: todo,
1: contundencia
0: todo
1: que
0: está... Pancho,
1: con la,
0: todo
1: con,
0: de Pancho.
1: La contundencia de la campaña. Yo todo, no tengo duda que...
0: Todo de Pancho y con un plantel baratísimo.
1: Sí, sí. A ver, Tristán, desde el laburo de Pancho, desde la prolijidad que tiene el club y de saber que siempre vienen haciendo planteles duros, serios... Yo lo hubiera puesto en el reducido.
0: Sí, sí, sí.
1: Pero que vaya primero sólido y triunfal, tres puntos arriba de la escolta con un partido menos.
0: No, y que se haya recompuesto internamente después de lo que fue, esto lo conozco.
1: El retraso salarial.
0: Bien de adentro, el retraso salarial y el paro que le hicieron a los Granados,
1: sí, sí.
0: El escándalo que se armó con Pancho yéndose, porque estaban un mes y moneditas atrás en Tristán Suárez, que cobrás siempre. Esa situación fue muy extraña. Es el día de hoy que yo no me termina de cerrar, pero la conozco puertas adentro. No tiene nada que ver con Pancho esto, ¿eh? Con gente que yo conozco hace mucho tiempo en el mundo Tristán Suárez.
1: Porque hoy el resto del reducido de la zona B se compone con Midland, que juega bien.
0: Sí,
1: Maipú,
0: sabe lo que juega.
1: Gimnasia y Tiro y Atlético Rafaela,
0: sí.
1: Que viene del Federal.
0: Sí.
1: Gimnasia y Tiro, que tiene un plantel de gente grande, pareció el de la temporada pasada, que me parece que está ahí, siempre aspira al reducido, pero si se va en la primera ronda, estamos cumplidos. Y hoy afuera el reducido San Martín de Tucumán, Quilmes, San Martín de San Juan.
0: No.
1: Bueno, Chicago, que había metido un campañón y que ahora está pensando más abajo que arriba. Ni hablar lo que le está pasando a Chacarita, algo que ya le ha pasado a Quilmes en un par de temporadas, y nosotros sabemos lo que significa. Lo que significa cuando pasan los partidos y salido. Hablarlo, ¿no? Patronato, que hace 4 o 5 años recibió los famosos 3 millones de dólares de jugar la Copa Libertadores, ¿dónde están? Pero y a los 4 arriba de la zona A los veo muy. Los veo haciendo los deberes, que como queriendo cumplir, que si les llega el momento, están preparados.
0: Están preparados. 115-801-7426, vamos por ahí, dale.
2: Hola muchachos, Alberto de Quilmes. Una sola cosa, ¿cuándo jugamos? ¿El sábado, el domingo? ¿Y a qué hora? Porque estoy medio confundido, yo los escuché a ustedes.

0: titular que jugábamos el domingo, y después en otro lado leí que jugábamos el sábado. ¿Me pueden aclarar bien, por favor, la fecha del día del partido con Temperley?
1: Alberto, va para vos. Domingo, 7 de la tarde, Estadio Centenario, y con público de Quilmes, que se va a oficializar en estas horas, y con la vigencia de que si sos socio podés llevar un no socio la popular a 15.000 pesos. Dale.
2: Turco, Carlos, Juan, Lolo, Milton 588. Preocupado, porque la otra vez cuando estuvo un directivo de Quilmes, que habló del personal policial que controla el ingreso al Centenario, dijo entre 100 y 150. No sé si veo mal, pero yo solamente veo entre 15, 20, 25, exagerando en el ingreso por la avenida donde paran y te dejan avanzar cuando para que no se arme tumulto en el ingreso. Y digo 12 donde están los policías dentro de la cancha de Quilmes, en el predio ya, donde te cachean. No entiendo los 100 y 150 que dijo el directivo.
3: Hola radio, ¿cómo están? Bueno, estaba escuchando al Turco decir que Quilmes estaba mal y bueno, yo la verdad que difiero bastante. Creo que el problema principal es Romeo, no tiene el timing para saltar a cabecear, siempre está fuera de la marca, es lento. Me parece que Quilmes sí le da eso de capitanía, de estar donde tiene que estar, de marcar bien a los centrales. Obviamente tiene problemas, ante la primera le ponen amarilla y a veces que hace foul bastante sonsos. Y creo que está mucho mejor Quilmes que Romeo. Por eso no entiendo al Turco que le parece mejor, porque lo escuché en otros programas a Romeo antes que a Quilmes. Igual es un problema que Quilmes viene arrastrando hace 4 temporadas a los defensores.
1: Un abrazo grande, gracias por el mensaje. Bueno, 150 suelen ser los aproximados efectivos que dispone la seccional tercera para los partidos que juega Quilmes. Habitualmente ronda ese número. No sé si los directivos de Quilmes en algún momento, en alguna época, se los trataba de contar, se los iba y se los contaba, porque muchas veces te pasaban un número y verdaderamente venía otro. No cumplían. Pasó mucho esto. Y por otro lado, al otro oyente, yo creo que son muy distintos Quilmes y Romeo. Lo primero que tengo claro es que ninguno de los dos puede jugar de 6. Ahora, para jugar de 2, Romeo tiene defectos pulibles y al que le falta todavía equivocarse mucho porque es muy joven. De hecho, fíjate de la manera que se equivocó en Paraná entregando una pelota al centro del arco, algo que nunca debe hacerse. Pero por otro lado, vos también describiste muy bien a Quilmes. Quilmes no es un central ni por asomo el tipo de central que creíamos que podía venir a Quilmes y que podía estar más cerca de la jerarquía que tiene que tener un central para ponerse la camiseta del decano del fútbol argentino. Yo creo que Quilmes está lejos. Creo que le pone unas ganas bárbaras, pero que vive jugando, conviviendo con Amarilla, vive conviviendo con cerrar equivocadamente. Pero repito, hoy está claro que de los dos, el que está más incómodo jugando es Quilmes, porque Quilmes va al lugar donde no está cómodo y por ahí Romeo se equivoca en el lugar natural de él.
4: Claro.
1: En el segundo tiempo, en Maipú, Quilmes fue a su lugar natural, que es el de primer marcador central. Y la verdad que no está bien Quilmes. Pone todo, la verdad pone todo.
4: Sí, sí, no tiene que ver con la actitud.
1: Que no tiene que ver con la actitud, tiene que ver con la aptitud.
4: Aparte me dicen muy positivo en el grupo.
1: Un tipo muy positivo en el grupo, pero a mí me parece que no está a la altura de lo que un central tiene que tener para ponerse la camiseta titular del decano del fútbol argentino. Eso. Pero bueno, son miradas. No me parece que ninguno de los dos sea... Si Novillo es el 6, no creo que ninguno de los dos genere el 100% de la simpatía para que uno sea el titular y uno sea el suplente. Me parece que es totalmente debatible. Debatible. Romeo, porque está haciendo sus primeros palotes y no termina de transmitir seguridad, correcto. Quipes, porque aún con la experiencia que tiene, no termina de mostrar la seguridad y la jerarquía que tiene que tener un 2 para ponerse la camiseta de Quilmes. Y en eso, bueno, el que considere el entrenador que juega menos mal será el que juegue de primer marcador central y el otro debería ser Novillo. Eso pensamos. Pero es simplemente una observación y está bueno que en este caso pensemos distinto, ¿no?
4: Algunas cositas de agenda a todos los oyentes de acá, hasta el propio domingo, creo que le tenemos que aclarar que se juega el domingo a las 7 de la tarde.
1: Domingo 7 de la tarde, evidentemente. Ya no es la primera vez que pasa.
4: Por suerte van a tener revancha, es decir, los que vayan el sábado a las 4, los que estén en una nube y caigan el sábado a las 4 van a decir, no, es mañana a las 7. Y los que llegan el domingo a las 4 van a decir, no, va a aguantar un poco que a las 7 arranca.
1: Anda, comete un chori.
4: Es decir, por lo menos se juega en el horario más tarde de todos los que se manejan, así que sin el partido tarde no va a llegar ninguno. Como mucho, alguno llegará un día antes u otro llegará 3 horas antes. Para seguir con el tema de la agenda y solamente hablando de probabilidades, sin nada oficial. Me dicen que con Chicago puede ser el sábado. Y... que San Martín de San Juan pidió jugar el viernes. San Martín de San Juan es el de local que sigue a Chicago, ¿no? La fecha 28.
1: Quilmes, sí.
4: La fecha, la 28 o la 29. ¿Esta es la 27?
1: La de Temperley. Esta es la 27.
4: Bien, la fecha 29 con San Martín de San Juan.
1: Sí, después bueno. de Quilmes, después de visitar a Chicago, recibe a San Martín de San Juan.
4: San Martín de San Juan pidió jugar el viernes. Muy probablemente se haga.
1: Eso lo tiene que... Igual lo decide Quilmes.
4: Sí, sí, pero es un pedido. Lo cual para mí descarta lo del lunes con Chicago.
1: No.
4: Si van a atender el pedido de San Juan.
1: Sí, a mí lo que me extraña de Chicago es que Quilmes juegue el domingo a última hora y vaya a la cancha de Chicago, de un Chicago que va a acumular hoy, por ejemplo, un partido y que este fin de semana
4: va
1: a jugar otra vez.
4: Sábado hace Chicago y Quilmes hace domingo sábado.
1: Claro.
4: Pero Chicago previo con un partido de hoy.
1: Bueno, en realidad medio partido.
4: Medio, ¿no? Partido y un
1: medio viaje. Partido, pero bueno, un viaje a San Juan. Que no sé, en esto de que lo tenía que pagar los sanjuaninos,
4: y no,
1: tendríamos que averiguar.
4: Le habrán metido
1: avión. Tendríamos que averiguar que cómo viajó Chicago. ¿Qué tipo de viaje hizo Chicago? ¿En qué fue Chicago? ¿A jugar los 45 minutos? ¿En avión o fue en micro? Porque yo lo tenía que pagar San Martín de San Juan por decisión del Tribunal de Disciplina. Se tenía que hacer cargo de eso el equipo sanjuanino.
4: Me dicen que en la aplicación Fan de Quilmes todavía figura a las 4 de la tarde. Bueno, sé que modificarlo, muchachos. Ahí Carlitos Barra, la gente Atención al Socio. No sé
1: que
4: si
1: figura,
4: tiene, figura a las 4 de la tarde. Sí, sí, no. El partido se juega el domingo a las 7.
1: El partido el domingo a las 7.
4: Lo cual, no accedí en estos últimos días, pero me dicen esto.
1: Lo que puede pasar también es que... por eso los invitamos a que nos escuchen siempre. Para que escuchen siempre Deportes
4: y FM. Siempre hay modificaciones todo el tiempo.
1: Es un desastre. El fútbol argentino es realmente un desastre por donde se lo mire. Bueno. Viene Temperley. Un abrazo grande a Carlitos Unterte, que me manda a ver.
4: ¿Qué dice Carlitos?
1: 30 del 8, Quilmes Temperley, 4 p.m.
4: No, bueno, por eso no. Cada vez que algún amigo, un oyente, nos muestre una aplicación o una página de internet donde figura mal horario, deberemos aclarar que ese juega el domingo a las 7 de la tarde. domingo a las 19.
1: Lo de San Martín y San Juan del arquero de Chicago me hace acordar a lo que pasó acá con el arquero de Gimnasia Mendoza. En la cancha yo veo no más de 50 policías, como mucho. Bueno, es lo que me dice Carlita. Bueno, no, la verdad, yo imagino que si te dice 150, deben estar contabilizados por alguien la cantidad de efectivos que terminan mandando y los que terminas pagando. Talán, para hablar de la reserva, bueno, no sé. ¿Tenemos que la pausa? Vamos a la pausa. 115-801-7426.
4: Después de la pausa, para una cosita. Hubo reunión de comisión directiva, las cuestiones salientes las vamos a repasar, pero uno de los temas fue venta ruta 2. Uno de los temas fue venta de ruta 2. Eso me parece,
1: por favor,
4: que
1: véndanlo de una
4: me parece
1: vez.
4: Que avanza.
1: Dice.
4: Ahora vamos a hacer un repaso y un resumen de lo que pasó ayer.
1: Ayer hablamos bastante del tema, ayer en la tarde. No tiene no tiene discusión. O viene alguien, el socio, que no quiere que vendan eso, que lo único que se hizo es pagar impuestos durante 25 años, que venga el socio y traiga el dinero para hacer la inversión que tenga ganas de hacer, que lo haga. Si no, lo tenés que vender, no sirve para nada. Ese predio no sirve para nada. Lo único bueno, o lo único que uno exige es, listo, ¿lo vendemos en 300 pesos? Sí. ¿Los 300 pesos se rinden para la obra X y vale 300 pesos? Listo. Transparencia, claridad, buena comunicación, pero Ruta 2 no sirve para nada.
4: No, no,
1: hace 25 años que todos dicen, no, es un activo del club. ¿Qué hiciste en 25 años? ¿Qué plata le pusiste? ¿En qué invertiste? Nada. ¿Qué hace 25 años? ¿Qué haces? Pagás los impuestos todos los meses y generás hasta tener personal allá todos los meses. Bueno, ¿para qué te sirve ese activo? Para nada. Listo, vendelo. Salvo que me digas, soy el socio 1318, me sobra $1,000,000, lo pongo para hacer una Villa Olímpica. Bueno, le ponemos tu nombre si querés. Villa Olímpica, Carlos David Doallo, Quilmes Atlético Club. Listo, vamos para adelante.
4: Sí, sí, pero te hace falta un Marcelo Bielsa.
1: Pero claro.
4: Es lo que hizo Marcelo en Newell's. Son millones de dólares. Transformar ese predio en un centro de entrenamiento, no sé cuántas canchas entrarán, y una concentración, que vos decís, bueno, listo, ya está, me olvido de todo. Me llevo, no sé, hasta juveniles, lo que sea, hago cuatro canchas, una sintética, un hotel, bueno, sí, son millones y millones de dólares. Transformar eso en un lugar, en un centro de entrenamiento que Quilmes no tiene, ¿no? Quilmes quedó hoy con instalaciones cortas respecto de lo que se necesita en el predio de divisiones juveniles y mucho más en el fútbol profesional, donde tiene el centenario y un campo anexo que hay que caminar 200 metros por un parque para llegar a ese campo, que no tiene las dimensiones oficiales de
1: una cancha de fútbol.
4: Entonces la verdad que las instalaciones para fútbol profesional quedaron limitadísimas. Pero bueno, algunos dicen no la vieron. En los 90 era con parque municipal incluido.
1: Sí.
4: Porque recordemos que el centenario se empezó a construir a principios de los 90 para inaugurarlo en el 95. Y el parque de la ciudad, tal cual lo conocemos, se hizo cerca del 2000, en la gestión de Geronés.
1: El final, sí. El parque de la ciudad, sí.
4: Entonces,
1: el polideportivo en la gestión de Eduardo Camaño.
4: Sí, el polideportivo fue anterior al centenario, por lo menos en cuanto a la inauguración, sí. Bastante contemporáneo en cuanto al comienzo de obras.
1: Sí.
4: Pero bueno, capaz que también era un momento para hablar con la municipalidad y decir, no, pará, déjame todo. Ahora, el polideportivo, como está desarrollado, es imposible, y el parque municipal tampoco la veo. Es decir, por eso algunos dicen, no la vieron. Era en el momento que vos tuviste el centenario. Los equipos de fútbol con una canchita estaban bien. Hoy necesitan un predio que Quilmes para fútbol profesional no lo tiene.
1: No lo tiene.
4: Y bueno, pero estaría bueno saber de alguien que te diga, que ponga los puntos sobre la silla y te diga, mira, en Ruta 2 entran 4 canchas, 5, 6 y un hotel. Sale 15 millones de dólares. Como para que diga, bueno, muchachos, nunca vamos a tener 15 millones de dólares. No hay manera. Entonces, bueno, pero ¿qué? Está bueno como parte de la... Que te diga, que ponga los puntos sobre la silla y te diga, mira, en Ruta 2 entran 4 canchas, 5, 6 y un hotel. Sale 15 millones de dólares. Como para

0: que es una decisión que me parece que tiene primero que autorizar la jueza y después en una asamblea de socios.
1: Asamblea de socios.
0: Por lo cual ahí la comunicación va a tener que ser bien clara.
1: Este Fede me dice, armá un fideicomiso para uso exclusivo de esa venta, así no se la patinan en otra cosa. Todavía no se hizo el fideicomiso para los futbolistas.
0: De eso lo que menos dudo en cuanto a si está el compromiso de decir, bueno, si entran 400, 400 van ahí al... Porque se habla de un gimnasio...
1: De un
0: mega gimnasio multideportivo en la sede.
1: Sí, que pueda abarcar con medidas futsal, handball, vóley, básquet.
0: Futsal que Quilmes va a empezar el año que viene
1: sin tener cancha.
0: Sin cancha.
1: Yo creo que si la obra se blanquea, se comunica claramente el destino del dinero del que ingresa en Ruta 2 y del que sale la obra, es el mejor camino. Es el mejor camino. Sin plata, Quilmes vive sin plata y está concursado. Después de que te puso 0-0 el Excel, está concursado. Digo esto porque hay un montón que todavía siguen dando lecciones de gobernabilidad y de cómo conducir el club. Concursado, Quilmes. Después que en el año 2000 el Excel te dejó 0-0. Pasaron 25 años y lo único que hacía es pagar, pagar y pagar. Periodo de Ruta 2, no sirve para una mierda. Pausa, ya venimos.
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4: Once cinco ocho cero uno siete cuatro seis, creo que había quedado uno todavía, dale, a ver.
5: Carlos, saludo, Turco, Gonza, todo el equipo de la radio. Bueno, esperemos ganar el domingo, sí o sí, como sea, y hoy los pibes contra Independiente. Le tengo fe a los pibes hoy también, y bueno, a mí me gustaría que entre Novillo por Kipe, porque Kipe no me gusta, la verdad. tiene muchas fallas, así que no, que siga como está el equipo, pero quite al banco. Y bueno, podría entrar la Bessi de titular. Siempre los pibes y el club, vamos, Quilmes, carajo.
6: Gracias por los mensajes, gracias por la sintonía, gracias por el 11-5-801-7426. Vamos a charlar con Alan Farías, de la reserva de Quilmes. Sí, hoy viene el puntero de la zona.
7: Viene Carlitos Mateu.
6: Viene Carlitos Mateu.
7: Con su Independiente.
6: Carlitos Mateu, alguien me dijo que Carlitos Mateu es el que más contundentemente empujó a Calelo, para a Adrián Calelo, ofreciéndolo en Quilmes.
7: Sí, Adrián Calelo tuvo una reunión con los dirigentes para ser secretario técnico.
6: Secretario técnico.
7: Sí, sí, sí. Sí.
6: Alguien me dijo que podía ser técnico de reserva.
7: Y Adrián está con ganas de volver al fútbol. Yo sé que tiene un proyecto de secretaría técnica y también que si llegado el caso necesita ser un poco más profundo que el fútbol profesional, también tiene proyecto para divisiones juveniles y que trabaja con el hijo de Pancho Ferraro.
6: Ajá.
7: Así que bueno, pero no, lo que tenía yo es que por lo menos la reunión que tuvo fue para secretario técnico. Después surgió la vacante de técnico.
6: La vacante de técnico reserva, claro.
7: Surgió después.
6: Después.
7: Así que no sé si ahí también. Bueno, pero quedó Mezque.
6: Sí.
7: Quedó Mezque hasta
6: bueno,
7: diciembre.
6: Y el otro día quedó la respuesta de que Mezque queda cuando vino Sebastián Salomón y charló aquí con nosotros. Sí, una muy buena charla que tuvimos con Sebastián Salomón.
7: Pero bueno, veremos si Quilmes contrata un secretario técnico en el corto plazo. Sé que con Calelo ya se reunieron, así como se reunieron con otros.
6: Con varios más. Hablamos de la reserva de hoy, que viene al predio Independiente, el puntero, de la de Hernán Mezque. Ahí está Alan Farías. No pongan, te pido por favor, José, no me pongas la foto de Alan Farías otra vez lo mismo. Te pido por favor, José, mira lo que es esa foto. José, te pido por favor. No lo ponga vestido de jugador. Él cree que puede jugar al fútbol. No puede jugar ni con tierra. Te pido, por favor. Haceme esa gochada. No, mira la foto. Qué de Farías. Déjate de joder.
7: Qué grande, Alan.
6: Se lo cree el tipo. Hola, Alan, querido. ¿Cómo te va?
8: Turco, Charlie. Muy buen mediodía para ustedes. Primero que nada, agradecerle el reconocimiento a José de que ve las cualidades.
7: Qué y grande. Después, Alan, ¿te puedo encomendar un trabajo?
8: ¿Te por puedo, favor,
7: vos que sos futbolero, ponete la vaca al hombro y armá un fútbol 5.
8: Bueno, lo vamos a armar.
7: Ahí en el grupo que tenemos, en el grupo de la radio, o armá un grupo aparte, empecemos a preguntar. A Gonza, no sé si el turco quiere venir un ratito, a Juan Martín.
6: Yo voy.
7: A Lolo, y bueno, y después completamos con algún amigo. Pero hagamos un fútbol 5, por favor. Así después venimos acá y discutimos con elementos.
8: Creo que Juan Martín va a ser el único que diga que no.
6: Nah, como a todos, Juan Martín. Lo que le digas te dice que no.
7: David muchas ganas no tiene, pero la idea va a ser convencerlos a todos. Que venga Jorgito Márquez.
6: Sí, Jorgito Márquez sabe jugar bien.
7: A José lo vamos a invitar.
6: Claro.
7: Empezamos invitando a todos los puros que pasan por este primer piso. Sí. Y después de última completamos con
6: él. Y alguno. La juega no.
7: Y puede ser mixto, ¿por qué no? O hay mucho fútbol mixto, ¿eh? No, pero a ver, ayer fui a jugar al fútbol. Ayer jugué en cancha de 7. Y fui a jugar al fútbol y en una de las canchas era mixto. Bueno. En una de las canchas era mixto. Bueno, y es más, había una cancha, eran varias canchas, ¿no?
6: La mixta, la de cebolla, lechuga y tomate.
7: Había una mixta y había una pero femenina.
6: La puta.
7: Y había una femenina total. Y después había dos o tres masculinas. Pero sí, la mixta, nunca jugué fútbol mixto. Con todo respeto, me parece que los muchachos van con otro file. Las chicas no sé, pero los muchachos que van a jugar fútbol mixto, así que no.
8: Yo he jugado dos veces el año pasado.
7: ¿Jugaste? ¿Y después qué? ¿Después fueron a comer algo, no?
8: No,
7: quedó después, ahí. Bueno.
8: Una vez que sí, pero voy a...
7: No lo digo de machirulo, porque... celebro el fútbol femenino, me encantaría trabajar en fútbol femenino, pero al mixto no le encuentro mucho sentido deportivo.
8: De hecho, una de las personas que lo armó fue Nati Lacorte.
7: Mirá, Nati, un saludo muy grande para Nati.
8: Entonces fue bien, el año pasado.
7: Fines absolutamente recreativos.
8: Claro, en ese momento la gente que trabajaba en comunicación me invitó para participar del fútbol mixto y bueno, hemos jugado, creo que han sido 2 semanas y después se cortó la organización.
7: Muy bien, muy bien.
6: Bueno. ¿Terminamos el bloque humor?
7: Sí, señor.
6: Ahí estamos, bueno. Mirá, Brian Benítez, tuve que entrar a YouTube a ver la foto de Alan. Y sí, claro, viste la foto, Brian Benítez, viste la, en una casa, cualquier cosa. Bueno, claro, Ñato, no alimenten ese monstruo. Tenés razón, Ñato. Vos sí que entendés todo, Ñato, vos entendés todo.
7: Hablando del Ñato, y sé que estuvieron hablando ayer y no quiero perder mucho tiempo, me encantaron el 7 y el 9 de la séptima de Talleres.
6: ¿Sos José Luis?
7: No,
6: pero... ¿Sos José Luis?
7: Pero Juan, a ver...
6: ¡Sos José Luis!
7: No, con todo, después los chicos de Quilmes está bien, pero...
6: ¡Qué bien juega el 7 y el 9 ese alto que, rubio!
7: Lo que pasa es que la verdad que hay una diferencia...
6: Se llama Figueroa y Erauskin.
7: Hay una diferencia grande, y ese
6: no,
7: es
6: el de los blancos no. El de los blancos.
7: Es la vara, es decir, vos jugaste con Talleres, te fue como te fue y juegan como juegan y bueno, y ojalá algún día pueda llegar a tener el nivel de Talleres sin despreciar el nivel de los chicos. Pero son 2010.
6: Primer año.
7: Son 2010 y son hombres.
6: Y bueno,
8: de hecho, no sé quién fue que me lo mencionó acá en el predio, me dijeron que el 9 de Talleres en la séptima tenía el porte de cualquier jugador de B Nacional.
7: Y sí,
8: de cualquier delantero de B Nacional.
7: Un lungo alto. Y después el 7, creo que Michael Salinas, que en una se metió bajo el arco. Agarró la pelota, se metió bajo el arco.
8: Me acuerdo que me han marcado particularmente.
7: Individualidades muy importantes. Individualidades muy importantes. Y bueno, y Quilmes quizás resistió más de lo colectivo, no era un partido para que brillen tus individualidades. Capaz que los muchachos que estuvieron atentos pueden destacar y pueden sacar alguna otra conclusión, pero la verdad que los jugadores que resaltaron en la jornada, por lo menos a mí, fueron esos, ¿no? Porque, a ver, ¿por qué digo esto? Porque se televisaron los partidos, se transmitieron por YouTube en vivo, porque sí, Talleres claro. Tiene, sí. Como varios equipos, varios equipos tienen la transmisión en vivo de los partidos como local.
8: Exacto, en primera, de hecho vos me vas a aprovechar mejor, pero en su momento era una obligatoriedad que le pusieron a los equipos de primera el tema de las transmisiones de juveniles, al menos en el plano local para que se puedan ver las 6 categorías. Este año que ingresó Quilmes, uno ha leído y creo que hemos compartido en su momento el reglamento, ha dejado de ser obligatorio, pero aquellos clubes que ya la habían incorporado
7: la mantuvieron, la mayoría la mantuvieron, sí. Creo que Vélez arrancaba con infantiles también.
8: Argentino Junior lo hace. Y Ñul sé que también.
7: Bueno. Yo no sé si alguien de Quilmes lo averiguó, Alan, pero estaría bueno saber las condiciones para tener el servicio, digamos.
8: Está dentro de las intenciones. Después hay que ver, creo que lo hemos hablado.
7: ¿Sos relator o comentarista?
8: No, comentarista.
7: Sos comentarista, bien. ¿Cómo estás, Turco, los sábados a la mañana?
6: ¿Cuánto hay?
7: Es una de las cosas que están viendo, dijo Alan. ¿Pero estás bien o no? ¿Estás sábado a la mañana?
6: ¿Sábado a la mañana?
7: ¿Para ir al predio metes 3 partiditos? A Ritmo Televisión.
6: A Ritmo Televisión, sí.
7: 3 partiditos a Ritmo Televisión, sí. Con Alan comentando.
6: Claro. Sí.
8: Una cosa, un tema económico y después logístico.
7: Yo los miro.
8: De hecho, estábamos... fue una charla de NOFA hace un rato, no me acuerdo con quién. La señal, el internet para el lado del fondo del predio no acompaña mucho, es muy complicado.
7: Claro.
6: ¿Aún con un Starlink también es complicado?
8: Sí. Bueno, de hecho voy a contar una particularidad. Hoy la tele trajo su propia Starlink y le pidió al club la antena propia porque la señal se les cae demasiado en lo que respecta aquí en el predio de Quilmes.
6: Mirá vos,
8: es un tema. De hecho, uno hablaba de lo que había pasado la semana pasada en Rafaela, que estuvo entre 15 y 30 minutos cortada la transmisión.
6: Claro.
8: Que si bien fue un tema de un fenómeno climático, pero en lo que respecta acá al predio sí pidieron un apoyo más de lo que respecta al internet, porque la señal no es del todo buena.
6: Bueno, ¿cómo está el equipo para hoy?
8: Bueno, en este momento charla técnica de Hernán Meje con todos los jugadores citados para el partido que va a comenzar a las 15 horas. En la presentación hablabas bien Independiente, nunca fue tan literal, porque en el momento que vos lo presentabas así, estaba estacionando el micro del Rojo de Avellaneda, ya están los jugadores en el campo haciendo el reconocimiento del propio, y Quilmes ya con la charla técnica preparando lo que va a ser el partido dentro de 1:10 para enfrentarse al líder por ahora de la zona, al líder invicto, en un partido que Quilmes también está dentro de ahí, está una posición, si bien ayer se dieron algunos, por ejemplo, el triunfo de San Martín de San Juan, pero Quilmes está en la quinta posición, compartida con varios equipos, pero cerca de la zona de clasificación.
7: ¿Qué le pasó a San Martín de San Juan? ¿Empezó a bajar jugadores? ¿Que pasó de ser goleado a ganar partidos?
8: ¿Sabés que me surgió la misma duda? No tuve la oportunidad de ver, de hecho la semana pasada le gana 5-0 a Ferro en Caballito. Para mí un resultado totalmente...
7: ¿Y están bajando a algún profesional que está dentro de la edad, claro, y que queda fuera del banco?
8: Y ayer fue un triunfo 1-0 sobre Huracán. Entonces, yo lo ato a lo mismo, no tuve la oportunidad de ver y de ponerme a averiguar cómo fue la formación y la edad de los jugadores, pero sí, me sorprendió esto del repunte de San Martín de San Juan, que en lo que va a 6 fechas ganó 3, perdió 3. Mucho mejor a lo que fue la apertura del conjunto sanjuanino.
7: ¿Cómo forma la reserva, Alan?
8: Reserva que lo mencionábamos ayer, confirman los 3 cambios que estuvimos hablando. En el arco, Joaquín Canadel.
7: Bien.
8: La línea de 4, vuelve Jonathan Requín en lugar de Kloster. La dupla de centrales, Juan Pérez y Agustín Amicone. Y el lateral por izquierda se mantiene Giovanni Mateo. El doble 5 adelante de ellos, Thiago Margetich y Santiago Muñoz. Los 3 de adelante que van a cumplir sus funciones ofensivas: Bruno Oldani, Thiago Ibarra y Carlos Casabuena. Y el tercer cambio de lo que respecta a la derrota en Rafaela del Cervecero es el ingreso de Franco Balmaceda en lugar de Santiago Arias. Así que Balmaceda, el 9 del equipo hoy de Hernán Meske.
7: ¿Balmaceda va a jugar titular?
8: Sí.
7: ¿Sabes que Balmaceda, yo tengo que Balmaceda se va de Quilmes? ¿Que este es su último partido? No sé si manejas algo de información. A mí me dicen que se va, que después de jugar hoy, por eso quería saber si jugaba. Entonces, después de jugar hoy, se va a ir a préstamo al Fortín de Olavarría a jugar el torneo regional amateur.
8: Bien.
6: ¿De dónde era Roberto Tucker?
7: Uh-huh. Pregúntale después cuando termine el partido, porque tengo esa información, que Balmaceda marcha a préstamo al Fortín de Olavarría para jugar el torneo regional amateur.
8: Bien, ahora cuando se abra la puerta del vestuario va a ser lo primero.
7: Es profesional, ¿no? Es profesional.
8: Sí, él firmó el fin de año pasado, categoría 2005.
7: Bien.
8: El año pasado correspondía decidir si se le hacía contrato o no, se optó porque sí. Y bueno, es uno de los jugadores que con contrato categoría 2005 que tiene Quilmes.
6: ¿Es uno de los que le hicieron contrato ya con la nueva gestión? ¿Uno de los apuntados por el Máquina Jean-Pierre?
7: Sí, claro.
8: Sí.
6: Uno de los apuntados por el Máquina.
7: Sí,
6: ¿no?
7: Sí, sí.
8: Sí,
6: bueno.
8: En el caso de Almaceda, tengo entendido, creo que lo había contado Gonza Figueroa en el momento que se firmó el contrato el año pasado, que fue por uno de los que más fuerza hizo el Máquina para que se le haga
6: eso
8: contrato.
6: Eso me saltó. A la memoria.
7: Había quedado para el final,
6: que estaba ahí. En el tira y afloje, y había sido muy incisivo, muy insistente el querido Máquina en pedir por él, ¿no?
8: Claro, yo tengo el recuerdo de que da esta información, que lo cuenta, es Gonzalo Figueroa diciendo que el Máquina había hecho mucha fuerza y que por él se terminó de decidir que Balmaceda tenga contrato en aquel momento. Bueno, ahora acompañado de esta información que comparte Charlie de la posibilidad del Fortín de Olavarría.
6: Sí, ahora me generé la duda yo mismo si Roberto Tucker había jugado en Fortín o en Racing. En la ciudad de Olavarría.
7: Sí.
6: Si en Olavarría es clásico. El clásico es Racing y Fortín. Pero ahora sí que me quedó la
7: Racing
6: duda.
7: ¿Racing jugó algún viejo nacional?
6: ¿No? No, sí, Racing jugó, sí. La cancha Racing es una cancha.
7: Y después Loma Negra.
6: Sí, Loma Negra. Bueno, el invento de Amalita Croce de Fortabá, jugó Chaparro. Sí. Ahí,
7: habría que hacer un informe de los clubes efímeros, de proyectos políticos de clubes efímeros, sí, claro. ¿No? Me acuerdo de la Plata Fútbol Club, por ejemplo.
6: Sí, claro.
7: Loma Negra.
6: Sí.
8: Bueno, yo hace poco leí, no tan lejano en el tiempo.
6: Ahí Tucker me pasó, David, Tucker jugó en el Fortín de la Barriga.
7: Ah, en el Fortín, mira, yo pensé que en Racing.
6: Mira, yo estaba en la duda. Mira. Bueno, por un lado, por
7: Roberto
6: otro.
7: Tucker.
6: El pintor. Muy bien. El pintor muy Roberto bien, Tucker.
7: Pibe macanudísimo.
6: Un pibe bárbaro. Un saludo grande al back central rústico, dice, desde el ascenso de Talleres en el 2016, que viene trabajando e invirtiendo en scouting, no, es el
7: no,
6: camino.
7: No tengas, pero sí. Pero aparte, viste, Talleres es decir, no te podés comparar con Talleres porque Talleres es Boca y River.
6: Sí, claro.
8: Tienen la posibilidad, voy a hacer un trabajo fácil, hay que entrar en Instagram de Talleres Formativas, lo que respecta a las divisiones juveniles de Talleres, uh-huh. Entrás a mirar las publicaciones, no, las historias también. Que tienen, y te quedás enamorado, no. Y te da, por un lado te da ganas de salir, porque a la hora de querer compararse quedas medio a años luz, pero a la vez te da ganas de quedarte como decir, che, hay que apuntar a esto.
6: Sí, claro.
7: Es tremendo. Mirá, alguna vez un dirigente, hace poco, en la pretemporada que se hizo mixta, que se jugó contra Argentinos Juniors, fuimos a jugar amistoso al predio de Argentinos y los dirigentes de Argentinos hicieron una recorrida por lo que es el comedor, el hotel, claro. El gimnasio, el claro, y nos decían, bueno, esto con esta venta de 3 millones de dólares hicimos el gimnasio, vinieron los discos, son de Alemania, no sé, pim. Ya había terminado el partido, Argentinos Junior había ganado 3-1. Y cuando nos íbamos, un dirigente de aquí me dijo, buen amistoso hoy, ganamos 1-3, como diciendo, con todo lo que tienen estos tipos, competimos, es decir, claro. Perdimos 3-1, tenemos que perder por 10 goles. Y de alguna manera también le cabe a los chicos de Quilmes y a los técnicos de Quilmes que fueron a jugar contra Talleres, en esa desventaja de años de proyecto y de infraestructura que tiene Talleres.
6: Claro.
7: El predio es una cosa increíble. Bueno, y hace un tiempo también se había viralizado el tema de que un chico de San Lorenzo había subido cómo era su día jugando en la juvenil de San Lorenzo, y que las canchas eran muy malas y que el desayuno era muy malo, y lo compararon después con un chico de Talleres que había hecho lo mismo, y estaba en un 5 estrellas el pibe.
6: Claro.
8: Sí.
7: Es tremendo.
8: Sí, por eso digo, tremendo. Me pasó, creo que lo conté ayer, el viernes me terminé temprano de trabajar y me puse a mirar, y uno miraba lo que era Talleres y la verdad decía, che, no quiero salir de acá, quiero seguir viendo, quiero...
7: Quilmes se entrenó mucho en el predio de Talleres, que cada vez que fue a Córdoba últimamente, por lo menos sí, cuando estuve, yo tengo buena relación con Juan Fassi, con el hermano Andrés, y siempre que se jugó con Instituto, con Racing de Córdoba, con Belgrano, se entrenó en el predio de Talleres y es tremendo, es terrible.
8: De hecho, la gente que vino aquí de Talleres contó que ahora el próximo proyecto que ya están comenzando es la creación de un predio propio para la primera división, el predio que exclusivo. Todos conocemos, el Centro de Alto Rendimiento Queda Deportivo de Córdoba, juveniles. Va a quedar para juveniles y la primera va a tener su propio predio con las intenciones similares de tener o mejorar aún más lo que es el que tienen hoy en día.
7: Lujo total.
6: Alan, la seguimos, te esperamos en el turno tarde, va a ser un placer tenerte en la segunda edición con lo que deje esta participación de Quilmes hoy frente a Independiente, la gente está invitada, la que vaya al predio, es la entrada es libre y gratuita, se paga solamente el estacionamiento. ¿Cuánto vale el estacionamiento hoy?
8: 10
6: luquitas.
7: Diego.
6: Un Diego. Bien, en la entrada es libre y gratuita, si entras con el auto, 10 luquitas se paga, va todo para el predio. Te esperamos a la tarde a las 7 para la gente que está del otro lado a través de nuestras redes sociales. El gran trabajo con el aporte de Alan, pero sobre todo con el aporte del querido Chacho Cortés y de Lolo Delfino, gran laburo del Chacho Cortés. Lo vamos a estar replicando en redes sociales, y te esperamos a vos en la edición express de las 7 de la tarde, amigo.
8: Perfecto, estaremos en contacto. Mientras que veo caminar a Carlos Mateus, se fue hasta el fondo, hasta cancha 2, ya está volviendo por cancha 1, costeando lo que es el lado del arroyo, pero ya también ya salió Mateus. Ya se, en menos de una hora tenemos Quilmes Independiente en el cine Ilora.
6: Gran aporte, amigo, un abrazo.
8: Un abrazo grande.
6: Señores, nos vamos. David Clarini estuvo en la asistencia en la producción, el querido José Amarilla en el control central. Nosotros los invitamos a que recorran las redes sociales de Deportes NFM durante la tarde, porque estará lo más rico, lo más importante que deje la reserva de Quilmes frente a Independiente de Avellaneda, tal cual lo hacemos siempre, sí, con un gran
7: ni
6: trabajo
7: bien confirmar de Lolo. Y esto de Balmaceda también lo subimos y, a Twitter, porque ya es, no es rumor.
6: Es inminente. Ya está. Es inminente. El gran trabajo del Chacho Cortés. A las 7 volveremos. Gracias a todos por la sintonía. Les recuerdo, Quilmes y Temperley, domingo, para nosotros a las 5 de la tarde, el partido va a las 7, con público de Quilmes. Se puede llevar, si sos socio, un invitado, 15 lucas a la popular, dirige Del Barba, de ese no me hago cargo. Viene Lucas Comesaña de cuarto árbitro, lleva un chocolate, lleva...
7: Una bauquita.
6: Sí,
7: hay que tratarlo.
6: Un nevado.
7: Sí, un biznique nevado.
6: Oh,
7: aclaremos,
6: un biznique nevado, sí. No el buzo de Juan de hace dos viernes atrás.
7: Ni ninguna otra cosa.
6: Ninguna cosa más. Biznique nevado. Gracias por la sintonía. A las 7. A las 7 acá. Chau.
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0: Ese es el horario que tenemos previsto para concluir el programa número 3.862.428 y medio, porque hubo un día que no hicimos un programa entero, hicimos y medio, y ese programa lo contamos. Tengan ustedes muy, pero muy buenas tardes, sean bienvenidos. Es una broma esto de los programas, yo jamás en mi vida llevé la cuenta de los programas que hago. ¿Para qué? ¿Para amargarme? No, déjalos así nomás. 16:08 minutos la hora. Hasta ese horario, hasta las 17:30, vamos a estar acompañándote como lo hacemos todos los días de lunes a viernes. En una tarde, más o menos, parece que se viene la lluvia, 13 grados 6 décimas en estos momentos en la ciudad de Quilmes, la humedad de 82%, 1007.2 hectopascales la presión, el viento del sector noreste a 10 kilómetros en la hora está soplando, la visibilidad óptima 10 kilómetros. Para lo que resta de la jornada, el pronóstico indica cielo parcialmente nublado, para la noche lo mismo, con una temperatura que rondaría los 14 grados. Madrugada de mañana, mañana a la tarde, lluvia, chaparrones, tormentas aisladas. En ese orden, usted elija lo que prefiere. Yo le digo nada más que lo que puede llegar a pasar en la jornada de mañana jueves. Me acompaña la operación técnica puesta en el aire y la musicalización y a cargo de las cámaras el señor Santiago Ibáñez. ¿Cómo le va, Santiago? Buenas tardes. Todo tranquilo, me alegro por usted. El señor Lautaro Ruiz aquí con nosotros. Señor Lautaro, buenas tardes, ¿cómo anda usted?
1: ¿Cómo anda, querido Nero?
0: ¿Todo bien?
1: Buen miércoles también a buen Santiago, al querido sí, Jorge, justo está pasando
0: un satélite. ¿Cómo le va, don Jorge? Buen día.
1: Acá andamos, sí. En este día esperando un poco la lluvia, ¿no?
0: Parece que va a venir, qué sé yo, ¿viste? No sé qué pasará, qué es lo que no pasará. Veremos qué es lo que sucede con la querida lluvia, si es que viene o no viene. Bien, antes que nada, vamos a la información que tiene que ver con el deporte, porque está jugando la reserva del Cervecero ante Independiente, caballero. Contra la reserva Independiente. Va perdiendo la reserva Cervecera 1-0. Es el último dato que yo tengo. Vamos a actualizarlo. A ver. Sí, final del primer tiempo en Alcina y Lora, por la sexta fecha de la Copa Proyección, Liga Profesional de Fútbol en Zona B. Entretiempo, decíamos, Quilmes 0. Independiente, Parmo hizo el gol, 1-0 está ganando el Rojo de Avellaneda, tuvo algunas buenas oportunidades Quilmes, en este caso, según publican los muchachos de Deportes en FM, gran conexión entre Olandi, Casabuena y Barry Muñoz, en un buen momento del Cervecero, y también una clara oportunidad que tuvo Thiago Ibarra, anotar el empate de tiro libre y Molina, el arquero de Independiente respondió de muy buena forma. Cállese la boca. Quiero ver cómo ataja el arquero. A ver. Patea el jugador.
1: ¿Tenés el gol?
0: Sí. Sí, tengo todo. Yo no tengo. Lo tienen los muchachos de Deportes en FM. Viste que ellos lo publican todas las redes. ¿Querés? Sí, laburan muy bien los pibes, la verdad que son pibes. Sí. Digo, sacando las cabezas, ¿no? Que Turco, Gonzalo, Juan, Charlie, ¿no? Pero la verdad que los pibes de producción laburan muy, pero muy bien. Siempre atento a todo lo que sucede en el mundo cervecero.
1: He seguido programas de otros equipos, sí, de Temperley, de Chicago. Sí. Pues me gusta mucho el ascenso, debo decir.
0: Sí.
1: Y te digo, cómo están relatados los partidos, sí, sí, todo el tema de la producción y
0: exactamente,
1: todo.
0: La verdad superior, que está muy, decir, pero muy, pero muy bien laburan los muchachos. Un saludo muy grande a los compañeros de producción de Deportes en FM. Bien. Nuevamente el gobierno nacional se emprende contra los periodistas. Tenemos un presidente que es una máquina de decir boludeces, porque si él putea, ¿por qué no voy a putear yo, que soy un cero a la izquierda? Trata de mierdas humanas a aquellos que se disfrazan de periodistas. Y otra vez, nuevamente, un gobierno que quiere poner una mordaza al periodismo. Macri no pudo, Cristina Fernández tampoco pudo, y este señor creo que tampoco va a poder, ¿no? Ahora, esto parece ser que el señor Totó Caputo ahora ha tomado coraje. En realidad yo lo que quiero que Caputo diga dónde carajo están los 45 mil millones de dólares que pidió en su gestión cuando estuvo a cargo del Ministerio de Economía en la gestión del sorete de Macri. Eso es lo único que yo quiero saber. Después me importa tres carajos lo que hace Caputo, lo que dice Caputo, si se baña o no se baña, si se encama con una rata, si duerme acostado en el piso. La verdad, si se muere Caputo, yo no...
1: Estoy de acuerdo con vos.
0: Yo, la verdad, o si sea, se muere Caputo, por perdón, ahí me pongo contento. Mirá lo que te digo.
1: Escribo cada palabra, mirá, de lo que estás diciendo.
0: Cada vez me pongo contento si muere Caputo, un hijo de puta menos yo en este país. La verdad.
1: No me voy a enojar.
0: Escuchá lo que pone el presidente en su cuenta de Twitter. Lo único que sabe hablar por Twitter el boludo este, ahora que no tiene las granjas, esas pelotudeces y todas esas huevadas que lo hacían hacer tomar coraje. Las mierdas humanas que se disfrazan de periodistas pedirán perdón por haber mentido y operado tanto con el tema de morosidad. Está mitad de la Argentina con el culo roto, para como las botellas de gaseosa. Sí. Está la mitad de la Argentina que no sabe cómo cuerno hacer para llegar a fin de mes.
1: He visto algunos videos en redes sociales de prestamistas que apretan a quienes le han pasado plata, que van a la casa de los padres, todo. Y después la persona que debe les deposita.
0: El prestamista es la peor mierda que puede haber.
1: Pero te digo, lo cuentan riéndose.
0: Decir, bueno, el prestamista es la peor mierda que puede haber. Así te lo digo. La peor mierda, la peor calaña humana que podés encontrar, aparte del presidente y los ministros, son los prestamistas. Sí, es la peor mierda. Por eso terminan siempre con un cuetazo en la cabeza. No va a ser la primera vez que hay un ajuste de cuenta y le pegan un cuetazo en la cabeza a un prestamista. Porque saben que es un negocio sucio, un negocio que es extorsionador. Está la necesidad de la gente, porque la gente está necesitando plata, porque no tiene plata, no sabe qué carajo hacer la gente para juntar plata.
1: Hay algunos lugares que encima tienen unos métodos. Yo ya te digo, he tenido un problema personal con no yo, sino alguien cercano a mi familia, que ha pedido plata y después una persona más grande. Sí, sí, sí. Y después, al no poder pagar ese préstamo, digamos,
0: con una tasa usurera, ¿no? Por supuesto.
1: Pidió otro préstamo. Le dijeron, ¿por qué no te pedís otro préstamo del mismo lugar? Claro. Entonces se aprovechan de la gente grande. Claro,
0: totalmente. ¿Viste? Es la peor calaña que puede haber.
1: Como es fácil. Lautaro. Dice, mira, es fácil, estás a una firma. Sí, sí, y después,
0: y después ya está. Ya está. ¿Por qué se enoja este señor presidente? Bueno, aparentemente el inútil del ministro de Economía, también a través de las redes sociales, gracias a Dios que no tengo redes sociales y no leo y no me importa tres sorongos lo que escriben. Valga un ejemplo más de lo que acabo de tuitear, dice. Nunca en mi vida escuché ni siquiera hablar del grupo Lenor, ni del empresario Made, no sé quién será. Pero pareciera que para ciertos periodistas mentir es un derecho adquirido. La justicia debe actuar. Necesitamos una ley que castigue.
1: Una ley
0: que castigue a este tipo de conductas. No es razonable que alguien escriba cosas sin ningún tipo de sustento y no tenga consecuencias. Lo mismo que vos, que te afanaste 45 mil millones de dólares y nunca supimos dónde estamos. Dimos, a ver, somos más de 40 millones de argentinos que te estamos reclamando dónde carajo está la plata. Y vos ahí, siguiendo timbeándola. Bien, porque a vos te gusta la timba, te encanta la timba. Sos un timbero, eso es lo que sos. Bueno, nuevamente parece que el gobierno, otra vez la mordaza. Cuando al gobierno no le gusta nada, esto se está pareciendo a una tiranía ya directamente. Vamos a vivir este último periodo de este gobierno, que afortunadamente se va a ir en 2017, se va a ir...
1: 27.
0: Se va a ir, reitero tres veces, con el voto popular, se va a ir este gobierno, y si no se va, realmente los argentinos tenemos una cabeza de frasco.
1: Bueno.
0: Hay gente cabeza de frasco.
1: Sí, bueno, yo...
0: Hay un testimonio, no sé si lo tenés vos, una señora que habló con el Destape.
1: Sí.
0: Una señora mayor... que no llega, que gana 400 mil pesos de jubilación y paga 800 mil pesos de alquiler. Le hacen una nota. Los hijos la tienen que ayudar para que llegue a esa plata para poder pagar el alquiler. ¿A quién va a votar esta señora?
1: Sí, ya sé, sí. Va a votar a Milei.
0: Cabeza de frasco.
1: Y la verdad que no entiendo qué está esperando votando a Milei. De última vez, sí. A ver...
0: Voto a la izquierda, no sé, voto en blanco, no voto a nadie, son todos lo mismo, no sé, lo que vos quieras. Pero no podés ser tan obtuso.
1: No, es una cabeza muy cuadrada, debo decir. Lo lamento realmente por la familia de esta señora. Pero, viste...
0: Yo que los hijos no le doy plata, que se arregle como pueda.
1: Hay que ayudarse a veces un poquito porque vos elegiste morirte de hambre y después decís, voy a seguir muriéndome de hambre. Pues son 4 años más.
0: Sí, totalmente. Qué bueno que citaron una indagatoria a Eduardo Ichichedual, de Abervisky, a otras 30 personas más por el vacunatorio de VIP. Nos habíamos olvidado de eso, ¿no? Que vayan y le expliquen a la justicia por qué carajo ellos, mientras se morían argentinos en la época de la pandemia, los señores VIP tuvieron la posibilidad de vacunarse cuando ellos se le antojaron, sin hacer fila, sin pedir turno, sin hacer absolutamente nada. Eso es argentinismo puro lo que hizo esta gente. Argentinismo puro se llama.
1: Mira, lo de Verbisky a mí me llama mucho la atención porque él básicamente lo contó en una radio. No lo he escuchado hacer declaración después.
0: Sí.
1: Así que lo operó a su amigo. Porque la verdad que, más allá de que está mal, sí, obviamente no digo que no, pero el tipo lo mandó al muere a su propio amigo. Sí. ¿No? Nunca entendí esa situación. Porque vos decís, ¿qué va a pensar la gente cuando vos decís, sí, la verdad que yo ya me pude vacunar, tuve la suerte, pues mi amigo Ginés, una basura barbiji como siempre, sí, en cada intervención que tiene, hace todo lo posible por empeorar el país. Pero igualmente es increíble que, bueno, se haya encargado a ese ministro de salud en ese momento, sí, y este ministro de salud que está ahora, que ha dejado que mueran más de 120 argentinos con la situación del fentanilo, sigue ahí, no pasa nada. Eso quedó olvidado ya.
0: Vos sabés que son muy hábiles estos señores que están en el gobierno. ¿Cómo se llama el ministro de, el secretario de salud, porque no es ministerio?
1: Mario Lugones.
0: Vos lo sabés, yo lo sé. Pero andá y preguntá quién es el secretario de salud en la calle. Nadie lo conoce. No saben quién es.
1: Lo han tapado
0: con diario. Exactamente. Lo taparon con diario. ¿Sabés por qué? Porque les duele pegarle una patada donde ya sabés, porque van a decir, oh, yo trabajo en el gobierno. El gobierno es muy hábil en esto. Cuando las papas, hierven y les queman a ellos en las manos, automáticamente el fusible es el funcionario que tiene que pegarle una patada en el traste para rajarlo.
1: Sí, también es la impunidad que tienen, porque realmente tendrían que estar todo el día, todos los medios del país diciendo este tipo se tiene que ir, y fue olvidado rápidamente. También los Kovalid, que eran los muchachos responsables del laboratorio, no fueron nombrados nunca más, como se anticipó que iba a pasar. Viste, Argentina es todo medio una joda, caso.
0: Y bueno, ahí quedó tapado por ellos mismos, ¿no? Por ellos mismos que aprietan,
1: mirá, etcétera, te digo, etcétera. Hasta C5N, por ejemplo, que es contrario a esto que tenemos en pantalla. Bueno, mientras vemos la tragedia terrible. 750 desaparecidos, casi 100 muertos. No sé si lo viste el video que está circulando.
0: Es impresionante, impresionante.
1: Cae una luz,
0: Una luz
1: tremendo, terrible la luz, que rompe todo. Parece una película, mirá, acá está. Parece una película de catástrofe.
0: Mirá lo que es
1: eso. Ahí está, la luz que rompe todo.
0: Por
1: y queda todo filmado. Es una cosa... Bueno, perdón, 160 muertos.
0: Ya van. Bueno, pero para nuestro presidente el cambio climático no existe, son todas unas falsedades, mentiras de la izquierda, del kirchnerismo. La otra vez no me acuerdo quién le dijo, y muy bien dice, no recuerdo quién dijo, el kirchnerismo hace 2 años y pico que no está más. O sea, y él sigue hablando del kirchnerismo, sigue hablando. Lo que pasa es que tiene que tener un contrincante, un rival, un fantasma. Y el fantasma, ojo que el fantasma se puede convertir en realidad, ¿eh? Se va a convertir en realidad, en realidad. En 2027, todos estos delincuentes que están ocupando un cargo ahora van a tener que ir a la justicia, y ojalá que la justicia, pero mirá lo que pido yo también en este país, donde la justicia no existe en este país. No existe. Los perejiles iban en cana.
1: No hay que ser iluso.
0: Los ladrones de guante blanco ahí andan, como señores, como señores. Vamos a ir a los títulos, mientras podamos, señoras y señores, a los títulos que modestamente consideramos los más importantes a esta hora de esta tarde de miércoles.
2: ¿Cómo?
3: Vamos para abajo.
2: ¿Para comprar?
3: Para comprar, sí. Si no hay...
2: ¿Endeudada vos?
3: No, porque... Por ahí
0: vení.
2: Para... ¿Un mes menos?
0: Vamos a ordenarnos.
1: Sí.
0: Vamos pidiendo. Lo va pidiendo Lautaro, sí. Y ahí disparamos. Dale.
1: Sí, en realidad el primer testimonio que estábamos escuchando, que estábamos recién, es el de una mujer que dice que come una vez al día para no endeudarse.
0: ¿Una vez al día?
1: Una vez al día. Wow. Y que salió a caminar para olvidarse de las cosas que pasan. Y señala también en este caso: si comemos 2 veces al día, la cosa es imposible. Esto dice esta mujer, entrevistada en C5N. Perdón, Santi, y ahí te lo pido. Esto decía hablando con C5N, esta mujer.
2: ¿Cómo? Vamos para abajo.
3: ¿Para comprar?
2: Para comprar, sí. Si no hay...
3: ¿Endeudada vos?
2: No, porque por ahí como menos.
3: Para... ¿Un mes menos?
2: Claro, para no una vez al día, sabe. Para no endeudarme. Si comemos 2 veces... ¿Viste? Es imposible.
3: ¿Qué estás buscando ahora acá?
2: No, estoy caminando, mirando.
3: Mirando nada más.
2: Mirando para pasar, olvidarse, ¿viste? De las cosas que están pasando. Mirar. Me gusta mirar. Así que, eso. Siempre salimos a mirar en lugares distintos, comparamos
3: precios. Muy inaccesible los precios, por lo que decís.
2: Acá es muy accesible, sí.
3: Más accesible. Mira, justo quería hablar, gracias, ¿eh?
1: Bueno, ahí teníamos...
0: Una sola, 10 pesos por día comen.
1: Una situación totalmente dramática, contada con, te digo, mucha amabilidad por parte de esta de esta señora. Increíble las cosas que vienen sucediendo en la Argentina.
0: Pero para ya... el gobierno esto no, esto es mentira.
1: No, no.
0: El gobierno, todo esto está armado.
1: Es un problema mínimo, ¿viste? Claro, sí. Hablan de la micro como si fuera algo
0: que a ellos le importa lo otro. Le importa que vengan los capitales que no dejan un mango y se llevan toda la guita, como siempre. Las mineras que rompen todo, contaminan todo, se llevan todo. No se aporta trabajo al material, de materia prima que se llevan. Eso es lo que quieren
1: ellos. Eso es lo que les importa, desgraciadamente.
0: Lo único que les importa. Eso, y yo no tengo las pruebas, pero... por ahí algún retornito debe haber para ellos, ¿no? Calculo yo, no creo que sean tan boludos, ¿no?
1: Es extraño,
0: la verdad. Es extraño, la verdad que es extraño.
1: Si uno elige confiar...
0: sí, yo igual no les creo, ¿eh?
1: No, o sea, yo no les creo nada.
0: Yo no les creo absolutamente
1: pero
0: nada.
1: Pero si vos decís, no son chorros, son idiotas, o...
0: No, de idiota no, no son idiotas, no, no son idiotas. Sí, mirá quién tenés sentado en el Ministerio de Economía, mirá el idiota que se fumó 45 mil millones de dólares, y ahí está, está en cana. ¿Alguna vez lo llamaron para la justicia?
1: No, nunca encana este tipo.
0: Bueno, ahí lo tenés. Olvídate. Ahí lo tenés, Lauti. Ahí lo tenés.
1: Bueno, y en nuestro segundo audio vamos a escuchar a la diputada que la verdad que...
0: Ah, no me digas que es esta señora.
1: Sí, sí, vas a escuchar a esta señora.
0: Ayer la
1: puteé. Te traje a esta señora.
0: ¿Sabes cómo la puteé ayer en mi casa cuando la escuchaba? Yo no puedo creer que sea tan... Bueno, ese es el pensamiento que tiene esta gente.
1: Es un asco.
0: Son todos cortados con la misma tijera.
1: Pero es un asco. Es
0: un asco lo que dice.
1: Es un asco lo que dice acá.
0: Acá hay muchos que también repiten eso, ¿eh?
1: Bueno, olvídate.
0: Acá tenés una que quiere cagar a tiro a los trapitos, por ejemplo, ¿no? Mirá, ¿ves ese pensamiento obtuso casi? Yo diría rosa con el delito, rosa con lo peor, la peor calaña que pueda haber. Bueno, esto es esta gente. Mirá, eso es esta gente. Y hay gente que piensa como ellos, ¿no?
1: Sí, por supuesto. Es que habla de esta situación, ¿no? Viste, le pregunta, ¿qué pensás de la mora, de los que deben? Y acá dice esta muchacha libertaria, esta señora libertaria, que bueno, no sé si es una señora o no, dice, el acreedor está en situación de debilidad. Dice que
0: el acreedor.
1: Que el prestamista es el que supuestamente no está pudiendo cobrar, o sea, se pone al lado del prestamista.
0: ¿Sabés que debe ser la familia de ella, ¿no?
1: Es prestamista. Y dice, no todo el mundo está endeudado porque necesita comer. Es una estupidez lo que... Bueno, perdón, lo voy a poner, perdón,
0: sí, poné,
1: disculpas.
0: Poné.
1: Esto decía, mirá, dale. Patricia Vázquez.
4: A ver, la pregunta que te haría es, nosotros no teníamos crédito en realidad. Nosotros no teníamos crédito, ¿no es cierto? Ahora tenemos crédito. No, pará.
5: ¿A qué tasa el crédito?
4: Si te querés creer eso.
5: Diputada Mariela,
4: a ver, la deuda, perdón. Ustedes quieren que cubramos al usurero, o sea, que salgamos a bancar al que, al acreedor. Porque acá, ¿quién es el que está en situación de debilidad? El acreedor. Porque es el acreedor el que supuestamente no está pudiendo cobrar, ¿no es cierto?
5: Mañana va a haber una sesión para poder comer.
6: Diputada, mañana va a haber...
4: ¿Cómo?
6: Hay gente que se endeudó para poder comer particularmente.
4: No, vos lo estás planteando... Espera. La casuística tuya o lo que vos estás mencionando no quiere decir que sea todos los argentinos, ¿correcto?
6: No dije todos,
4: eso. Pero hay ciertas pautas que uno convierte en verdad absoluta. Y eso no es cierto, sobre todo cuando se toma un sector determinado o cuando estás hablando, yo quiero que todo el mundo acceda al crédito. ¿Estamos de acuerdo con eso? Queremos que todo el mundo acceda al crédito. Lo que no quiere decir es que todo el mundo esté endeudado, ni tampoco quiere decir que todo el mundo esté endeudado porque necesitaba comer. Y eso te lo respondo vos.
1: Bueno,
0: qué pelotuda, peor Dios, qué pelotuda.
1: Sí, no.
0: ¿Sabes que esta mujer no la parieron, no? La escupieron directamente.
1: Yo creo
0: que sí, la escupieron, totalmente. No fue parida, esta mujer la escupieron así.
1: Un así, nivel de resentimiento hacia la vida.
0: Ojalá que le caiga un rayo sobre su cabeza y la parta en dos. Eso es lo que le...
1: Es
0: nada más
1: una
0: que eso.
1: Cosa impresionante.
0: Nada más que eso, le deseo eso. Con Mirá, todo amor, ¿eh?
1: Y pasando de eso a la situación también de otra persona que... es trabajadora y dijo que se endeudó para no perder la calidad de vida de comer, en este caso. Dijo que tuvo que recurrir a las deudas a partir de diciembre del año pasado para llegar a fin de mes y advirtió que con chicos uno hace cualquier cosa para tener las cuatro comidas.
0: A esta diputada le respondo, ¿sabe cuánto aumentó la cantidad de morosos desde que está Milei para acá?
1: ¿Cuánto?
0: 12%. Pero esta señora se ve que no tiene necesidad de cobrar un buen sueldo, podrá hacer un carajo, por hacer un carajo, estar calentando una silla ahí en el Congreso, más la dieta que tiene después cuando se va a la mierda, ¿no?
1: Increíble, increíble.
0: Hay que sacarle la dieta a todos los vagos que salen del Congreso. Sáquenle la dieta, van a ver cómo van a tapar un montón de agujeros y no vamos a tener problema. Y bájenle el sueldo también. 11 millones, 12 millones de pesos gana un senador, señoras y señores. 12 millones de pesos.
1: Impresentable. Bueno, en este caso vamos a escuchar la situación de este hombre, ¿no? Que te estaba comentando que debe plata porque quiere darle comer a sus hijos. Ya,
0: o sea, nada más que eso. No se quiere comprar un auto, un country, hacerle una piscina en la casa.
1: De viaje
0: nada. Quiere darle de comer a sus hijos. Pero ahí es un lujo, ¿viste? Para esta diputada eso es un lujo.
1: Para esta diputada es un lujo. Sí. Pero bueno, esto decía, mira, este hombre que...
0: Diputada es una falta de respeto hablar de diputada. Este energúmeno, esta cosa que habló recién. Sí.
1: Esto decía, mira, este hombre en la calle.
7: La realidad de ahora.
8: ¿Cuándo empezaste a tener que endeudarte o viste que se empezó a complicar un poco más?
7: Y a partir de la fiesta del año pasado. A partir de la fiesta del año pasado, cada vez uno va dejando de hacer cosas para llegar a fin de mes o va resignando cosas para llegar a fin de mes y bueno, te sigue alcanzando. Y entonces, ¿a qué recurrir para no perder calidad de vida? A la tarjeta, a los préstamos, a los créditos.
8: ¿Sacaste un crédito grande, digamos, para financiar esos gastos?
7: Tuve que ir a refinanciar la tarjeta también. Tuve que ir a refinanciar la tarjeta porque no podía pagar la tarjeta.
8: ¿Y comprabas, digo, qué? ¿Cosas cotidianas?
7: Mercadería.
8: ¿Comida?
7: Claro, porque uno se va privando de salida, se va privando de comprarse cosas. Porque creo que comer no es un lujo, que vos digas, no, a lo mejor me endeudé porque me compré un auto, me compré una moto, un lujo. Me endeudé por no perder la calidad de vida de comer, porque si tenés chico tenés que tener las cuatro comidas. Bueno, podés tomar, si sos grande, te tomás un mate y te vas a dormir, pero tenés chico, tenés que tener las cuatro comidas. Tenés que el desayuno, el almuerzo, a los chicos no le puedes decir no hay una leche, no hay una galletita. Entonces, uno puede decir, sí, sos grande, te tomás un mate y te vas a dormir. Pero la realidad es esa, tenés chicos y vos vas a hacer cualquier cosa para tener el plato, los cuatro platos de comida.
8: Ahora, viste que se habla mucho de cómo llegaron a esta situación las personas que hoy están endeudadas como vos. El presidente dijo, compraron un televisor, o está diciendo que el problema no existe. ¿Qué te pasa a vos cuando escuchás ese tipo de explicaciones?
7: A mí me da una re bronca. Te da una re bronca porque parece que quieren hacer pomada a los laburantes, a los trabajadores, porque esto está afectando al laburante. Porque nos está arruinando a todos los laburantes. Porque no hay una política para la gente que labura. El empresario se pone siempre acorde a la inflación, ajusta siempre a los costos. Pero el laburante estamos siempre para atrás.
8: Quedó muy atrás.
0: Ay, ay, ay.
1: Qué cosa horrible.
0: Qué cosa, ¿no?
1: La
0: qué
1: verdad
0: cosa.
1: Es un desastre.
0: Fernando Landi, 7726, nos dice, senador, 12 millones de pesos y un jubilado no gana el 10% de esa cifra de terror. Casta al mil por ciento. Un gusto verlos y escucharlos, Fernando de Quilmes. Gracias, Fernando, como siempre, del otro lado, te mandamos un abrazo muy grande. Son las cosas que lamentablemente duelen, Fernando. Que un senador gane 12 millones de mangos y un jubilado apenas roce los 400 mil pesos es una vergüenza en este país. Una persona que por lo menos más de 30 años ha laburado en su vida. Acá estoy. Más de 30 años ha laburado en su vida y tiene que tener ese sueldo de 400 mil pesos. Y afortunadamente uno todavía tiene condiciones de laburar porque el laburo de uno no es un laburo físico, no es un laburo que cansa. Bueno, pero yo tendría que estar en mi casa y dejarle el lugar a otra persona. Pero si me quedo en mi casa me comen los piojos. Claro. La verdad es esa. Y no los piojos del verano del 92, no, los piojos reales de verdad. Señoras y señores, esto fueron parte de los títulos, aquí en Por la Tarde, seguramente vamos a seguir después, 16:32 minutos la hora. Tenemos que ir a la tanda, Santiago, por favor, adelante, compañero.

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0: 16:36 minutos la hora, seguimos aquí en Por la Tarde en FM Sur de Quilmes. Vamos a actualizar los datos del tiempo. En estos momentos en nuestra querida ciudad está nublado, por lo que veo. Ayúdame, Santiago, está nublado, ¿no? Hoy un poquito de sol, está nublado. Sí, sí, se nota que está nublado. Una temperatura de 15 grados 4 décimas en estos momentos en la querida ciudad de Quilmes. Aparentemente mañana vamos a tener agua.
1: No, bueno, no me di.
0: Sí, yo mañana tengo que ir al dentista también. Jorge también tiene que ir al dentista. Mañana es día de dentista. Sí.
1: ¿Qué? ¿Los dos
0: al dentista? No, al mismo dentista no. Yo voy a otro. Justo, ¿eh? Y me da la casualidad que yo ya vivo en el dentista. Mi segunda casa es el dentista. Mi señora está dentista, porque tengo una señorita dentista. Ya en mi segunda casa, ya voy. Hola, ¿qué tal? ¿Cómo le va? Pasen, me dice, ¿viste? Como si fuese ya el dueño de la casa, pero bueno, estamos mirando este anuncio que hizo hoy el ministro de Economía, o titular, ya ni sé cómo es su nombre, la cartera que él ocupa, los créditos hipotecarios que presentó hoy el ministro Caputo, anunció este plan para ampliar el acceso a la vivienda, utilizará recursos del Fondo de Garantía de Sustentabilidad. Son créditos hipotecarios, no se trata de una nueva línea de créditos que las personas pueden solicitar directamente al Estado. El programa está dirigido a las entidades financieras que van a recibir financiamiento mediante licitaciones y luego deberán destinar esos recursos exclusivamente al otorgamiento de créditos hipotecarios para la compra, construcción, ampliación o refacción de la primera vivienda. Monto total, 2 billones de pesos. 2 billones de pesos, ¿no? La primera licitación van a ser 200 millones de pesos, los fondos por vender del FGC, del ANSES. Ah, vamos a seguir utilizando el ANSES. Criticaban al gobierno porque el gobierno de Cristina Fernández de Kirchner utilizaba el ANSES para dar créditos y ahora repiten lo mismo.
1: Sí,
0: bien, ¿eh?
1: Sí, señor.
0: Destino, compra, construcción, ampliación o refacción de la primera vivienda, beneficiarios finales, personas humanas a través de entidades financieras, plazo mínimo de crédito 15 años, tasa máxima UVA más 7%.

0: 5%, monto máximo de préstamo equivalente a 150.000 UVA. No sé lo que valdrá un UVA, ¿no? A ver, ¿cómo funciona el programa? UVA más 2,5, ¿qué significa la tasa UVA? Bueno, yo quiero saber la guita en realidad.
1: Es algo así como 850 mil pesos.
0: 850, ¿qué hago con 800? Yo no me compro una casa, ni una casita de perro me compro por esa plata.
1: No, no, pero bueno, es parte de lo que vos pagás por. Sí. Sería como el crédito que estás pagando por mes. Pagás eso vos.
0: Pero si un alquiler vale 500 mil pesos.
1: Claro, sí, lo que pasa es que acá hay que ver las medidas y todo. Mm. Entiendo que en algún punto puede llegar a servir, pasa que es para poca gente.
0: Sí.
1: Ese es el problema. Es para tener que tener un sueldo de 3 millones.
0: 3.460.391 sí. pesos.
1: Por eso. Es como bastante sí. complejo, digamos, para.
0: Para una acceder. Propiedad valuada en 106.667 dólares, el crédito cubrirá un 75% del valor, equivalente a 120.920.000 pesos, con una tasa de UVA de UVA más 7% y un plazo de 25 años. En ese caso, la cuota inicial es de 865 mil pesos. O sea, ¿cómo hacemos, no? Bueno, separamos, ponemos un separadorcito y tenemos un invitado que vamos a estar hablando un ratito, ¿puede ser, Santiago? Separamos y volvemos. Dale, por favor.

0: 16:40 minutos la hora. Vamos a recibir un amigo de la casa, el tocayo, el querido Esteban Ruiz Díaz, el promotor cultural de Huacaya. Digo bien, este, acomódate el micro, por favor, Esteban. ¿Cómo andás, tocayo?
1: Perdí la costumbre.
0: Perdiste la costumbre, sí, ya,
1: ¿qué pasó acá?
0: Acomódalo un poquito mejor, Esteban. ¿Ahí? Así, para arriba. Ahí estamos.
1: Ahí, ¿no?
0: ¿Cómo estás?
1: Bien.
0: Qué pintusa hoy, ¿eh? Venís del laburo.
1: Vengo del laburo, sí. Ajá. De generar ganancia para el patrón, así que...
0: me encantó eso.
1: Generar ganancias para... Tengo la suerte de esa posibilidad, así
0: la verdad,
1: que contento.
0: La verdad. Generar ganancias para el patrón y apenas las migajas me llegan hacia mí. Sería la letra de un tango, ¿no? De un tema de protesta. Bueno, gracias como siempre, Esteban, por pegarte una vueltita por acá y bueno, para comentar un poco... sobre el querido, nuestro querido barrio Itatí, allí un saludo. Hace rato que no voy por ahí, Itatí, ando por otros lados ahora. ¿Cuándo fue la última vez que anduve? Hará como un mes y pico que anduve por allá por
1: Itatí. Está medio complejo, ¿no? El tema.
0: Está medio complejo. Sí. Medio, pero bueno, el problema es como todo el mundo, un tema monetario, evidentemente, ¿no? Al cortarse, en realidad, Nación, al no... enviar el dinero que le corresponde a la provincia de Buenos Aires, están teniendo alguna serie de problemas con obras que encara el gobierno y que necesita un financiamiento importante, ¿no? Pero, viste, está jodida el asunto, pero bueno, hay que seguir, no queda otra.
1: Claro.
0: ¿Cómo anda la gente del barrio?
1: Bien. Bueno, si se quiere, ¿no? Mm. Si se quiere, yo solo soy un, como siempre digo, el portavoz de una pequeña comunidad llamada Huacaya.
0: Sí, señor.
1: Hablo siempre desde ese lugar, desde mi rol como artista, como gestor cultural. Y siempre, bueno, hablando con Lauti, siempre sale algún tema.
0: Sí.
1: Y dicen, che, estaría bueno hablar de esto, ¿no? Y hablábamos un poco el otro día de los sentidos comunes, ¿no?
0: Ajá.
1: Y bueno, uno generalmente asocia este concepto a la lógica, ¿no? Sentido común,
0: sí.
1: ¿No? Algo natural, algo que como una verdad absoluta. Uh-huh. Entonces, nosotros hablábamos que muchos de esos sentidos son impuestos, ¿no?
0: Sí.
1: Entonces, nosotros como gestores, como artistas, a través de distintas disciplinas, ya sea por talleres, a través de intervenciones en el barrio, tratamos de tensionar esos sentidos, ¿no? Eso que se da por sentado como una verdad absoluta.
0: Sí.
1: Bueno, ahí, no solo en el territorio, sino hoy en día creo que hay un espacio de disputa muy importante que de por sí ya no tenemos mucha injerencia porque está en las manos de muy pocas personas, muy concentradas, que son las redes de virtuales de comunicación, ¿no?
0: Sí.
1: Entonces ahí es donde se reproducen constantemente sentidos que no necesariamente son verdades ni tienen que ver con la lógica, sino tienen que ver con ideas e ideologías que un grupo de personas impulsan con determinados intereses, ¿no?
0: Totalmente.
1: Y muchas veces uno inconscientemente las reproduce. O sea, no es una cuestión de decirlo una vez, sino a través de sistemáticamente reiteradas veces reproducir un concepto, una idea, la sociedad lo termina adoptando, ¿no?
0: Sí.
1: Lo hace propio
0: y
1: sin darse cuenta lo está, una mañana se levanta y la reproduce, ¿no? Los pobres son pobres porque quieren, por ejemplo, ¿no? Como algo absoluto. Estoy dando un ejemplo.
0: Sí,
1: ¿no?
0: Sí, estás dando un ejemplo, por supuesto. Sí.
2: O poné, no llego a fin de mes porque no hago las cosas, no hice las cosas bien antes ni ahora. O me endeudo por eso también.
0: O sea, tal vez, ¿sabés por qué no llegás a fin de mes? Porque querés comer carne una vez a la semana.
2: Querés comerme a esa de pelleto.
0: ¿Entendés?
1: Claro.
0: Siempre te van a buscar el pero, ¿no? Porque, a ver, si hay alguien que no llega a fin de mes, evidentemente es porque no le alcanza la plata, porque los sueldos están bajos, porque la vida está cara, porque ya no tenés tiempo, digo, de conseguirte dos o tres o cuatro laburos porque no te da el tiempo. O sea, no podés estar laburando 24 horas al día, sino cuando vas a descansar. A veces te quieren llevar. Y la desesperación de la gente. Recién escuchamos un testimonio que este señor se endeuda por mantener la calidad de vida, no para él, sino para sus hijos, que coman lo que tienen que comer.
1: Claro, totalmente.
0: Otro testimonio de una señora mayor que come una vez al día porque no le alcanza. Entonces, viste, a ver, esa verdad absoluta de la que vos hablabas es la que a veces te quieren hacer ver como una verdad absoluta, saliendo un primer mandatario que utiliza las redes sociales porque sabe que es una herramienta. Yo soy muy particular con las redes sociales. Yo no tengo, no quiero, no me importa, no me interesan. ¿Por qué? Porque el 80% de las cosas que están ahí no sirven para nada, no me aportan absolutamente nada y son mentiras. Yo considero que es así. Gran parte es toda una gran mentira, y lo que vos decías, uno a veces sin darse cuenta está repitiendo algo como si fuese una verdad absoluta.
1: Totalmente.
0: Y nuestra profesión, en este caso, te obliga a chequear eso.
1: Claro.
0: Una, dos, tres, cuatro, cinco, las veces que vos quieras. Pero no, el común de la gente retuitea, toma esto como una verdad absoluta, le agrega cosas.
1: Sí.
2: Y te digo algo, te predispone para mal muchas veces.
0: ¿Sí?
2: A mí me ha pasado de estar en... He tenido un consumo problemático de Twitter, por ejemplo.
1: Uh-huh. Ah, ahí va.
2: Y te digo... Ya el algoritmo detecta...
0: Sí.
2: Bueno, no sé si lo hablé con vos alguna vez esto, pero...
1: Posiblemente.
2: Lo que más tráfico genera en las redes son las reacciones negativas.
0: Sí.
2: Entonces, si yo vengo y digo, tal es una basura, fulano es una porquería, este es un idiota, va a ser mucho más escuchado eso que estoy diciendo que si yo hablo bien de, no sé, me gusta cómo está el vidrio de la radio, por ejemplo. O me gusta tal programa. Salvo que el relato imperante sea al revés, que yo sea un odiador y diga algo bueno, entonces cambia un poco la narrativa, entonces eso quizás sirve. Pero generalmente es eso, todo se nutre de polémicas, de bronca, hay mucha bronca también.
0: Sí,
2: hay
0: demasiada bronca.
1: Bueno, yo un poco la idea era apoyarnos en algunos pensadores, algunos son muy mencionados hoy y posiblemente justamente se escuchen en las redes, como Antonio Gramsci, un marxista que planteaba esta idea de que...
2: Ah, perdón, amigo, te iba a decir, si vas un poco más para atrás, pues está...
1: Bien.
0: Ahí.
2: Para ahí.
0: Subile un poquito. Ahí.
2: Un poquito.
0: Ahí está. Está perfecto.
1: Ahí está.
0: ¿No?
1: Ahí está. Perdón.
0: Perdón que estamos haciendo esto.
1: Fuera de foco.
0: Ahí está. Ahí se cae. Pero a ver si la podés ajustar ahí de...
1: No, pero tranqui, está ahí.
0: Ahí está. Pero...
1: No, y le decía esta idea de que si bien todo este contenido va mutando y va tomando forma en base a los intereses o las ideas que quiere instalar un sector de la sociedad, en este caso el dominante hacia las masas, ¿no? Va tomando distintas formas, sin embargo, hay estructuras como vértebras... que atraviesa el tiempo, que tiene que ver con, digamos, la aceptación de el status quo, si se quiere, ¿no? En este caso, todos estos mensajes que decía el compañero acá, termina siendo un negocio para un grupo o para una persona, ¿no?
0: Sí.
1: Hoy también podemos ver que muchos de los comunicadores...

0: Instagramer, etcétera, juegan un poco con eso, ¿no? A reproducir el bien o el mal. Sí. El personaje malo, ¿no? Es un negocio hacerte odiar, es un negocio hacerte querer, pero al fin y al cabo hay una estructura que se sostiene, que tiene que ver con la desigualdad, ¿no? Que siempre hay una clase que termina siendo favorecida. Mientras nosotros nos peleamos entre nosotros, hay alguien que está ganando mucha guita, digamos, ¿no?
1: Es que ahí está el negocio de ellos. A ver, la famosa grieta es un negocio para ellos.
0: Totalmente.
1: Quieren seguir instalando ese tema de la grieta que... A ver, la unión hace la fuerza, dice el dicho, ¿no? Y es... lo que ellos quieren es que la gente no se una, que la al gobierno le conviene que el peronismo esté como está, por ejemplo.
0: Sí. ¿No? Es algo...
1: Peronismo dividido, el gobierno le encanta eso, al contrario, fogonea esa división, coquetea con un grupo, coquetea con el otro. Totalmente. Porque le conviene, la división le conviene a cualquiera que está en el poder, le conviene la división de la gente, ¿no? Esa tan profunda esa grieta.
2: Y decía, fíjate que, bueno, esto pasa mucho en la cultura, en distintos ámbitos y todo, que personajes de la cultura, famosos, famosas que abogan por un sentido político en sus palabras muchas veces son tildados de problemáticos o problemáticas, viste, como que son son así, viste, con Lali Espósito, bueno, lo ha hecho mucho el gobierno ahora, es como que la remarcan para mal, y eso pasa mucho en algunos grupos, ¿no? Esto, los grupos más que nada de clase alta, clase media, que ven a alguien opinar y no cae bien, ¿viste?
0: Sí. Y más cuando esa opinión quizás empodera a un sector, en este caso podríamos decir siempre a la clase. El problema siempre está en el empoderamiento de la clase trabajadora, ¿no? Porque si alguien se hace más rico, todos lo festejan.
1: Claro.
0: Yo he visto, bueno, ahí podríamos, en estas cuestiones históricas, ¿no? Hablando de cómo la clase oprimida avala o siente admiración por su por su opresor, ¿no?
1: Sí.
0: Entonces yo muchas veces veo que Elon Musk no sé, llegó a tanto su fortuna, y yo entro a ver, viste, de curioso los comentarios en Facebook, y mucho de lo el posteo era algo así como: llegó a tanta riqueza y sin embargo es, no sé, la desigualdad en la clase trabajadora y pobre.
1: Claro, la brecha se
0: quintuplicó. Amplió. Claro, el chabón tiene más guita que cinco países juntos. Y sin embargo, vos ves que la gente humilde y que la gente más pobre siente una especie de veneración, de admiración, y cree que es justo, ¿no? Eso, que una persona acumule
1: tanta riqueza, riqueza.
2: ¿Y por qué creen? ¿Por qué te parece que creen que es justo?
0: Y yo creo que hay un montón de antes las instituciones tradicionales eran los que construían esos sentidos, ¿no? De esta meritocracia, de que si vos llegas a un punto es por tu esfuerzo, por tu logro, romantizando esta cuestión de esfuerzo, no sé, desde che, está bien que vos camines 20 kilómetros de tu casa a la escuela, todo eso va a tener un fruto, y eso, digamos, a lo largo de la historia termina naturalizando justamente esta cuestión de si él está ahí es porque se esforzó.
1: Se esforzó.
0: ¿No?
2: Claro.
0: Entonces, digo, toda esa cuestión creo que tiene que ver con un aparato institucional. Hoy en día podemos ver esos sentidos reproducirse en las redes, ¿no? Bueno, hoy justamente no es ingenuo que uno de los hombres más ricos del mundo haya comprado una de las plataformas digitales más usadas, ¿no?
1: Claro.
0: Porque sabe que lo maneja a su antojo, ¿no? Censura una cosa, viraliza otra cosa, entonces pone un título y ¿no?
2: Y ya está.
0: Claro, y ya está, porque es él es el dueño. Pero bueno, ahí creo que cumplimos un rol muy importante los educadores, los gestores culturales, los artistas, que a través de distintas estrategias ¿no? creativas tratamos de contrarrestar un poquito todo eso a una escala muy pequeña, porque no vas a comparar mis creaciones artísticas en Villitatí, no van a contrarrestar los sentidos que reproduce cada segundo el Instagram, Facebook y todas las redes.
2: Es un enemigo poderoso.
0: Claro.
2: pero obviamente...
1: Pero no es invencible.
2: No es invencible como nada. No es invencible. Es invencible. Claro. Sí. Y también siempre lo que uno intente ya es más de lo que de los que se sublevan a ese sentido. Claro. A eso voy. Digo, es como que quizá uno cuando crea este tipo de... Cuando hace este tipo de creaciones, dejá de imaginar, ¿no? Te digo así por ese lado. Sí, sí, sí. Es como que debe sentir que si no todo el mundo sale con el mensaje que yo quiero dar, fracasé. Sí. Pero en realidad con que haya una persona, dos, no hoy, mañana, quizá pasado. Pues a todos nos ha pasado de ser chicos y a veces que nos hablen de política, todo, y nos entre por un oído, nos habla por el otro. Y después en algún futuro te cala el mensaje. En un día te despertás y decís, esto es injusto, esto que está pasando.
0: Yo creo que ahí es pensar un poco en este concepto de marketing, ¿no? De cómo nosotros pensamos, existe el marketing comercial, ¿no? Esto de alguien queriéndote vender algo y después, bueno, el marketing más cultural que tiene otro proceso. Pensando en esto de la creatividad del artista, yo creo que el artista... no piensa, digamos, en... Es un proceso creativo que necesita, digamos, hacer para liberar todo ese contenido, esa emoción, todo lo que le está pasando, y lo plasma, y después eso deja de ser solo de él y pasa a ser del mundo, de la sociedad, ¿no? Y ahí ya toma otra interpretación, ya la sociedad le da un sentido a eso. Pero el artista... yo estoy muy en contra de eso. Yo, como ustedes saben, también soy parte de un medio de comunicación comunitario, en donde, bueno, la lógica justamente tiene que ver con eso, ¿no? Con un proceso. ¿Qué es lo que yo quiero contar? ¿Le estoy dando algo que el vecino quiere escuchar y quiere leer? ¿O simplemente es algo que yo digo, che, voy a compartir esta foto y voy a escribir algo? Y después cada uno
1: que interprete como quiera.
0: Pero pasa, o sea, tenemos tan arraigado esta cuestión de vender que nos atraviesa. Uno en busca de like, en busca de hacer crecer su proyecto, comparte algo que le termina, que sabe que le va a gustar al otro, ¿no? Y muchas veces nos pasa en el barrio que nosotros caemos en la nostalgia constantemente como comunicadores, porque es lo que más vende. Claro, ¿te acordás cuando jugábamos? En general, en la sociedad, pero ¿te acordás cuando jugábamos en la vereda? ¿Te acordás cuando la abuela se sentaba en la vereda? ¿Te acordás cuando fulanito jugábamos? Bueno, toda esa cuestión nostálgica que tiene que ver con el pasado y no tanto con el presente. Y ahí uno está buscando vender. Claro. Está buscando lo que pasa en las redes, like.
2: Es parte un poco de abandonar un poco la inocencia, porque más allá de lo que uno quiere hacer, tenés que llegar.
0: Claro.
2: Y si tu forma... Bueno, una vez lo hemos hablado también con Jorge, con el tema de la historia y todo, y cómo se cuenta la historia.
0: Sí.
2: La realidad es que a veces hay gente que tiene una forma aburrida de contar las cosas.
0: Sí.
2: O sea, no te llega. Y la persona muchas veces ve que no te está mirando los ojos.
0: Sí, sí.
2: Pues si yo te estoy hablando y vos me estás dando bola ni nada, es lógico que yo algo estoy...
0: Me está
2: faltando. Digo, si no corregimos esa parte, no llegamos a ningún lado. Y también me quedé pensando mucho recién en esta forma de llegarle a la gente con algunos mensajes, ¿no? Creo todos mensajes políticos de alguna forma también.
0: Sí, sí.
2: Esto de que transmitirle a quien está escuchando, a quien te está escuchando y todo, a veces la desigualdad que hay.
0: Sí.
2: Yo lo pienso con el IVA, por ejemplo.
0: Sí.
2: ¿Cómo haces para hacerle llegar al otro la injusticia que hay en el mundo sin que la otra persona abandone la lucha? ¿Viste? Porque un poco es como que a veces llegamos a un punto que decís, escuchás el mensaje y decís, no tengo nada que hacer, si no voy a cambiar nada. No sé cómo lo has vivido vos como comunicador también, en algún punto.
0: Y yo creo que un poco también renunciar a eso de la idea de emancipar al otro, ¿viste? No, sino simplemente... esto, ¿no? De plantar semillas, como vos mencionabas anteriormente, esta idea de yo hago ahora y vemos qué pasa, ¿no? Porque si uno se proyecta hacia futuro y es digamos, estamos en un contexto bastante apocalíptico, ¿no?
2: Sí,
0: donde
2: sí,
0: la desigualdad de ricos más ricos, inundaciones, terremotos, no vemos el sol, es todo bastante apocalíptico. Bastante apocalíptico.
2: Se murió el año solar y no sale el sol nunca más, ¿viste?
0: Claro, bueno, yo el otro día veía un video de una escena de Terminator cuando está con Sarah Connor.
2: Sí.
0: Y pensé, obviamente supe que era un video humorístico, pero pensé que iba a hacer como describir el presente, ¿no? A ver, porque yo no recordaba esa escena. Digo, capaz describe la escena que estamos viviendo ahora, actualmente. Y se va más para las redes, dice, no, en el futuro, en el 2026, la gente va a agarrar una cámara.
2: Ah, dice 2026, ¿no?
0: Sí, sí, pero no, pero no, pero es una ironía, es una parodia. Claro, no, sí. Claro, pero yo pensé que la escena, inconscientemente dije, va a hablar de lo que estamos viviendo ahora, ¿no? Y porque es una escena bastante apocalíptica, si se quiere, ¿no? Todo bastante raro, ¿no? No entendemos nada de lo que pasa, tratamos de entender y ya cambió, hoy te anuncian una cosa, mañana otra, hoy es un tema de debate esto,
1: mañana ya es otro.
0: Claro, entonces vos no sabés dónde pararte.
1: Es verdad. Es.
0: Pero bueno, yo creo que cuando uno hace, es, hago esto, dejo una semilla, trato de regarla y mañana vemos si crece o no, ¿viste? Pero es, no sé, nosotros hemos plantado 100 árboles en la plaza de Itatí.
1: En la plaza Papa Francisco.
0: Sí, sí, no, sí. No, en la otra, en la Julián Centrini. En la Julián Centrini y se rompe, claro, o el clima no es bueno, sí, la tierra no es fértil. Y hoy ves, no sé, árboles que plantaron compañeros antecesores nuestros que están creciendo. Dos, y tienen hojas. Y se tomó como 15 años para que eso crezca, no sé, 10, 15 años. Y yo no sé si la persona que lo plantó hoy está consciente, sabe que eso creció.
1: Claro.
0: ¿Viste? Pero como te digo, es plantar y alguno de todas.
1: Alguno va a florecer.
0: Claro, alguno de esos sentidos. Pero creo que hoy en día la idea es tratar de cuidar la no aislarnos, ¿no?
2: No aislarnos.
0: Pero cuidar lo que tenemos, porque si nos ponemos a pensar en el contexto, está un poquito difícil. No vas a disfrutar la juntada como la familia, no vas a disfrutar el plato de comida que tenés en la casa. Está bien, estamos en un contexto bastante angustioso.
2: Hay que tener como un balance, ¿no?
0: Claro.
2: No evitar mirar que afuera está lloviendo,
1: claro,
2: pero tampoco quedarse llorando porque está lloviendo todo el tiempo, ver qué uno puede hacer. Y lo que uno no puede hacer, viste, no te digo ignorarlo, pero en algún punto decir, bueno hasta acá puedo yo.
0: Justamente la función de estos sentidos comunes que se de arriba para abajo, que se instalan, tiene que ver con eso de quedarte en el molde. Esto es así porque es así, tiene que ser así.
1: Les hago un punto ahí, puede ser.
0: Sí,
1: tenemos que ir a la tanda. ¿Te quedas un ratito más, Esteban, por favor?
0: Sí.
1: No. Santiago, ¿podemos ir a la tanda, por favor? Cumplimos 17 un minuto la hora. Estamos aquí en Por la Tarde. Estaba nuestro querido amigo Esteban Ruiz Díaz, por supuesto, promotor cultural de Huacaya, hablando de Itatí, de hablando de todo un poco, ¿no? Pero siempre poniendo el énfasis ahí en Itatí. A la vuelta te voy a contar algo que se viene. 19 de septiembre de 1955, hemos hablado un montón de veces de esa fecha, ¿no? El golpe que derrocó al general Perón, nada más y nada menos. Vamos. Y va a haber un panel y un debate muy prontito, y en un ratito te aviso. Cumplimos con la tanda, Santiago, por favor, dale.

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6: ¡Ay, cómo me gusta el 37! Nunca van a saber qué es el 37. Hay alguien que sabe, sí, que es el 37, que es Lautaro, pero nunca lo va a decir. 37. Bien, le prometí algo. Va a haber una charla muy importante, con una fecha muy importante para el peronismo, ¿no? Que tiene que ver con el 19 de septiembre de 1955, el golpe que derrocó a Perón. Y el próximo 28 de agosto a las 18 horas en el Colegio de Abogados de Quilmes, Alvear 414, va a haber este panel debate organizado por el Partido Justicialista de Quilmes. Entre otros, el panel de debate estará Hugo Krexle, hijo de Marina, leal a Perón, que bombardeó la escuela de Río Santiago, cineasta y director de la película Ensenada, 1955. Paula Tagliabue, que es socióloga de la Universidad Nacional de La Plata, docente y de investigadora de la Universidad Arturo Jauretche, de Florencio Varela, y productora de este film. Mariano Suárez, bisnieto de Armando Busich, intendente de puesto en el año 1955. Vamos a hablar algún día de Busich con el querido Jorge. Romina Cuevas, licenciada en Historia, profesora de Ciencias, docente también de la Universidad Nacional de Quilmes, investigadora sobre los hechos ocurridos en 1955, entre los cuales siempre recordamos el hijo del ex ministro del Interior, Guillermo Franco, fue uno de los que bombardeó justamente allí a los inocentes en la Plaza de Mayo, ¿no? Y también estará el señor Lito Rodríguez Basalo, autor del libro La Argentina Golpeada. Recordamos, el 28 de este mes, del mes 8 a las 18 horas, en el Colegio de Abogados de Quilmes, esto es Alvear 414 del centro de nuestra ciudad. 28 de agosto a las 18 horas, Colegio de Abogados de Quilmes, Alvear 414, panel y debate, 16 de septiembre de 1955, el golpe que derrocó a Perón, ¿eh? Vamos a estar reiterándolo esto. ¿Hoy qué día es? 27 es hoy, ¿no?
7: Hoy estoy re perdido ya.
6: Yo, creo que es 26. 45 de agosto, esto es, ¿no? El viernes. No, día 26. Estamos con Esteban Ruiz Díaz, promotor cultural de Huacaya, hablando de todo un poco. Estaba muy interesante la charla que estábamos manteniendo, sí, antes del corte, señores. Por sí, eso yo los interrumpo. Yo los escucho. Sí, sí. Soy escucha hoy.
7: No, viste, esto de hablar y también... Uno baja línea a veces cuando habla con la gente, porque obviamente estás, obvio, expresando tu, claro, tu parecer político.
8: Mm-hmm. Claro.
7: Sea explícito o no, seas partidario o no, ¿viste? Porque muchas veces, no sé, ve gente cortando la calle. Sí. Yo siempre digo querés saber si la persona es de derecha o de izquierda, le decís, uy, está cortado la calle, y esperás a ver qué te responde.
6: ¿Cuál es la reacción? Claro.
7: Y no sabes a quién va a votar, quizá, pero ahí te das cuenta, si te dice, y sí, qué sé yo, están cagando de hambre, ya ves que está en un espectro, y si te dice, y la verdad es todo.
6: No tienen otra cosa que hacer que joderle la vida a los demás.
8: Bueno, claro. Ahí tenés. Ahí están, vos apelás como justamente al sentido común, ¿no? Digamos, que común es...
7: ¿Qué sería ahí? ¿Viste? Eso también ha luchado mucho el gobierno y el macrismo también en su momento y la derecha general de la Argentina por establecer el sentido común es eso, ¿no? Que está bien y que está mal, que claro. Va variando.
8: Sí, en cuestiones técnicas podríamos decir que es un concepto que lo comparte una parte de la sociedad, ¿no? Pero sí, yo creo que tiene que ver con estos sentidos comunes. Gran parte, digamos, son adoptadas por a través de distintos mecanismos del Estado, digamos, ¿no? A través de las instituciones. Nosotros hablábamos de que del rol de las instituciones educativas en su momento, ¿no? Y la función que cumplía simbólicamente y físicamente para la sociedad. Hoy eso cambió.
6: Sí.
8: Me acuerdo en su momento, hace unos años atrás, que quien lo ponía, que lo admiro mucho, fue Marcelo Bielsa, ¿no? Un referente como él, poniendo en debate este tema, diciendo, che, hoy la primera fuente de educación que tiene la juventud y las infancias son los medios de comunicación. Ya no es la escuela.
6: No es la escuela.
8: Impone los conocimientos, estos sentidos, sino son los medios de comunicación.
7: Y ahora,
8: ¿no?,
7: son las redes directamente.
6: Claro, directamente
7: las redes. TikTok.
6: Bueno, hay gente que se informa. Estaría bueno hacer una encuesta para preguntarle, sobre todo a un rango etario joven, ¿no?
8: Sí.
6: ¿Cómo te informás? ¿Cómo qué te informás? Seguramente te van a decir las redes sociales, te van a decir TikTok, que es...
7: Yo creo nunca, que TikTok va
6: yo nunca lo entendí a TikTok, ahora. Ni lo voy a entender, ni sé lo que es. Nunca tuve, ni voy a tener, porque no considero que no es para mí. Que creo que las dos redes sociales que más fuerza tienen en la juventud es TikTok e Instagram, en ese nivel.
7: Sí.
6: Más político y más basura y más cloaca es X o Twitter, y Facebook ha quedado como una red social de viejitos, de personas mayores. ¿No? Los pibes consideran que es una red social de personas mayores.
8: Sí, creo que estadísticamente hay un rango etario para cada red virtual.
6: Que está, yo creo que está hecha justamente a propósito, que seguramente en algunos años habrá una red social nueva, porque ya los que son ahora de 4 o 5 años van a tener 10 años, 11 años, y ya van a decir, no, pero la verdad que TikTok es viejo para mí, yo quiero otra cosa.
7: ¿Sabes por qué hay un estancamiento? Para mí, esto es una teoría.
8: Sí.
7: Pues ya no se puede hacer más corto el contenido. Entonces
8: sí,
7: es
8: sí.
7: como que...
6: ¿Y cuánto dura, por ejemplo, en TikTok algo?
7: Y dura, hay videos que duran 15 segundos, hay distintas duraciones igual.
6: Sí.
8: Corto creo que es TikTok, ¿no?
7: Creo que es el más corto.
8: Sí.
7: En general podés hacer videos de 15 segundos, creo, o menos... A ver, también hay videos que terminan en Instagram, que cuando viste vos un video en Instagram, viste que girás para abajo y te aparecen videos.
8: Sí.
7: Pero creo que los de TikTok es como más automático, porque quizá en Instagram te puede aparecer algún video, alguna foto que no obtiene nada, pero TikTok es todo movimiento.
6: Sí, es todo movimiento. Sí,
8: y yo creo que tiene que ver con el estímulo, ¿no?
6: Claro, exactamente.
8: Con el estímulo, quizás hoy... La juventud en sí siempre, el ser humano en sí siempre está buscando estímulos, siempre está creando, y yo creo que en ese sentido la juventud siempre es la más estigmatizada, porque siempre está, hoy podemos, no sé, seguramente lo habrán escuchado, hay una moda, farmear aura, yo creo que tiene que ver con el encuentro, ¿no? Lo que uno busca es una identidad.
6: Bueno, por lo menos dejar un rato la pantalla, ¿no? Claro, eso está bueno.
8: Sí,
6: por ese lado está bueno.
8: Sí,
6: por ese lado está bueno.
8: Y creo que tiene que ver con una búsqueda de encuentro que se perdió un poco desde la pandemia. La pandemia marcó un antes y un después, marcó una lógica de vínculo con el otro.
6: ¿Qué hubiese pasado en la pandemia? Mirá la pregunta que se me ocurre. ¿Qué hubiese pasado con la pandemia sin redes sociales? Qué pregunta,
7: y,
6: ¿no?
7: No sé, no sé, honestamente. Mira, particularmente en mi caso, usaba mucho Spotify y YouTube. No sé si son redes sociales eso.
8: Sí.
7: Cuentan,
6: pero sí.
7: Es como más, es casi no.
6: Casi no. Como que podés chadear, claro, cumple una función. Sí, sí,
8: cumple una función de también de esto, ¿no? Volviendo a lo mismo, parezco reiterativo, pero digo, de instalar sentidos, de gustos, ¿no? De armar estas cuestiones de lista.
6: Te arma tu lista, depende a lo que vos escuchás, a lo que ves. Porque el siempre algoritmo, claro, el algoritmo
8: sigue cumpliendo la misma función. Y
6: a mí me encanta cagarlo al algoritmo. Sí, me encanta. Bueno, sí, claro, viste, cuando vos ves algo, viste que automáticamente mostrás algo, pum, te empieza. Entonces le cambio.
8: Claro.
6: Viste, y lo volvés loco, porque este tipo es un loco. Me ve esto, me ve lo otro, me pregunta por aquello.
7: Tengo un amigo que, es peronista, es kirchnerista, son más o menos parecido todo, pero en algún punto me decía que entraba a Twitter y seguía a todos, a todos, de la izquierda, izquierda, derecha, kirchnerismo, peronismo, y entonces no entendía nada. Hasta que yo creo que en algún punto no le podés ganar al algoritmo.
6: No le ganás.
7: Porque ¿cómo funciona el algoritmo? Ponele, yo veo un tweet de... no sé, de Pichetto, me lo nombrabas. Sí. Por ahí me quedo mirando el tweet, bajo, a ver qué cosa. Listo, ya está, adentro. Después voy a refrescar la red social, entro de nuevo, me aparece algo de Pichetto, algo de alguna página de pichetistas de Pichetto, ¿viste? Sí. Y ya está, estoy adentro. Entonces es como que no sé si es tan fácil.
8: Sí, no, además te volvés acceso a tu privacidad. Sí, vos cuando aceptás.
6: Ellos saben qué es lo que vos mirás, qué es lo que comprás, qué es lo que consumís. O sea, vos vas a una plataforma esta de compra. Sí. Y la plataforma de compra sabe lo que vos comprás. Claro. Tienen tus datos de tu tarjeta de crédito, de débito. Manejan información que es muy sensible para uno.
7: La base de datos es surreal.
6: Vos sabés que la otra vez. Alguien, creo que es una aplicación que funciona como si fuese un teléfono o un teléfono celular, ¿no? Pero aparte, que lo que haces con eso es, por ejemplo, cuando compras algo, para no dar tu número de teléfono, sino un teléfono paralelo, vendrías a laburar como un espejo, una cosa así media rara. Sí. Pero es justamente para esto, porque claro, vos imaginate, los datos nuestros los tiene todo el mundo.
7: Sí.
6: Todo el mundo se vende, se compran. Saben lo que consumís, la música que escuchás, tus gustos, no sé, qué es lo que comés, hasta qué es lo que comés, saben.
7: Sí, sí, es increíble eso.
8: Sí, sí, sí. Y yo creo que hay que empezar, como decís, a jugar un poco.
6: A jugarlo, claro, a engañarlo, ¿viste? Claro, es esa especie de engaño que uno, ¿viste? Sí, sí, pueril, pero engaño al fin.
8: Sería, obviamente,
6: cerrarlas.
8: No ser tan dependiente o empezar a buscar alternativas, ¿viste? Hay alternativas, yo estuve ahí viendo un poco, cuesta un montón justamente. Una vez que lo interiorizás, una vez que ya lo familiarizás, una vez que te encariñaste con el con Facebook, con el Google Drive, etcétera, etcétera, estamos haciendo publicidad. Ya te cuesta, después porque te volvés dependiente.
6: Te volvés dependiente.
8: Sí, sí, sí, sí. Hoy en día con la inteligencia artificial, ¿no? ¿Cómo se usa? Yo estoy como experimentando mucho con eso, con la inteligencia artificial, jugando. ¿Hasta qué punto, digamos, yo tengo el control y a qué punto me está llevando, digamos, a través del ego, de la fiaca intelectual, de gusto, de darte... darte, ¿cómo se dice? Nunca te contradice nada.
6: Sí, vale, no, eso es malo.
8: Es súper peligroso.
6: Que no te contradigan es malo.
7: Claro, ves ahí el problema.
6: Bueno, es lo que contaba la otra vez ese profesor en Estados Unidos, lo que hizo. Manda a hacer un trabajo práctico a los alumnos y sabían que iban a utilizar la inteligencia artificial. Y en un párrafo pone con tinta blanca para que no se lea. Sí. No sé, te voy a pedir un trabajo sobre cámaras de televisión, no sé, se me ocurre algo. Y ahí en lo blanco te voy a poner, y Quilmes ganó 2-0. Entonces la inteligencia artificial lo lee y de repente te viene, sí, porque la cámara se inventó en 1832, y Quilmes ganó muy bien. Los cagó a todos. Los cagó a todos el tipo, porque ni siquiera son tan boludos, por decirlo de buena manera, que ni siquiera revisan. Claro. Ni siquiera le pegás una leída para saber qué carajo te hizo la inteligencia artificial.
7: Y es el mal uso de todo esto. Yo particularmente me pasa con las redes sociales que no siento que sean algo malo, sino que simplemente el uso que le damos.
6: ¿Qué lo usa?
7: Porque en la pandemia, mira, yo a mi vieja no la pude ver un montón de días, a mi viejo lo mismo, a mis hermanas, ¿viste? Todo, y hacíamos videollamadas.
6: Sí.
7: Entonces la la tecnología.
6: En ese caso te sirve.
7: Te puede servir. Vos estás en Alaska y querés llamar a tu familia que vive, no sé, en Portugal, y tocas un motor y llamás. Esto
8: bueno, no es como es antes. Es un debate también histórico, ¿no? De que el problema para la humanidad no es la tecnología, sino en mano de
6: quien esté. Bueno, ahí tenés el caso de este señor que está en Bolivia, ¿no? Tenía su pequeña granjita. Y alentaba, a ver, yo creo que, mira, te voy a decir una barbaridad, pero creo que las redes, hoy hablabas de los likes, que uno cuando publica algo quiere like, quiere reacciones, es como mirarse si el pito te crece o no te crece. Más o menos, viste, para...
7: En algún punto
6: es eso, pero ¿no? Para mí, ¿no? Para mí es eso.
7: En el caso particular de lo que es un proyecto de medio y todo, sí, obviamente, te sirve que tengas más reacciones. También porque te premia.
6: Sí, te premia.
7: ¿Sabes que te premia? Porque si vos subís una foto y no tiene me gusta, la ven, no sé, pone que tengas 800 seguidores, la ven... 50. En cambio, si tiene me gusta, la ven 120.
6: Sí, es verdad eso.
7: Entonces, desgraciadamente, te lleva a eso.
8: Claro,
7: eso
8: sí.
7: Te ven más las cosas.
8: Sí, es un poco ese. Es
7: una trampita.
8: Un ser estar. Estoy aquí, ¿no? Estoy acá. A mí me interesa el sentido como filosófico de lo que hacemos siempre, ¿no? Digamos, la red. ¿Qué función vienen a cumplir las redes? Yo creo que no... Siempre va a ser, vos hablás de la comunicación, ¿no? De que todo tiene una intención de comunicar, ¿no? Y yo creo que hay que ver qué función cumple estas redes, digamos, por qué Facebook estadísticamente se vincula más con un rango etario, por qué el otro. Entonces, hay que ver qué función de las infancias en lo simbólico, en el estímulo cumple eso, ¿no? Yo asocio que Facebook es bastante nostálgico.
6: Sí. Es nostálgico.
8: Yo sé que tiene que ver mucho con el algoritmo de cada uno. Quizás un adolescente tenga Facebook y no sabemos el contenido que va.
7: Y te deben saltar, no sé, ¿dónde va a jugar Cristiano Ronaldo la temporada que viene?
8: Puede ser, o los mejores goles. Bueno, entonces creo que tiene una función específica y por eso los adultos recurrimos más a eso. Porque Instagram, y hay una edad promedio donde la cuestión estética importa mucho, ya cuando pasa de la...
6: Es muy de foto, muy estético Instagram, muy estético, yo lo veo muy estético, ¿no? Cada red social me parece que tiene su particularidad, está muy bien pensada, o sea, los tipos que crearon eso no son ningunos tontos,
8: no.
6: Saben a dónde iban a dirigir, a dónde estaba dirigido lo que ellos pensaban.
7: Y va reinventándose por esto que dice de Facebook, yo lo veo mucho, entras y te sale, no sé, recuerdo. Me salta a veces mucho, no sé.
6: Y es la única creo que te salta recuerdo. Creo que es la única que te salta recuerdos.
7: En Instagram te puede saltar igual. Sí. No, es verdad.
6: No, creo que es la única que te salta recuerdos. O sea, ¿no? Porque siempre te aparece.
8: Tiene esta posibilidad de la lectura más larga, más amplia.
6: Sí.
8: Pero sí, creo que...
7: Está para eso.
8: Sí, además... iba a decir algo con respecto a lo que vos estabas diciendo, pero... Sí, yo creo que es eso, cumple cada red, cumple como una función, hablando de Instagram, ahí está, la cuestión estética, Instagram, bueno, en principio se había inventado, o se creó para fotografía, nada para más fotógrafos, que para ahí, claro. Pero el marketing tiene que ver con eso, los años, cuando el marketing se empieza a comprender la función del marketing, los empresarios empiezan a contratar sociólogos, psicólogos, para poder pensar, para poder entrar en la psiquis del consumidor.
6: Te hago un punto ahí, mira, estamos justo mirando la pantalla, esto yo lo vi esta mañana, Catamarca, locura en moto, maniobras peligrosas con un bebé en brazos y video en redes.
8: Mira, justo.
6: Yo sigo insistiendo. Sigo, es una teoría.
7: Están todos sin casco encima.
6: Claro, ¿no? Es una teoría mía.
7: Al borde de la muerte.
6: Yo creo que las redes sociales no son para todo el mundo. Lo sigo sosteniendo. Porque si vos fueses inteligente, este señor no hace lo que hizo. Claro. O sea, vos, a ver, es lo mismo que yo vaya a robar la concesionaria de acá enfrente y vaya con el teléfono haciendo un vivo. Ay, vos vengo a chorear la concesionaria y muestro el arma así.
7: Igual acá lo filmó un X, ¿o no?
6: Bárbaro, pero alguien lo subió.
7: Ah, pasa que igual el que hace, perdón, ¿no? Sí. Tengo un enfrentamiento con la gente que va, hace Will y todo, porque está siempre al borde de la muerte, no sé cuál es. Encima te miran y están esperando que vos lo felicites, no sé, te hacen como... Pero digo, sí, hay gente que hace esto simplemente para... Sí. que ahí lo vea, es una cosa que...
6: No, sí, la, no es una tontera.
7: Además con un sí. bebé en brazos, ¿viste?
6: Sí, la verdad. Así,
7: tan poco te importa tu vida.
6: Tampoco.
7: Bueno, pasó mucho esto de la gente que iba a Río de Janeiro,
6: sí.
7: y no sé si lo vieron el video este de la gente que está en la favela, que abre una puerta, lo hacen pasar, la gente de la favela, sí. y hacen como un video de
8: mostrando
7: la favela y mostrando
8: con todo. El dron.
7: Con ¿no? el dron.
8: Sí.
7: Y vos decís, sí, flaco... ¿Qué pasa en la cabeza? O sea, ¿qué, sí. ¿qué es lo que querés mostrar con esto?
8: Claro.
7: O sea, ¿qué querés?
8: Sí, termina como que... Sí, me parece un tema interesante que tiene que ver también... Hasta que volvemos a...
7: Bueno, moda.
8: Claro, volvemos a lo que estábamos, ¿no? Cuando la identidad pasa a ser un producto, deja de ser una cuestión filosófica, si se quiere, ¿no? En donde uno... tiene que buscar, es una construcción constante, digamos, uno no es, sino es que puede ser constantemente, ¿no? Y justamente creo que uno de los hay un estancamiento cuando uno toma esa identidad, ¿no? Porque justamente es vos ves que en la sociedad se está vendiendo mucho una imagen, un sujeto, una moda, y vos la tomás y te lo quedás cuando ni siquiera, digamos, es una decisión propia, sino que vos, para ser parte de algo...
7: Estás siguiendo la corriente.
8: Total. Claro, estás siguiendo la corriente y pensá que siempre alguien va a ganar con eso. O sea, alguien va a ganar cuando vos te subiste a la motocicleta de una identidad y no podés mirar para los costados. Sí, ahí es cuando alguien dice... Con esto me hago guita. Y ahí, bueno, nada, podemos verlo, arrancamos la charla o el programa hablando de la grieta. No, hoy dos de los programas de streaming más consumidos del país. No sé si están así, pero es una persona ganando. Pone un programa acá, progresista, un programa tal, y se llena de guita.
7: Sí, el mismo empresario.
6: El mismo empresario, y no son tontos. Claro. Y bueno, que igual hay gente
7: un
6: que...
7: Un medio igual está, se le dio un poco vuelta, que perdió a los trabajadores, que es Blender. Y el otro, ni lo voy a nombrar, que es la porquería esta de Blender del gobierno.
6: Ahora, este muchacho Fantino, ¿cómo está? ¿Cómo debe ser de gordo el sobre? Pregunto yo, porque ya es... defiende lo indefendible, muchacho.
7: Ah, bueno, sí, obvio.
8: Bueno, sí.
6: Se metió con artistas, con pelotudo. Andá a relatar Boca. Jamás la puta vida fue un mal relator.
7: Era un mal relator, sí.
6: Tenemos que cortar acá, lo lamento, pero... Sí, 17:26 ya. Tengo dos cosas para contar. La primera de ellas es que arrancó el segundo tiempo. A ver, tuvo el empate Quilmes. 2-1. Todavía no terminó el partido de la reserva. Que se está disputando en el predio de Alcina y Lora. 2-1 va ganando Independiente. A los 47 de segundo tiempo hubo una... Antes de finalizar el encuentro, Espíndola tuvo una clara oportunidad, pero no pudo hacer. Ya está, ¿no? Terminó.
7: Ganó
6: Independiente 2-1, me confirman del otro lado. Sí. Y otra cosa, lamentablemente... ¿Te puedo pedir un tema del Negro Rada, por favor? Para despedirnos. Nos acaba de dejar el Negro Rada, 83 años.
7: Sí.
6: Lamentablemente falleció un gran artista, uno de los grandes artistas que ha tenido la República Argentina, uruguayo él, con una larga trayectoria, por supuesto, nos ha dejado el Negro Rada. ¿Qué año de miércoles ¿no?
7: La verdad que
6: gente copada y buena que se ha ido, y sobre todo músicos, ¿viste? ¿Te diste cuenta?
7: Sí,
6: ¿no? Un año de muchos artistas, ¿eh? Bueno, el Negro va a seguir, por supuesto, con su música. Esteban, gracias, amigo. Como ustedes, siempre, amigos. Vos sabés que tenés las puertas abiertas acá para cuando quieras, pegás un telefonito, un mensajito, gracias a vos. Estuvo la operación técnica puesta en el aire y la musicalización a cargo de las cámaras el señor Santiago Ibáñez. Muchas gracias, don Santiago. Discúlpeme a veces que soy un poco rompebola, pero yo soy así. Pero soy bueno, ¿eh? Rompebolas. Está bien. El señor Lautaro Ruiz con nosotros.
7: Un placer,
6: negro. Gracias, don Lauti, como siempre. Todo. Mi nombre es Esteban Díaz Romero. Ya está el querido Jorgito Draghi, que se fue hasta Mendoza. ¿No trajiste vino, Jorgito? Unas aceitunas.
7: Te dice,
6: no sé, unos manices. Algo. Lindo viaje. El viaje, te pregunto por el viaje, no te pregunto por otra cosa. Bien. Viene con la guarida del acertijo, por supuesto, con todos los vinilos. A las 19 llegan los muchachos de deportes en FM que van a actualizar todo lo que te estuvimos contando durante el programa con la victoria de Independiente, la reserva de Independiente ante la reserva del Cervecero, partido que acaba de concluir y estaban los compañeros de deportes en FM allí en el predio del Cine y Lora. Todo eso te lo cuentan nosotros mañana jueves a partir de la hora 16, nuevamente vamos a estar acá. Pasará bien. No te metas en créditos, por favor, te lo pido. No te metas en créditos. Sí, igual para el gobierno, viste, no existe esto. Nos estamos cagando de hambre, pero para el gobierno está todo bárbaro. No hay gente endeudada, la gente no se mata porque no tiene para comer. Está todo bárbaro. Como te decía, como creo que esta semana empecé con esto del diario de Irigoyen.
7: Sí.
6: Bueno, al señor presidente actual están haciendo el diario digital de Milei. Digital de Milei. Todos los días le presentan una tapa que es mentira. Los argentinos son felices, los argentinos estamos bien. Mentira, todo mentira. Pero para él es verdad. Y vayan a censurar a su madre si es posible, señores políticos. Muchas gracias, nos vamos. Hasta mañana, que la pase bien.
9: Te quiero decir una cosa.

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Las tardecitas de Quilmes tienen ese, qué sé yo, ¿viste? 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

Hola, hola, ¿qué tal? Buenas tardes, buen miércoles para todos, ¿cómo están? Otra emisión más de La Guarida del Acertijo, culto al vinilo, aquí por Radio FM Sur 88.9, que acaba de cumplir 39 añitos, la radio de Quilmes. También nos pueden ver por el canal de YouTube de FM Sur 88.9. Quedan, lo pueden ver ahora, cuando ustedes quieran, quedan on demand. Y bueno, como siempre les digo, acá se habla solo de música, no hablamos de fútbol, no hablamos del dólar, de economía, de política, nada. Solamente hablamos de música y generalmente en vinilos. Hoy traje una variedad, por ejemplo, tengo un vinilo original de Neil Diamond del año 75 que se llama The Jazz Singer. Neil Diamond es un cantante que actualmente tiene 85 años, cantante melódico, compositor, y también era productor de artistas. Acá tengo este vinilo que tiene doble tapa, muy lindo, es importado. Y el primer tema que viene se llama Love on the Rocks, y ya vamos a ponerlo al aire. En la operación técnica está hoy Santiago Ibáñez. ¿Qué tal? ¿Cómo estás, Santiago? Bueno, ahí largamos a ver si va saliendo. El tema Love on the Rocks.

Bueno, hemos escuchado el primer tema del gran cantante Neil Diamond, que bueno, en su momento, allá por la década del 70, lo que se conoce como el baile americano. El rock, el tema que viene ahora se llama Hello Again, es el del álbum que ya les dije, The Jazz Singer, 1975.

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Bueno, ahora les voy a presentar un compilado de canciones. Por ejemplo, entre ellas la primera que estamos escuchando es Galaxy of Love. Es un álbum que salió en 1976 y acá lo tengo en la tapa, dice $10 valía, $10. Fue hecho por Cabal, lo que era una tarjeta de crédito, con compilado de varios artistas. Y el tema que sigue después es Giving Up, Giving In.

0: Bueno, ahora viene unos temas, uno es de Sylvester y otro de Patrick Hernández, muy conocidos, You Make Me Feel y Born to Be Alive.
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Bueno, muy bien, hemos pasado la tandita comercial de la media hora y vamos con la segunda media hora. Nos vamos a poner un poco música en castellano de un gran cantautor, productor, actor, guitarrista ya retirado, español. Más que español es barcelonés, catalán. Estamos hablando de Joan Manuel Serrat. Y acá tengo un vinilo original del año 1982, que es con los grandes éxitos de Joan Manuel Serrat. El primer tema que vamos a escuchar, del lado 1, es Fiesta, cuyo autor es él mismo. Así que ya lo estamos poniendo, es un gran tema de él. Ahí vamos con Fiesta.

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1: Bueno, hemos escuchado el primer temita, Fiesta. Y ahora viene Penélope, un gran tema también de autoría de Joan Manuel Serrat, también conocido como El Nano.

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Muy bien, hemos escuchado el tema Penélope y ahora viene un tema para la libertad, de autoría de Miguel Hernández, el gran poeta español, y de Joan Manuel Serrat. Escuchemos, que es un gran tema este.

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1: Muy bien, hemos escuchado otro de los grandes temas. Casi todos los temas son del año 69 al 72. Y el álbum fue grabado en 1982. El tema que viene ahora es La mujer que yo quiero, también de Serrat el Nano.
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1: Bueno, ahí pasamos a otro tema, Vagamundear, también del mismo álbum, y después voy a dar vuelta el álbum para poner un par de temitas más y vamos a la pausa. Pero ahora escuchemos Vagamundear.

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1: Bueno, seguimos con un gran tema de Serrat, muy conocido, que ha recibido miles de premios. 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

Bueno, seguimos con el Nano Serrat ya con la última canción, después vamos a la pausa comercial. Y el tema que viene ahora es también de su autoría, se llama ¿Qué va a hacer de ti?

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Bueno, vamos ya a pasar la última media hora del programa, que ya viene la gente de Deportes en FM de turno tarde, que alguno ya está presente acá, Carlitos Doballo, acá ya listo para informarnos de Quilmes, del partido de reserva. Bueno, vamos a nombrar que hoy falleció el Negro Rada, el cantante uruguayo, que lo recuerdo, por ejemplo, estuvo tocando con Los Piojos en la cancha de Boca en el 2005, tocando junto con Los Piojos, así que bueno, lamentable pérdida, pero bueno, como dice la vida, todo llega a su fin, lamentablemente. Bueno, sigamos con la música. Ahora traje algo de Giorgio Moroder, el DJ y cantante italiano, productor, entre otros, de productor de Donna Summer. Vamos con un vinilo del año 80 que se llama E igual a MC al cuadrado, que es la fórmula de la masa. Vamos con el primer temita, que se llama Baby Blue. El disco es importado.

Bueno, estamos escuchando esto de Giorgio Moroder. Le mando saludos a Darío Jesús Verón de Ciudad Vita, que está escuchando, a Pablo Lefari, que también nos está escuchando hoy, aquí por YouTube. Y bueno, seguimos con Giorgio, que fue casi como el padre de la música electrónica. El tema que sigue es What a Night.

0: Bueno, hemos llegado a otro programa más, al fin del programa. Ya está acá la gente de Deportes en FM, está Carlitos Duallo, el Turco Llaman, acá a la espera. Y yo me despido hasta el próximo miércoles, que voy a pasar de este mismo vinilo al otro lado, de Giorgio. Y algún otro que tenga de algo bolichero, algo en castellano, así que nos vemos el próximo miércoles por FM Sur 88.9. La guarida del acertijo culto al vinilo. Gracias, Santiago. Nos vemos el miércoles.
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0: Turno tarde de Deportes en FM, turno tarde en el aire de la radio, a través del 88.9 del dial. Les estamos dando la bienvenida, les pedimos que se sumen. Los invitamos, como todas las tardecitas, a hacer un repaso un poco más ligero, un poco más rápido, o con un poco más de velocidad de lo que es la información del mundo cervecero, que igual, con mayor velocidad o con menor velocidad, con más espacio o con menos espacio, siempre hay lugar para transitar los distintos temas. Entre otras cosas, ha sido una tarde muy futbolera, la de la categoría y la de la reserva, que le tocó perder. De eso vamos a estar hablando, entre otros temas. A su vez, también hoy ha trabajado por la mañana el equipo y Juan Martín entregó datos puntuales de la presentación en el entrenamiento de esta mañana o de la visualización del entrenamiento por completo por parte de los periodistas que concurren habitualmente al Estadio Centenario, al anexo, a ver los entrenamientos del equipo que conduce Emanuel Trípodi. Un Trípodi que por estas horas tiene o está en plena negociación de su contrato formal como entrenador del primer equipo, porque recordemos que Trípodi desembarcó en Quilmes con un contrato de entrenador de la reserva. Y Trípodi hace prácticamente un mes es el técnico del primer equipo de Quilmes. Y entonces está trabajando su contrato con la comisión directiva. Hoy los números están con diferencia importante. Los dirigentes de Quilmes, desde un lado, hay una parte de la dirigencia que quiere rápidamente ir por el contrato de Trípodi, que en este tiempo, en lo que la gente que lo representa sugiere y pretende, con poco de recorrido, pretende un contrato muy parecido al de Leandro Gracián. Pero bueno, habitualmente las escuderías y las representaciones van por el premio mayor, van por el máximo de expectativa. Hay un sector de la dirigencia de Quilmes que quiere un contrato más terrenal, con mucho de productividad, para ver si logra un mínimo objetivo en estas 10 fechas que le quedan al torneo, y ahí sí establecer un contrato hecho y derecho para el 2027. Ese es más o menos el escenario de lo que yo tengo que en este tiempo pasa y que las negociaciones están encaminadas, pero que no están cerca. Hoy no están cerca del contrato terrenal que los dirigentes pretenden y del contrato muy parecido al de Gracián, que ya tiene un recorrido como entrenador. Esto no invalida los pedidos o la jerarquía de Manuel, no, esto habla de un contrato muy parecido a un entrenador que ya estaba consustanciado con la categoría, y ahí me parece que está ni más ni menos que el tire y afloje. ¿Cómo estás, Charlie, querido?
1: ¿Qué tal? Bien. Bueno, a ver, de alguna manera era lógico pensarlo. Es más, creo que aquel que presta atención me habrá escuchado 2-3 veces decir que restaba acordar el contrato de Trípodi y que estaba muy claro cuáles eran los pensamientos, porque es el pensamiento del empresario y del empleado, del técnico y del integrante de comisión directiva. Es decir, es así, es casi que una lógica en las relaciones laborales. Hay un interino y ese interino, en un contexto de mediano éxito, de un buen arranque, imaginó que podía llegar a aspirar a tener el salario de quien fue su antecesor. Y los integrantes de la comisión directiva, barra el empresario, si lo queremos poner en una relación laboral de jefe empleado, más allá que sea una asociación civil, iban a partir desde la referencia de lo que era el salario del empleado que estaba obteniendo un ascenso, pero que ganaba una determinada cantidad de dinero. En este caso, la referencia de la comisión directiva es lo que ganaba Trípodi como entrenador de reserva, y la referencia de Trípodi es lo que ganaba Gracián como técnico de primera. Y siempre dijimos, hacíamos así, ¿no? Y tiene que ver con que, estoy haciendo gesto con las manos de mucha distancia, Gracián ganaba prácticamente 6 veces más que Trípodi como entrenador de reserva. Es decir, el contrato de Gracián se extuplica al contrato de Trípodi. Entonces, ir a buscar el intermedio era complicado, sobre todo si las partes pensaban del lado de Trípodi, che, quiero la de Gracián, y del lado de los dirigentes, che, es la de Trípodi con un reconocimiento. Queda esa fortuna incalculable, es decir, y bueno, esto es lo que pasa en un arranque de negociación. Y después, bueno, es un juego, es un ajedrez.
0: Sí.
1: Las negociaciones son un ajedrez. A veces alguno termina cediendo, a veces no termina cediendo ninguno. Uno imagina que va a primar la cordura. Generalmente cuando es así se trata de buscar algún intermedio con objetivos.
0: Yo creo que el costado dirigencial que pretende un contrato intermedio y apostar por la productividad de algo que ya está jugado en el porcentaje jugado. Tiene algo de lógica.
1: Sí,
0: que el premio de la productividad o el resarcimiento por la productividad sea casi una invitación a pagar o a llegar a igualar esa pretensión que en este caso el entrenador tiene.
1: Sí, sí, sí. Duplicar, triplicar lo que ganaba Trípodi como entrenador de reserva, que eso te llevaría a llegar al 50% de lo que ganaba Gracián como técnico de primera. Y en función de eso establecer, no sé, bueno, y si entras al reducido hay un plus que te acercaría, no sé si al total, pero te dejaría ya más cerca de Gracián que del salario del entrenador de la reserva.
0: Esa parte me parece lógica, que la representación de Trípodi también está, y si podían pagar eso por Gracián, esto por el mío.
1: Las posturas se endurecen con los resultados, si Trípodi ganaba en Mendoza, capaz que decía, muchacho...
0: Ahí viene la segunda parte.
1: Muchacho, te dejo tomar. Tomá el silbato, tomá la...
0: Había la segunda parte. Había una expectativa, seguramente, en la búsqueda del contrato, antes de jugar con Maipú, y hay otra expectativa jugando o negociando post-Maipú.
1: Sí, digamos que económicamente el salto Quilmes lo daría si asciende. No, ni siquiera lo daría clasificando al reducido. Porque si vos clasificás a reducido y no tenés la suerte de jugar ni siquiera un partido en el Centenario, no habría casi manera de compensar económicamente ese premio o ese bonus para el entrenador respecto a lo que sería quedar afuera. Es decir, para ser gráfico, vos quedás afuera en la última fecha por diferencia de gol, o entrás por diferencia de gol y después vas con desventaja deportiva a jugar contra cualquier equipo de la otra zona y quedás afuera, y económicamente al club mucho las arcas no le van a cambiar.
0: No.
1: Capaz que en el medio perdés algún socio menos, pero no te va a cambiar mucho, y quizás tengas que compensar esa clasificación con el premio para el entrenador. Lo cual igual me parecería justo porque, bueno, se trata de un buen objetivo entrar al reducido. Después Dios dirá cuánto podés durar. Pero en lo pragmático el salto de calidad económico lo das ascendiendo. Y a lo sumo, si querés, si tenés por lo menos un partido como local y decís, muchacho, vamos con bono.
0: Sí, claro.
1: Canta bono de YouTube, el partido local del reducido, canta bono como para tener un poquito más de número, y con esos números, toma, Trípodi, ahí está el premio por haber llegado al reducido. No sé, después se verán las ingenierías. Pero bueno, era cantadísimo que el empleado, cuando consigue un ascenso, tiene como referencia lo que ganaba su antecesor, y el empresario o la comisión directiva en este caso, cuando da un ascenso, tiene pensado lo que ganaba el empleado que asciende. Entonces dice, a este le aumento un poquito, claro. Pero no lo llevo a lo que ganaba el otro. Y el empleado dice, uy, me asciende, voy a ganar lo que ganaba el otro.
0: Lo que pasa es que en este...
1: Hay trayectorias también.
0: En este caso, Gracián venía de ser finales. El entrenador que había dirigido dos finales. Sí. Acá no, a ver, acá no se nota.
1: No, pero el contrato se lo firmaron.
0: Pero cuando vos lo fuiste a buscar, el contrato se lo firmaste tal cual, al entrenador que venía de jugar dos finales. Y vos a Trípodi, el antecedente que tenés como entrenador es Guillermo Madrid, Brown de Puerto Madrid.
1: Y un ratito la reserva.
0: Entonces, entendiendo las dos partes, a mí me parece que el costado de buscar un intermedio
1: sí.
0: y proyectar la productividad tiene mucho de lógica. Ahora, cada uno defiende sus intereses de la manera que quiere.
1: Hoy la comisión directiva yo creo que no está en condiciones de que Trípodi le pegue un portazo.
0: No.
1: Y Trípodi no sé hasta qué punto está en condiciones de decir me voy de Quilmes.
0: Y Trípodi tampoco puede decir.
1: Entonces, ahí, ¿viste?
0: Por eso creo que tienen que negociar de la mejor manera. Está claro que Trípodi es el arquero, que es el técnico de Quilmes. No es. Rápidamente nosotros, nos pasó a todos, creo. Nos dimos cuenta que aquello que había dicho el Chapu Brania en voz alta, cuando vino, a mí no me cuenten nunca para la primera división. No fue la respuesta que nos entregó Trípodi el día que vino. Trípodi el día que vino y con Gracián todavía en el cargo, nunca negó la posibilidad de que si le ofrecían la primera división, agarrarla. Y de hecho el día que se la ofrecieron directamente se transformó en el técnico de Quilmes del primer equipo, y cuando salió en redes sociales la presentación de Manuel, en ningún momento dijo bienvenido Manuel e interinato, la palabra interinato
1: nunca existió,
0: no existió jamás, y se transformó rápidamente en el entrenador de Quilmes. Bueno, hay negociaciones. Es una parte que la está trabajando de manera conjunta, un núcleo fuerte de la comisión directiva de Quilmes, y veremos cómo termina, cuál es el final. Yo creo que el final es el acuerdo, pero bueno, veremos cómo es cuáles son los asteriscos del acuerdo, independientemente que sea una cuestión económica y que nosotros no nos metemos en la cuestión económica, pero sí más o menos uno tiene una orientación, un estimativo entre lo que pasaba con Gracián, entre lo que pasaba con el Trípodi de la reserva y las búsquedas estas de cuál podría ser un intermedio, y la búsqueda se desprende sola la respuesta de la propuesta o la intención de Trípodi, porque sabíamos de las características del contrato de Gracián. Dicho sea de paso, ayer en la reunión de comisión directiva se repasó la salida de Gracián, que terminó siendo bastante beneficiosa, y además hasta el último día trabajado y punto. Gracián en ese aspecto cumplió con la palabra, más allá de que cuando se fue había dejado bastante regulando al presidente de Quilmes, quien le había pedido que por favor se quedara una semana más y que esperara a su llegada al país, cuando en aquel momento Carlos Giulianetti estaba fuera del país. Así que bueno, veremos cómo sigue esto. En materia de fútbol, una tarde no positiva, diría Cobo, porque se puso al día la primera B nacional.
1: Sí.
0: Y en ese ponerse al día había resultados que nos podían seducir un poquito más.
1: Y los que pensamos nosotros no se dieron. No sé si alguien
0: pensó
1: algo distinto, pero no había mucho para pensar distinto.
0: Los que pretendíamos nosotros no se dio nada. Queríamos un empate o una victoria de Chicago. Se mantuvo el resultado original de hace dos meses atrás, que fue la victoria de San Martín de San Juan por un tanto contra cero.
1: Con aquel gol de Jaurena.
0: El gol de Jaurena. Y por otro lado, el gran golpe de lo que no queríamos lo dio Patronato de Paraná.
1: 2-0 Atlanta.
0: Le ganó Atlanta por 2-0. Dicho sea de paso, nosotros nos fastidiamos y nos frustramos con Quilmes, y está bien, porque a nosotros lo que nos interesa es Quilmes. Ahora, ¿cómo se repite la historia de Atlanta?
1: Se cayó.
0: Qué porquería Atlanta, Una cosa es el Atlanta que juega en condición de local y que habitualmente viene logrando todas las temporadas una buena localía, y otra cosa es Atlanta cada vez que sale de Villa Crespo. No gana un partido importante ni en pedo.
1: Sí, ya puesto al día en la cuarta posición, con 42 puntos, a 6 de Tristán Suárez con un partido más. O sea, Atlanta tiene un partido más. A 3 de Gimnasia de Jujuy y a 1 de Temperley. Pero lejos del, se empieza a alejar del primer puesto cuando era el gran objetivo de Atlanta. Quizás el club más poderoso económicamente de la categoría. No sé con cuánto recurso extra contará Gimnasia de Jujuy este año, con lo que es el apoyo gubernamental. Pero me parece que Atlanta, seguramente el equipo más poderoso de la categoría. Bueno, Colón, ¿no? Del otro lado está Colón.
0: Sí.
1: Yo creo que es Colón. Pero de la zona, sin dudas. De la zona, sin dudas. Y bueno, se empieza a alejar del primer puesto. Sí. Alternando victoria con derrota, una campaña que no es digna de un equipo que va por el 1.
0: Los otros partidos, la levantada de Chaco Forever, que parecía desahuciado.
1: Tremendo.
0: Le ganó 3-0 a San Miguel, que no levanta cabeza. San Miguel, que no levanta cabeza, 3-0. Romero de penal, Díaz y Nievas, los tres goles de Chaco Forever. Y otro que no levanta cabeza y que parece que es sentencia clara, es Acasuso. Acasuso volvió a caer, en este caso en condición de local, con el Telmo de Villeri. Lázaro, Romero de penal, el gol para Acasuso, que lo ganaba 1-0. En 2 minutos se lo dio vuelta a Telmo. 82, Larte Irigoyen. 84, Pardo. Victoria del equipo de Aníbal Villeri. Y con esa victoria, y con esos dos goles, se transformó en victoria para San Telmo.
1: Acasuso y Güemes parecen encaminados, cada uno en su zona, a cortarse, a quedarse relegados en el último puesto, dejando un lugar de descenso en cada zona para que se lo disputen entre varios, ¿no? Porque sí, ahí ya hay, por ejemplo, en la zona B hay 4 equipos en 2 puntos, Chacarita 27, Patronato 28, Agropecuario y Chicago 29, y en la zona A está Defensores tiene 26, está yendo, y hay 3 con 27, San Telmo, Central Norte y All Boys. Chaco ya tiene 28. Chaco, que apareció un muchacho con dinero, ¿no? Estaba, el presidente había dicho, no tenemos ni para viajar,
0: estamos fundidos.
1: De manera, apareció uno que puso una cosita y remontaron.
0: Sí.
1: Remontaron bastante. Bueno, estos resultados que nosotros decimos que son malos, lo ponen a San Martín de San Juan con 35 puntos en la novena colocación, y con un partido menos. Por lo cual, si San Martín de San Juan, poniéndose al día, gana su partido, pasaría a la octava colocación con 38 puntos. En realidad quedaría séptimo, octavo quedaría Gimnasia y Tiro con 38 puntos y más 2. Y la distancia de Quilmes con el reducido pasaría a ser de 6 puntos. Y la victoria de Patronato lo pone por encima de Chacarita con 28 puntos, Chacarita tiene 27, la distancia de Quilmes con el descenso es de 5 puntos. Volvés a estar en el medio exacto.
0: Otra vez en el medio.
1: La derrota con Maipú te dejó, y estos resultados de hoy te dejaron otra vez justo en el medio.
0: Con los resultados de hoy retrocediste, como dice en el Juego de la Oca, 2 casilleros. Sí. No retrocediste uno solo, sí, el de la derrota. Sí. Retrocediste uno más.
1: Y bueno, nada, me parece que es, ya empiezan a ser, si bien todavía faltan 30 puntos, hay partidos que empiezan a ser excluyentes. No ganarle a Temperley de cara al sueño del reducido es fuerte. Quizás sea un
0: para
1: punto,
0: mí es una sentencia.
1: Quizás sea un punto que te siga metiendo en esa medianía y llegará un momento que tampoco el descenso será tema, pero un punto ante Temperley en la carrera por el reducido es decididamente malo. Hoy tenemos que recordar que el partido se juega el domingo a las 7 de la tarde. Lean lo que lean en cualquier lado, sí. El partido se juega el domingo a las 7, porque mandan captura. Che, esto salió en Olé, che, esto salió en Promedio, che, esto salió en Google, esto salió... El partido se juega el domingo a las 7 de la tarde con público. Eso hay que aclararlo. Y que vamos direccionados a que el partido con Chicago se juegue día sábado y que San Martín de San Juan venga viernes al Centenario.
0: Sí, yo tengo lo mismo.
1: Me parece que esto tiene que ver con que San Martín de San Juan en la semana posterior se pone al día. San Martín de San Juan, que tiene un partido menos, en la semana posterior se pone al día. Por eso pide venir viernes al Centenario. O sea que estamos de cara a domingo, sábado, viernes.
0: Domingo 30 a las 7 de la tarde, desde las 5 por FM Sur, en el Estadio Centenario ante Temperley. Sábado 4, uh-huh. Sin horario todavía.
1: Sin horario.
0: Con mucho olor a televisión.
1: Sí.
0: Quilmes, Chicago. Uh-huh. En Mataderos.
1: Sería la vuelta de Teis Sports. Ahí... partidos que no tienen ni día ni horario todavía.
0: Son cuatro
1: porque están esperando que lo defina la tele.
0: Son cuatro los partidos. Uno es Ferrocarril Oeste.
1: El Colón, otro que juega local.
0: El otro es Colón. Y el otro Colón, me parece, si no me equivoco es Morón. Esos partidos están encaminados o están sin día ni horario.
1: Y San Martín San Juan vendría viernes. Nos imaginamos que a la tarde, noche o a la noche.
0: Tal cual. Sí, yo creo que viernes 10 estamos en presencia de un partido de mínima las... Yo creo que es un partido bien de las 20.
1: Sí, dijimos noche y una cuestión que vale la pena aclarar, porque hoy charlaba con los dirigentes de Quilmes, me contaban que más allá que lo ideal hubiera sido jugar a las 4 de la tarde...
0: La dirigencia quería jugar a las 4.
1: Sí, por una cuestión de comodidad del público. Jugar a las 7 no le modifica a Quilmes económicamente la cuestión, porque no varía el operativo es el mismo... Y Quilmes está alquilando grupo electrógeno, aunque juegue de día. Por una cuestión de, si se corta la luz, garantizar el suministro eléctrico en la concentración. Y sobre todo garantizar el servicio de Wi-Fi, que es uno de los pedidos explícitos de la AFA respecto del servicio LPF. Muchachos, el Wi-Fi no puede fallar, ¿eh? No puede haber mala señal, no nos podemos quedar sin luz, no puede pasar nada. Entonces Quilmes, aunque juegue de día... alquila grupo electrógeno. Entonces ahí no hay una variante en cuanto a que cuesta más caro jugar a las 7 de la tarde. Los policías son los mismos, el grupo electrógeno se alquila igual. Pero bueno, sí, me parece que no está bueno para la gente.
0: No
1: está bueno para el público.
0: No, para la gente no es un, no es un buen horario y puede conspirar contra... La concurrencia, hay mucha gente que después tiene que volver con transporte público a su casa y el transporte público pasada las 9 de la noche de un día domingo genera bastante complicación. ¿Qué más decir? Bueno, esto de calendario, recordar, insisto, que Chicago se encamina a sábado y que San Martín de San Juan se encamina a viernes. Después Quilmes tendrá por delante la visita a la cancha de Chacarita y recibe la localía en condición de local de Güemes de Santiago del Estero. Un abrazo a... No sé si yo tengo tildada acá la imagen, pero a ver si la puedo restablecer. Está pensando como loco el canal de YouTube. FM Sur 88, imagen y sonido HD. Ahí lo estoy actualizando porque tengo algunos mensajes. Canal de YouTube de FM Sur 88.9, imagen y sonido HD. Y en el chat en vivo están participando, además del 115-801-7426. 115-801-7426. Un abrazo para Nicolás. Ofrecerle a Trípode y sueldo de interinato con la promesa de que si asciende se le paga la diferencia con respecto a lo que pide, es lo que propone Nicolás. Martín Cabral, buenas tardes Turco Charlie, qué complicado es hacer un contrato por productividad cuando los jugadores no están a la altura de la línea de juego del técnico, dice Martín. Bueno, también Trípode aceptó
1: Sí, sí. Yo creo que se van a tener que poner de acuerdo, pero empezaron desde un tire y afloje que entiendo que es hasta lógico. Ojalá que no se tense la cuerda.
0: Sí, tal cual. Hernán Barrena. Hola, Turco, Charlie. Día triste hoy. El mismo día se fueron de gira el Negro Rada, el gran Negro Rada, musicazo, y se fue una parte de nuestra niñez. Juan Manuel Figueroa, nuestra momia de los 70 y 80. Que en paz descansen. Estimo que Juan Manuel Figueroa es quien hacía las veces de la momia.
1: Sí, sí, sí, es el original, que siempre lo contaban los Titanes. En la gigantografía por donde salían los luchadores, ¿te acordás que había un atleta? Sí. Él era el que hacía la momia.
0: Ese era el que hacía la momia.
1: Sí. Creo que cuando peleaba con su nombre.
0: No me acuerdo.
1: Parece que sí.
0: Acá no me acuerdo. Bueno, acá el amigo que se llamaba Juan Manuel Figueroa, yo no me acordaba.
1: Sí, sí.
0: Y bueno, el fallecimiento del Negro Rada.
1: Sí.
0: Gran músico, el Negro.
1: Que se sabía que estaba mal.
0: Uruguayo. Hacía. Ahora en el mes de agosto había tenido un inconveniente y no repuntaba. Que en paz descanse el Negro Rada, un tipo siempre alegre, ¿no? Siempre irradió alegría la figura del Negro Rada. Y a propósito de la Primera B Nacional y de la grilla, contarle a la gente que en un rato, 9:30 de la noche, hay más Primera B Nacional en referencia a la categoría. ¿Por qué? Porque se pone al día también Morón, esta noche tiene una parada muy difícil en Central Norte de Salta a las 9:30 de la noche, el partido del asterisco de la selección. Aquel partido donde Deportivo Morón iba rumbo a Salta y le hicieron al micro
1: volver,
0: pegar la vuelta y volver hacia el oeste del Gran Buenos Aires.
1: Y Gimnasia de Jujuy no llegó a viajar.
0: Gimnasia de Jujuy, que venía acá en el avión y que habíamos hablado
1: todo. Decían que daban la vuelta con el micro.
0: Sí, todo aquello que nosotros intentamos armar la logística no sucedió. En 15 minutos del primer tiempo, por la Copa Argentina, están empatando Aldo Civi de Mar del Plata, Independiente Rivadavia de Mendoza, 0-0. Están jugando en la cancha de Banfield por la Copa Argentina. Aldo Civi enfrenta a Independiente Rivadavia Mendoza después de haber eliminado a River en el Padre Martí Arena de Salta.
1: Sí, Independiente Rivadavia de gran Copa Libertadores, ¿no? Sí. A punto de meter un zarpazo y no pudo.
0: Y no pudo, sí. Y Aldo Civi, que en este torneo metió la uña fuerte para pegarle una trompada de las que duelen al River de Coudet, porque allí en Salta le ganó por 3-1 casualmente por este torneo de la Copa Argentina, cuando faltaban horas para que se jugara la final del mundo del campeonato de Estados Unidos, México y Canadá.
1: Independiente Rivadavia, que tiene dos ex Quilmes como titulares, como Botari y Mati Fernández.
0: ¿Te los encontrás en la gigantografía cuando bajás del avión, cuando haces el embarque? No, cuando bajás no. Cuando vos subís. El aeropuerto de Mendoza tiene dos plantas. La recepción o el check-in y todo se hace en la planta baja. Y cuando subís para embarcar, lo haces al primer piso. Una vez que superaste el escáner de la policía aeroportuaria y te encontrás con las con el sector de las puertas donde te depositan uh-huh. en las distintas mangas de seguridad que te llevan al avión.
1: ¿Festejo Independiente de Rivadavia?
0: Sí. De los 5 o 6 jugadores que están ahí, lugar clave en la foto, Matías Fernández y Tommy Botari.
1: Muy bien. Y en Aldo Civi también hay dos ex Quilmes como titulares, pero hay que hacer un poquito más de memoria. Uno no tanto, Santiago Moya, el marcador central, que estuvo aquí en la temporada con Franco, estuvo, ¿no?
0: Lo ofreció hace poco.
1: Sí, bueno, está en Aldo Civi de Mar del Plata jugando como titular.
0: Y es más, se quedó con el. Te diría que fue Aldo Civi y se terminó quedando con el puesto que tenía Novillo. Claro.
1: El otro sí es más retro. Néstor Breitenbruch.
0: ¿Quién?
1: Néstor Breitenbruch. ex jugador de Independiente.
0: Sí. Sí, y llegó a Juan
1: Quilmes.
0: Pero jugó, lo relaté yo.
1: Y algún partido me parece que metió. Ahí ya lo, ya nos metemos con los Alí, con los Dani Novoa, pero me parece que algún partido metió.
0: No me acordaba, Carlito. La verdad no me acordaba. Breitenbruch. No me acordaba. En la B Metropolitana, también al día, Camioneros 2, Comunicaciones 0.
1: Camioneros está ahí en la pelea, ¿eh?
0: En la B Metropolitana, al día, Linier 3, Armenio 1. Y están jugando en la cancha del Deportivo Merlo. Tiene buena iluminación. Nosotros hemos transmitido ahí Argentino de Quilmes. Deportivo Merlo 0, Sportivo Dock Sud 0. Y por último, en materia de grilla, esta noche, yo creo casi que se juega el puesto, el Chacho Coudet. Lito Costafebre dijo en sus redes sociales que si River queda eliminado no relata más. Hizo una proeza pública. Mira. Parece que Lito anda con poca gana de laburar. Me parece que anda con poca gana de laburar. 9:30 de la noche, River Independiente Santa Fe. El partido está 0-0, el de ida que se jugó en Bogotá, ahora y que llevaba una demora. Bueno, ahora va a ir a las 9:30 de la noche en el Estadio Monumental, arbitraje del polémico uruguayo con el que a River no le ha ido muy bien, Esteban Ostojic.
1: Ahí averigüé de Breitenbruch, que llegó en julio de 2015 y se fue 3 meses después sin jugar.
0: Ahí está, yo no lo relaté.
1: La verdad que fue un garrón todo lo que pasé. Estuve entrenando 3 meses en Quilmes y no pude jugar. No la pasé para nada bien. Me dijeron que no podía jugar supuestamente por el tema del recurso de amparo. Primero el juez la había rechazado, luego apelaron y después la rechazaron en contra. Falcioni en su momento me pidió que vaya, luego le dejó su cargo y cuando llegó Saba me expresó que me iba a tener en cuenta, pero cuando me habilitaran iba a poder jugar. Me mandaron a reserva, fui agremiado, me comentaron que nos teníamos que juntar las tres partes, Quilmes, Independiente y yo, para rescindir el contrato, y después de eso que pasé, podré jugar en el club. Todavía no tengo claro qué haré, si me llegase a quedar a pelearla, tengo muchos ejemplos de compañeros que estuvieron en similares situaciones mías, que decidieron quedarse a pelear y terminaron siendo tenidos en cuenta, esto hace en referencia a cuando volvió a Independiente. Pero en todo el bardo que tenía Quilmes en aquella época, no lo llegaron a habilitar. Y estuvo entrenando con Falcioni y con Saba. En ese transcurso.
0: En el equipo donde tiraron el grupo de apoyo, sí, tiró la casa, sí, por la
1: después,
0: ventana.
1: Tras la salida de Cuatrochi.
0: Después de que Cuatrochi regaba la cancha, pobrecito, en Mar del Plata, porque la cancha de River de Mar del Plata era una basofia. Falcioni le trajeron, pero.
1: La famosa frase de que le atribuyen a Julio Grondona en una charla con José Luis Meiner, donde hace así. Pone los billetes arriba de la mesa y le dijo, por falta de plata al descenso no te vas a ir. Ahora, si vos te vas al descenso...
0: Problema tuyo.
1: Por falta de plata no va a ser.
0: Problema tuyo.
1: ¿Quién me hace? José Luis Meiner, donde hace así, pone los billetes arriba de la mesa y le dijo, por falta de plata al descenso no te vas a ir. Ahora, si vos te vas al descenso...
0: Problema tuyo.
1: Por falta de plata no va a ser.
0: Problema tuyo.
1: ¿Quién me hace? Terminó yendo...

0: está muy malo.
1: Y Saba lo mete en la pre-sudamericana.
0: Sí.
1: Lo salva de descenso y lo mete en la pre-sudamericana.
0: No, y jugó...
1: Jugando bien.
0: Jugó bien, sí, con Saba.
1: Canelo, Drupi, explotaron algunos jugadores.
0: En su mejor momento. Es más, yo creo que en materia de juego... En materia de juego y de propuesta futbolística, de los dos pasos de Saba por Quilmes, ese es el paso de Saba que lo deja bien parado. Es el paso de un Saba que al plantel de Fanzioni le encontró la vuelta para que el equipo juegue bien y que gane un montón de puntos. ¿Qué fue que jugó? ¿La instancia con Olimpo de Bahía Blanca? Para ver si podía entrar y después
1: con Olimpo entró.
0: Sí,
1: con
0: estaba Olimpo. El bono, el
1: polémico bono.
0: El bono, sí, de los 100 pesos, sí, que sí, sí, había puesto la dirigencia.
1: Sí, sí.
0: Bueno, había sido importante. Yo creo que fue, futbolísticamente hablando, el equipo de Saba, no hablo de logro, de Saba, que tiene nada más ni nada menos que el mérito de haber llegado a una final con todo lo que eso implica.
1: Sí, que jugó mejor.
0: Que jugaba bien.
1: Sí, jugó mejor.
0: Ese equipo jugaba bien.
1: Sí.
0: Y Falcioni lo armaba de manera tal que con todo lo que tenía para elegir y con toda esa...
1: No,
0: se sirvió de las mejores bandejas. No, vos podés ser... algo que a Falcioni en otros lugares no le pasó. En Quilmes, como muchas veces hemos descrito al Faro, a veces para defender tenés que tener talento. Y vos le, o estilo, vos le veías un estilo,
1: sí, convencimiento.
0: Un convencimiento al Faro para decir, sí, tipo, de la manera que me estaba planteando. A mí los equipos de Falcioni en Quilmes me parecía que ponían el culo al lado del arquero y nada más.
1: Según qué jugador tenga, cuando vos le decís, muchachos, tenemos que hacer esto, esto, esto y esto, y como decía Alfaro, se pintan la cara. Y capaz que hay otro que sienten de otra manera el fútbol y lo miran a Falcioni y dice, me hace meter el culo atrás, yo estoy para jugar, este es un equipo para jugar. Bueno, la realidad es que Saba demostró que el equipo estaba para otra cosa y por suerte lo pudo sostener en la categoría. Pero bueno, lo de Breitenbruch fue en esa época.
0: Muy bien. ¿Te parece escuchar a Agustín Ortega?
1: Sí.
0: Hoy a la mañana...
1: ¿Es clásico Temperley?
0: En Temperley sí. Yo voy seguido a Temperley.
1: Lo tiene como un partido, como en la categoría el más especial. ¿Más que los Andes?
0: Para como ningunean ellos a los Andes, los históricos hinchas de Temperley prefieren a Quilmes como rival que a los Andes.
1: Claro, ahí, diste, capaz que hay más proximidad.
0: Diste, ¿no?, en la tecla. Los grandes, los hinchas de Temperley grandes, sienten que Quilmes es. Acá Quilmes no lo registra, ¿no?
1: Es que Quilmes no tiene clásico, no parece...
0: El clásico Quilmes es argentino.
1: Una frase hecha, pero...
0: Y el más clásico de todos los del sur es Lanús. Por lo menos para mí.
1: Sí. Bueno, y se perdió el duelo con Defensa, que por cómo lo vive Defensa terminaba siendo un partido especial.
0: Sí.
1: Es decir, los partidos con Defensa tenían una intensidad especial y tiene que ver con cómo lo vive Defensa y lo especial que es para Defensa y
0: sí.
1: Justicia.
0: Yo lo que siempre digo en estos casos, cuando se acerca el partido, ya lo vamos a escuchar a Ortega. Yo lo que digo siempre es que no puede haber un equipo que lo espere el partido como clásico, y yo, por no aceptarlo como clásico, no lo juegue de tal forma.
1: Mira, hoy que lo estamos citando a José Luis. La anécdota de Huito Balazones la sabés, ¿no?
0: ¿La de las vacas?
1: Sí,
0: la
1: de las
0: vacas. ¿La contaste el otro día?
1: Sí. No podemos ser clásico de un equipo que tiene vacas atrás del arco. Cuando Hugo le dijo, se viene clásico, José Luis.
0: Hay vacas atrás del arco.
1: Había.
0: Hoy no quedó... Ni siquiera no está más el corralón municipal.
1: Ah, mira, lo tomaron, lo quedó para Defensa.
0: Me parece que lo que se
1: hace
0: lo,
1: tanto
0: se
1: que
0: lo
1: no
0: Defensa estaban en edificación.
1: La última vez que fue Quilmes.
0: Sí. Digo esto porque ayer, hoy me llamó un amigo de Estudiantes, que mañana estudiante juega por Copa Argentina en la cancha de Defensa y Justicia. Y me preguntaba, ¿dónde estacionar? Y le dije, mira, yo la última vez que yo estacioné en la cancha de Defensa, estacioné en el corralón municipal.
1: Claro, estacionábamos siempre ahí.
0: Dejábamos al lado de las grúas, de los camiones mojador.

0: regadores, los camiones regadores, también ahí dejaban los camiones. Bueno, ahí los dejaban dejar el móvil o el auto. Ya nos conocía la gente, Varela con toda la pica que había y todo, siempre trabajamos.
1: No, nos trataron muy bien.
0: Siempre nos trataron muy bien. Leme, trabajamos Mario muy Pepe. Bien con Mario Pepe, la época de Mario Pepe, de la familia Leme, del mismo León Guerrero, cuando vivía el León. Sí, era un personaje muy lindo. Agustín Ortega, el partido en Temperley lo viven como un clásico. Carlito, trajiste esa, ponétela hoy último día.
1: ¿La polera?
0: No, la campera.
1: Ah, porque celeste.
0: Es un celeste muy Temperley.
1: No, ¿sabes que...
0: ¿Te acuerdas que había un oyente que decía que Fede Dovale era hincha de Banfield?
1: Sí, porque tiene una campera verde. Bueno, ¿sabes que esta yo no la puedo llevar? No la llevo a Independiente. Es decir, si bien a veces voy vestido de civil. A veces voy vestido de civil y después me pongo la ropa para los entrenamientos, para estar dentro del predio.
0: Está bárbara la campera.
1: Y me cuido de no llevarla. Sí, aparte la había sacado mucho para el Mundial.
0: Claro.
1: Ya salió mucho la cara.
0: Esta semana hoy termina. Termina hoy.
1: Ya está, hoy la guardo. Queda tranquilo. Ya
0: mañana se complica.
1: Mañana tengo la misma, pero en azul y blanco. Así que mañana traigo la.
0: Mañana venís con el color que corresponde.
1: Sí, sí.
0: Y en la transmisión de domingo no se te ocurra.
1: No.
0: Viste que la gente da mucho los detalles.
1: Sí. Bueno, Jano no me deja, tengo ahí un buzo medio morado que él dice que es granate.
0: Claro. Sí, ese lo usaste mucho.
1: Sí,
0: ¿te gusta?
1: Sí. Y pues es uno de los últimos que tengo. Los
0: está
1: más
0: bueno.
1: Más lindo.
0: Está bueno. Hablando de la transmisión el domingo.
1: Ahora me traje uno azul de Usina Rodia.
0: Hay uno.
1: Me traje uno azul bien cervecero. Sí,
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1: Sí, muy bien.
0: Y con 6 cuotas sin ningún tipo de interés. Escuchamos a Agustín Ortega, el marcador de punta derecho de Quilmes. Le costó el partido a Agustín el otro día. Le costó.
1: Y ataca mucho por las bandas Maipú.
0: Y de movida Maipú fue a buscar la cariecita en la espalda de Romeo y sobre todo en la espalda de Ortega, que en todos los tiros va. Y le tocó pasar la mala en algún momento. Dale.
2: Bueno, me imagino con bronca todavía por el partido del otro día. Digo, parecía que daba para empate, por ahí en una distracción lo pierden.
3: Sí, la verdad que con bronca, creo que lo justo hubiese sido un empate. Creo que salimos a jugar todo el partido nosotros en cancha de ellos. Ellos se arrinconaron atrás y jugaban a eso, a un error nuestro, y bueno, pudieron hacer el gol y no pudimos empatar el partido.
2: En el gol se sorprenden, por ahí van a la pelota y no ven el jugador a la espalda. ¿Cómo viste el gol?
3: Y sí, viste, nosotros vamos para adelante todo el día para adelante, y bueno, un pelotazo que nos agarró yendo para adelante, corrimos para atrás y no hicieron el gol.
2: ¿Cómo viste por ahí el momento del equipo en el que pudo ser protagonista? El segundo tiempo tuvieron, después del gol de ellos, tuvieron un par de situaciones. Digo, bueno, una de Axel terminó antes de terminar. ¿Le faltó acertar adelante?
3: Sí, nos faltó más el último pase que el tiro, diría yo. Pero bueno, sí, tuvimos un montón de aproximación al arco, pero poca llegada también, que tenemos que mejorar eso.
2: En esta era, digamos, era Trípoli, la primera derrota que tiene, digo, con la racha buena que venían, digo, ¿los golpeó? ¿Ya dieron vuelta a la página?
3: No, ya dimos vuelta a la página, tampoco hicimos un mal partido, ahora se viene un buen partido de local y hay que ganarlo.
2: ¿Cómo lo imaginás el partido que se viene?
3: Nada, hermoso, la verdad, un partido que yo siempre quise jugar y hoy tengo la oportunidad.
0: ¿Siempre querés jugar esta clase de partidos?
3: Sí, la verdad que estos partidos se quieren jugar siempre. Esta Sevilla que viene ahora, todos los partidos son lindos para jugar.
0: ¿Hay rivalidad con Temperley?
3: Sí, hay una rivalidad, pero también hay como un cariño, no sé, porque por algo le iban a hacer venir acá, ¿viste? Como que se respetan a hinchada, creo. Pero sí, hay rivalidad.
0: Por eso hablabas de que te gustaba jugar esta clase de partidos.
3: Sí, claro, me gusta jugar estos partidos.
0: Igual supongo que te gusta jugar todos los partidos, ¿no? Con la camiseta de Quilmes.
3: Claro, sí, me gusta jugar todos los partidos. Pero, bueno, hay partidos que son más lindos de jugar que otros.
2: ¿Ya en juveniles se notaba esa rivalidad cuando por ahí venía Temperley para acá?
3: Sí, se notaba, pero... bueno, creo que ahora se va a notar mucho más.
4: Agus, es un partido importantísimo, ¿no? Digo, de esos que por ahí hasta ahora no habían tenido, en el sentido de saber que hay que ganar o ganar, ¿no?
3: Sí, sí, igual creo que siempre ganar o ganar. Creo que cuando empezó Emma Trípoli estaba que era ganar o ganar. Y bueno, creo que es un partido igual que eso.
4: ¿Qué te pide Emma, digo? Porque claramente que sos un poco del esquema a lo que le gusta jugar, a lo que le gusta trasladar la pelota.
3: No, me dice de eso de trasladar, me dice que la suelte más rápido y nada, que vaya para adelante.
5: Cuando vas para adelante te sentís muy fuerte, digo, ¿sentís que es lo tuyo?
3: Sí, la verdad que me siento cómodo yendo para adelante, pero me siento cómodo jugando en realidad.
2: Al mismo tiempo hay que mirar para atrás, ¿no? Por la duda.
3: Claro, sí, hay que hacer todo a la vez. Gracias a vos.
0: Agustín Ortega, explicando un poco cosas del desarrollo del partido en la provincia de Mendoza y otro poco analizando desde su recorrido de las divisiones inferiores lo que significa para él jugar contra Temperley y cómo se vive un poco el partido con Temperley. ¿Qué crees? ¿Qué tipo de partido vamos a ver, Charlie?
1: Es difícil.
0: Para el proceso Trípoli no hay un partido parecido.
1: No.
0: ¿Los jujeños podía ser la medida matemática de lo parecido?
1: Me parece que Gimnasia de Jujuy llegó con una autopercepción más alta en cuanto a que le podía llegar a alcanzar con jugar. Y me parece que Temperley hoy conjuga la doble, que es un equipo que no te va a dejar de tener el cuchillo entre los dientes, no se va a sentir más y va a perder intensidad, sino todo lo contrario. Por lo cual yo digo que es un partido donde en la condición de local va a ser el partido donde a Quilmes quizá le pueda costar más asumir el protagonismo. Estamos hablando de un de algo que no es fácil. Yo creo que hacerse dueño del trámite ante un equipo como Temperley no es sencillo. Y es un equipo donde no sé hasta qué punto también Trípoli no puede llegar a pensar atacarlo con menos vehemencia. Hoy lo charlábamos al mediodía. Hay ahí, bueno, Franco Díaz creo que llegó a la 10ª tarjeta amarilla, vamos a ver cómo lo reemplaza, eso va a ser clave, porque es un volante central, pero es el volante central de salida, con Arregui jugando bien en la contención. Pero hay ahí una situación con Auche abandonando es un 4-4-2 con Auche abandonando la referencia de su rol como delantero para juntarse a jugar con los volantes, triangular, generar superioridad numérica, donde decíamos no sé si le va a alcanzar a Bolívar. Si la apuesta de Quilmes va a ser la misma, Quilmes va a ir con todo, con todos sus livianitos, supongamos que no juega la Bessi tampoco, que vuelve a jugar Vega, o aún con la Bessi, con Vera, con Batista, con Vega o la Bessi por delante de Bolívar, Quilmes le va a tirar toda la artillería a Regui, pero como contrapunto va a tener a los volantes externos de Temperley, más el volante de salida, más Auche tirándose atrás contra Bolívar. Entonces digo, es un partido donde si Quilmes va a quedar expuesto. Y encima venimos de un antecedente, de un partido muy
0: tremendo.
1: Abierto. Sí, donde Temperley en el primer tiempo le pegó un baile táctico inolvidable al Quilmes de Gracián, sorprendiendo con una línea de 5, retrasando un volante como para iniciar juego. Y a partir
0: las cosas
1: de ahí,
0: que le hicieron a Vallejos ese día.
1: Sí, porque Quilmes no nunca le encontró la vuelta a la presión y Temperley en 2-3 movimientos ya estaba mano a mano contra los laterales.
0: Sí.
1: Y bueno, después Quilmes con mucho ímpetu, con mucho carácter, lo da vuelta. Después termina el accidental tercer gol de Temperley.
0: Sí. Que termina siendo un golazo.
1: Sí, sí. Cuando hablemos del ciclo de Gracián, nunca hay que olvidarse que Gracián se va expulsado en la cancha de Temperley con el equipo ganando 3-2, ovacionado por los dirigentes y allegados.
0: Sí, yo soy de los que cree, sigo pensando lo mismo y lo dije a lo largo de la semana y lo sigo diciendo ahora. Yo creo que hay partidos que marcan las campañas. Y yo creo que la campaña, el paso de Gracián por Quilmes hubiera sido otro, y de este equipo, hubiera sido otro si Quilmes ese día ganaba en la cancha de Temperley. Si Quilmes bailado en el primer tiempo lo da vuelta como lo dio vuelta en el segundo tiempo y Quilmes le ganaba 3-2 a Temperley ese partido, yo creo que hubiera sido otro otro Quilmes, otro Gracián, otro campeonato. Estoy convencido de eso, de que era un partido de esos que marcaban un antes y un después. Porque cuando te ganaba 2-0, te ganaba 2-0 con baile, pero con lo que se dice baile, baile, baile propiamente dicho. ¿Sabes a qué partido me hizo acordar el baile? Vos te vas a acordar, no como comentarista, sino porque estabas trabajando en el club. A los primeros 30 minutos de Ferro, en la cancha de Ferro,
1: sí.
0: El equipo de Siakua que perdía 2-0,
1: sí, lo gana 3-2.
0: Yo nunca vi, no tenía antecedente de un baile como el que se comió Quilmes ese día. Y después Quilmes se lo da vuelta y se lo gana 3-2, que fue en el arranque del campeonato, en la primera fecha del campeonato, en la cancha de Ferrocarril Oeste. Bueno, ese baile que le dio Ferro ese día y que Quilmes lo ganó 3-2, fue idéntico al que le dio Temperley a Quilmes en el primer tiempo. Si Quilmes le hubiera ganado a Temperley, yo creo que este año hubiera sido otra cosa y que el proceso Gracián, seguramente si hubiera sido otra cosa, seguiría existiendo. Nada de esto pasó, todo esto es potencial, todo esto es improbable, todo esto es incomprobable, todo esto es un pensamiento tirado al azar y en voz alta. Pero es lo que pienso desde el primer día, porque realmente lo estaban bailando. Bueno, che, está ganando por la Copa Argentina Independiente, sí, Rivadavia de Mendoza.
1: 1-0, gol de Gonzalo Ríos.
0: Gonzalo Ríos es el autor del gol para la victoria del equipo de Israel Damonte. ¿Cuánta gente vino? Hay un puñado importante de marplatenses acompañando al equipo del Puerto, que está perdiendo por un tanto contra cero con el Independiente Rivadavia de Mendoza de Alfredo Berti. Está dirigiendo Gariano, que es muy malo, pero que le dan partidos al loco. De hecho, Gariano, que está dirigiendo este partido de la Copa Argentina, el partido anterior de la Copa Argentina, que fue el de Aldo Civi y River, jugado en la provincia de Salta, el día que hubo un incendio muy grande en la provincia del norte, el árbitro también fue Gariano. No miran ningún detalle, no les importa nada. El otro día dirigió Viñas a Madryn con despelote en Tucumán. No pasó ni un partido en el medio, que ayer lo mantuvieron con la designación original y fue el árbitro que empujó permanentemente al Deportivo Madryn para ganarle a Godoy Cruz Antonio Tomba de Mendoza. Bueno, no hemos podido tomar contacto con Alan Farías, pero perdió lo que hay que reserva. Decir es que perdió la reserva.
1: 2-1 ante Independiente.
0: Gran laburo en... Perdóname, Charlie.
1: En las redes.
0: En redes, gran laburo del Chacho, sí. Cortés, enorme laburo del Chacho Cortés.
1: Está los goles,
0: jugadas, todo eso en las redes sociales de Deportes en FM, sobre todo en el Instagram de Deportes en FM, todo ese laburo lo hizo el enorme, sí, Chacho Cortés.
1: Partido, un abrazo para el Chacho. Partido parejo, más peso ofensivo, más contundencia de parte de Independiente, un buen partido de Tomás Parmo, que ya hace unos años es la promesa que tiene Independiente, pero no termina de explotar capaz en primera división, pero en reserva con la número 10 sigue haciendo una diferencia. El partido fue parejo, Quilmes estuvo a la altura, pero Independiente hizo el primer gol y en el inicio de la segunda etapa ya puso el 2-0. Quilmes tuvo algunas y otra vez Juan Pérez de cabeza, el marcador central. Se van apareciendo jugadores de aquella dupla Romeo y Juárez, hoy uno en el primer equipo, Mirko Juárez en Qatar, y aparece Juan Pérez junto con Amicone, que es un caso raro porque es un jugador que volvió de un préstamo y que no regresó al plantel profesional, sino que está en la reserva, veremos qué es lo que pasa con él, pero le están dando minutos y partidos en reserva. Pero otra vez Juan Pérez convirtiendo un gol en el marcador central en una pelota quieta. Y una información que dábamos hoy al mediodía es que Franco Balmaceda, que jugó como titular hoy en la reserva, se va a marchar a préstamo. Va a jugar en el Fortín de Olavarría, el torneo regional amateur. El préstamo es hasta que finaliza la participación de
0: ahí
1: Fortín.
0: Ahí está pasando el gol. Santi, el gol los de goles.
1: Quilmes. Sí, ese es el gol de Quilmes. Quilmes ganaba 2-0 y descuenta casi que faltando en el final, faltando 2 minutos con el gol de Pérez de cabeza. Y decíamos, Franco Balmaceda se va a préstamo al Fortín de Olavarría y el préstamo es hasta que finaliza la participación del conjunto olavarriense en el torneo federal amateur. O sea que muy probablemente antes de fin de año está realizando. La verdad no tengo bien el formato del regional amateur, pero se va Franco Balmaceda, que es un chico 2005, que tiene contrato profesional y que juega en la reserva.
0: Dos cosas. Recordar que el próximo rival de Quilmes en reserva es Boca, el próximo jueves a las 7 de la tarde, en el predio Boca Ezeiza. Y por otro lado, me parece que es un tema... Ya nos vamos con tanda. Está Santiago Ibáñez en la puesta en escena. Que me parece que es para debate. Pasó la gestión de Calelo. Vino la gestión Sterling.
1: Sí.
0: Continuó con Mateo Magadán. Y ahora Carlos Giulianetti,
1: sí,
0: que lleva solamente un año. Quilmes no tiene política deportiva clara, determinada, orientada y firma. Muchos contratos paraguas.
1: Claro, cobertura. Sí, sí.
0: Los cobertura, los paraguas. Por miedo a que vayan a otro lado y te digan...
1: Lo dejaste libre.
0: Pero Quilmes está repleto en la gestión, para que ninguno se ponga nervioso, ¿no? Digo, viste, acá se pone nervioso todo muy rápido. Con Calelo, con Sterling, con Magadani, por Giulianetti, está repleto de contratos por las dudas. Sí. Y en un montón de casos no sabemos si están a la altura de las circunstancias.
1: Sí. Bueno,
0: cuando los jugadores se van a jugar a los lugares que se terminan yendo... o que desaparecen, estamos en presencia...
1: Creo que si está determinado y acordado decir, che, mira, en todo este borbotón de gastos que significa el club, vamos a jugarnos con 5 primeros contratos, aunque se tengan que ir del plantel. ¿Cuánto es un primer contrato? Un palo y medio.
0: Palo y medio.
1: Bueno, listo. ¿Siete palo y medio te parece? Ponele que sean 10 con las cargas sociales.
0: Sí.
1: 10 palos, ¿te parece que 10 palos del presupuesto va a ser para que firmar 5 contratos y tener un año a algunos chicos afuera en algún torneo de alguna categoría menor y ver qué pasa? Bueno, sí, dale, listo. Pero eso no está establecido. Y después también, ¿qué es una categoría menor? ¿Una B Metro? ¿Un federal? ¿Un regional? ¿Una liga? ¿Desde qué lugar se puede regresar? ¿Una primera C? ¿Desde qué lugar se puede regresar a un plantel de la Primera Nacional y ser competitivo?
0: Yo creo que también ahí se tiene que evaluar, y me parece que es muy evaluable, cuando vas hacia abajo, ¿en qué puesto juega el chico? Los chicos que juegan de mitad de cancha para adelante, cuanto más abajo van, más los embrutecen.
1: Y sí.
0: Y en cuanto a defensores, es un poco más parejo, si se quiere. No afecta tanto la característica de la competencia. Pero cuando estamos hablando de jugadores creativos, de buen pie, que tienen uno contra uno, que tienen cosas donde el piso, lo que les permite los árbitros, lo que les permite el roce de la categoría, puede ir en contra de ellos... los achata, los nivela para abajo, los hunde. me parece que es mucho más amplio el debate que el que estamos proponiendo puntualmente a las 8 de la noche. Nos vamos a encontrar mañana al mediodía.
1: Sí, señor.
0: Con la primera edición de Deportes en FM. Será en el aire de la radio. Será después del partido, del entrenamiento de Quilmes, que lo hace mañana. Ahí está. Un abrazo grande para Seba Carrascal. Me manda la foto. Claro, mira. El árbitro Gariano, hoy, dirigiendo Aldo Civi, es el mismo que hizo River y Aldo Civi por la Copa Argentina el día de este incendio.
1: Claro.
0: Que había muy cerca del Padre Martiarena, en la provincia de Salta. Estadio que está a metros casi que del Aeropuerto Internacional de Salta. Uno cuando va a Salta, si quisiera bajar del avión e ir directo a jugar,
1: caminando,
0: va casi que caminando, son 5 minutos de automóvil, sin ir al centro de la ciudad, porque el otro estadio grande, que es el de Gimnasia, está a la vera del Cerro San Bernardo, en el centro. El gigante está en el centro de la ciudad, el Padre Martiarena está camino al Aeropuerto Internacional de Salta. Nos vamos, nos vamos a estar reencontrando mañana a las 12 del mediodía para la edición central, con todo el equipo, con el entrenamiento de Quilmes, con lo que será el tramo final de la semana, pensando en Temperley. El viernes vamos a tener plateas.
1: Muy bien.
0: Para la gente. Y recuerden que el partido va domingo por FM Sur a las 5, en el 88.9 del dial, siempre la radio. El partido va el domingo a las 5 de la tarde en el canal de YouTube de FM Sur. El partido va el domingo a las 5 de la tarde en la aplicación de FM Sur. El chifle de Del Barba, que no me gusta, suena a las 7 de la tarde. Ahí arranca el partido. Y lo estaremos relatando y comentando, como siempre, en el aire de la radio. Gracias a todos por la sintonía. Será mañana al mediodía nuestro punto de encuentro. Gracias, Santi, en la puesta en escena. Mañana a las 12, a las 12 acá.
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qué increíble, ¿no? Entrar así de esta manera acá a la radio con esos temas de Queen y que todos altos y bajos que hizo, ¿no? Qué locura, ¿no? Qué increíble la música, cómo. Y gracias a la locura de los músicos, nosotros nos apasionamos. De eso se trata. Viste la película, seguro, y dijeron, pero che, mirá vos lo que es encerrarse en un lugar y decir, ¿y por qué no hacemos esto, combinamos esto? Es uno de los temas más largos en tiempo, ¿no? Y nadie se animaba, el mismo que prácticamente también la productora que dijo, no, yo no te banco, ah, no me bancás, listo, me voy. Y ese capricho, ¿no? De querer ser millonarios, sino de ser únicos. Se trata de eso, cuando a uno le gusta algo. De hacer eso, de decir, pucha, loco, yo me animo, no se trata de dinero, me animo a hacer esto. ¿No te gusta? Nos vamos a otro lado, quédate tranquilo, alguien nos va a comprar. Y como muchos músicos también que hay en Argentina y en el mundo, que siguen con su sueño y no le importa lo que le diga una productora. De eso se trata, de tus sueños, de eso. La música habla también de los sueños de la gente. Y que a vos te inculcan algo de decir, no, esto es por este camino. Y la música te dice, no, pará, animate a hacer otras cosas. De eso se trata. Animate a hacer algo distinto. Primero a hacer para vos. Y bueno, de la mano de Walter González, quien te habla, Ariel Méndez, empezamos así de esta manera con Queen, con Momentos. ¿Qué te puedo decir? FM Sur en 88.9 está cumpliendo años. 39 Pirulo. Ah, qué lo. Una de las radios. Más ¿cómo se dice? Antica, lo dije en italiano. Antica es antigua. Una radio que tiene historia. Imagina, recién se fueron los muchachos de Quilmes. ¿Qué lo parió? Hay que ser de Quilmes, fanáticos, ¿eh? Toda la gente que llamó, que anduvo mandando mensajes. Y bueno, vos que estás del otro lado, quédate ahí en tus sueños y decime. Mucha gente me acompañó esta semana, mucha gente se va a enganchar con la radio. Y me dijeron, sos diferente a mucha gente que nos lleva. Y yo le digo, claro que sí. Porque yo lo que trato de contagiar es al otro es el animarse, el decir, vos podés. Mucha gente con muchas historias también tengo para contar para vos. Muchos seres humanos que en ese instante le digo, dejá un poquito de lado los problemas y soñemos. ¿Qué haces vos? ¿Qué pretendés hacer vos? ¿Qué soñás ser vos? De eso se trata esto también, que es Momento, un sueño hecho realidad, con Walter González y quien te habla, Ariel Méndez. Bueno, esta es la música. Bienvenidos todos, Quilmes, Berazategui, Conexión Berazategui, ¿lo dije? Conexiónberazategui.com.ar. Porque si no, Walter me dice, che, Ari, ¿qué pasa? Conexiónberazategui.com.ar, ojo, ¿eh? Bueno, un saludo a los directivos de la radio, qué chupamedia que soy. Gracias por dejarnos hacer esto que también se llama Momentos, que tiene que ver con vos. Que tiene que ver con tus anécdotas, como lo puse también en un reel que hice para una propaganda de la gente. Un saludo también a toda la gente que está luchando, a toda la gente, a los marítimos de toda la Argentina, que siempre nunca me. A todos los obreros, a toda la gente que labura, a toda la gente que está viajando hoy, que está con la 88.9, que están enganchados, y los que nos ven también por televisión abierta prácticamente, lo que hizo Walter. Qué loco, ¿no? Qué loco. Un saludo a Carlitos Magú y a Emiliano Magú, que también me pidieron, che, ¿podés hacerme la segunda con las entradas? Ah, estás escuchando mi programa y querés entrada. Mirá vos. Y bueno, de eso se trata, de compartir, de que vos estés del otro lado y que nosotros te hagamos soñar un poquito y que realmente podamos compartir esta noche, de 8 a 10 de la noche, que esto que se llama Momentos. Y la música, por supuesto, que es para compartir. Bienvenidos a Momentos.

Una cantante que también estuvo como juez, jurado de La Voz, ¿no? La Voz, esos concursos, ¿no? Que mucha gente que no es profesional y que también deja el matiz, ¿no? Lo diferente. Temas que son conocidos y que ellos lo hacen a su manera. De eso se trata todos los días, de animarse a más, como yo siempre lo digo. Hay que animarse, hay que estar, ¿no? Una semana muy a oscuras, donde desde Tucumán, en Bellavista, me decían, ¿cuándo va a aparecer el sol? Hoy estuvo el sol en Argentina, y más que nada en Buenos Aires, hubo sol. Pero en Bellavista, Tucumán, una ciudad de Tucumán, decían, che, ¿qué está pasando con el sol? Mucha gente, bueno, hubo también temblores, sismos en otros países, algo que realmente, opa, algo natural, ¿no? Pero que nosotros todavía no estamos preparados para todo eso. Pero sí estamos preparados para, por supuesto, divertirnos, mirar hacia adelante, mirar hacia atrás y buscar, ¿no? Buscar ahí qué música te trajo ese recuerdo, qué música te acercó a esa persona, o qué tema, tal vez, iniciaste una carrera, o que de qué manera dijiste, esto me hace feliz, esto me arrincona allá, con estos pensamientos me quedo, agarro la almohada y solamente necesito, cuando uno es uno mismo, estar en mis pensamientos, calmarme. De eso se trata también esto, este miércoles, donde yo te digo, cable a tierra. Bajemos un segundo, cable a tierra, porque ahora me toca a mí, ahora nos toca a nosotros, mejor dicho, con Walter González, de que vos hagas como si fuera un, no sé, un ejercicio de yoga con la música, y nosotros te aliviamos un poquito todo ese malestar de toda la semana y esa falta de sol. Pero te queremos iluminar un poco más esta noche con estos buenos temas.

Estoy pensando en ti. Ser humano es lo que quiero ser. Qué increíble. ¿Cómo es ser humano, no? Dice Walter González que me llevó a Italia. Increíble porque me siento re bien acá. Mirá el logo de Momentos ahí arriba. Este chabón me quiere matar. Me saca lo mejor de mí. Lo mejor, ¿no? Esto de llevarte, ¿no? Con la música a viajar un poco. ¿Por qué no? ¿Por qué no? Uno tal vez se propone salir del país o querer salir imaginariamente. Ahora realmente tenemos muchas cosas para investigar. Y qué linda es la Argentina. Tener todo, ¿no? Tener todo en un país tan, tan, pero tan lindo. Y de eso se trata, ¿no? De decir, bueno, poco, mucho lo que tengamos, descansá un poco, no te hagas tanto problema, siempre los problemas están, relajate un poquito, decir, me voy a proponer, aunque sea un fin de semana, ir a algún lado. Por supuesto, nosotros con la música te vamos a seguir acompañando. Y viste, cuando vas con el vehículo, o vas en tren o colectivo, porque no quiero, viste, no es momento solamente para los que manejan, sino para todo el mundo. Escuchás en tu celular conexiónverazategui.com.ar y querés revivir el programa, lo podés revivir. Es algo loco, loquísimo. Y podés revivir el programa. Mucha gente está ahí. Un saludo a Ariel Pirolivo, a José, a Darío, a toda esa familia. Dios siempre se acuerda de Aurora. Siempre hay mucha gente ahí también del otro lado. Muchas gracias por estar. A toda la gente de Montevideo, Uruguay, a la gente de Rivera, de Italia, de Roma, de Lido de Ostia, donde estuve yo también. Y bueno, lindo es estar así en la radio. Y también una radio que tiene su trayectoria como FM Sur. Y está bueno estar acá. Agradezco siempre, bendecido por conocer a Walter González, que es un operador, pucha, que lo parió. Esto es así. Un saludo a Carlitos Magú y a Emiliano Magú de Berazategui, que están pidiendo entradas para ir a ver a Quilmes. Epa, que son de Berazategui, pero nacieron acá en Quilmes. Y Ale, como yo siempre digo, animate a más. Esta música es para estar con vos. Y esa música, para un loco también que está escuchando la música y tal vez está jugando un jueguito y está ahí de repente sacando sus problemas y jugando. Y sí, me dice, yo sé que soy grande. ¿Cuánta gente grande se desenchufa con un jueguito y escuchando una linda radio? Un buen momento. Disfrutalo.

Empezar que si vos ves el video, el muchacho está haciendo el video en el medio de la nieve con un frío, unas zapatillas finitas, blancas, ¿te acordás las? No, no sé si puedo decir nombres. Bueno, voy a decir un nombre muy, pero muy viejo, Flecha. ¿Te acordás la Flecha? Pará, como es, como algo que no existe, te digo parecidas a esas, muy parecidas a esas, más que la otra marca, zapatillas blancas, que la usaron los Ramones también. Los Ramoneros, hay mucho rock and roll por allá por Berazategui también y por Quilmes. Tengo muchos amigos que son rock and rolleros y nada, me dijeron, vale, te voy a escuchar. Bueno, y también vamos a traer bandas acá, ojo, ¿eh? Ojo que tenés una buena melodía, te invitamos a vos. Si querés, tenés una guitarra, tenés algo, un disco, un CD. Un CD, tenés un disco, grabaste algo y está bueno. ¿O vos considerás que está bueno y te animás? FM Sur, acá te estamos invitando con Walter González a venir a momentos, ¿eh? Vas a tener un momento acá, vas a tener un momento en vivo acá. Así que vamos a invitar a todos los músicos de Quilmes que se animen. Por supuesto, nos mandás, ¿cómo se dice cuando nos mandan la música? Un demo, nos. ¿Eh? Quilmes y Berazategui, por supuesto. Ponete un micrófono, Walter, así me corregís. Porque no, no, no, no. Vos no sabés la voz que tiene Walter. Hacíamos propaganda juntos. A ver si pasás la propaganda de que tenemos juntos, Walter, para que la gente lo vea. O lo escuche. Y con Walter González hicimos propaganda para alguien que vino a la Argentina, un venezolano. Y bueno, por eso te digo. Así que hay una invitación, ya que justo estamos hablando de esto de la música, del animarse. Hay una invitación para momentos acá en Quilmes. Si te animás, tenés para estacionar el vehículo, puedes venir en colectivo. Está sobre Irigoyen. Y bueno, por eso te digo. Así que hay una invitación, ya que justo estamos hablando de esto de la música, del animarse. Hay una invitación para momentos acá en Quilmes. Si te animás, tenés para estacionar el vehículo, puedes venir en colectivo. Está sobre Irigoyen. La radio es el sol.

64. 11 44 75 48 64. No importa el estilo, el tema es que sea música, el tema es que sea tuyo también y el tema es que te animes. ¿Entendés? A ser conocido, ¿por qué no? ¿Y por qué vas a estar ahí en el rincón, en el sótano? Mirá vos Nirvana, mirá vos Soda Stereo, mirá Virus, mirá Los Abuelos de la Nada, mirá esos grupos que salieron de un galpón. ¿Entendés? Y bueno, acordate, 11 44 75 48 64. Tengo un profesor que de Berazategui que está escuchando la radio, Julio, me mandó a un video Los Nuevos Millonarios. Y los nuevos millonarios andan por todos lados, lamentablemente, repartiendo. Acordate de esa persona que está repartiendo de noche también, recibila con algo calentito, si hace frío. No digo que solamente le des propina, sino una sonrisa, no un gracias y me voy, chao, gracias por lo que me trajiste. A veces es duro para los muchachos que están trabajando de noche, repartiendo, un abrazo enorme. Para esos que están escuchando la música también. Hoy Julio me lo está remarcando desde Ranelas, me lo está remarcando, me dice, para esos nuevos ricos, para esa gente que labura, que está con la bicicleta, con la moto, que está repartiendo, también estos momentos para vos. Y bueno, animate a más y dale la música de esta manera.

0: Qué lindo que canta. No sé si podés ver el video también, porque a través de conexionberazategui.com.ar podés ver los videos y podés verme en vivo, nos podés ver en vivo. También en YouTube de la radio, por supuesto, 88.9 FM Sur. Ponés todo así y sale directamente en YouTube. Pero nos mandaron un audio, bueno, también al 11-44-75-48-64, nos mandaron un audio. Y bueno, para la gente de Brazategui, para Julio, para sus hijos que están ahí con él, para un gran amigo, un profesor también de artes marciales. Martín, también le tengo que mandar un saludo a Martín y me traje una propaganda para las personas que hacen artes marciales también. Me olvidé de pasárselo a Walter porque estuve muy saturado este día y ahora se lo paso para que lo puedan ver en la segunda hora cuando venimos con los con toda la música en castellano, en español. Pero ahora esta primera hora es para acomodarnos. Sí, es sobre la hora, a las 8 cuando se fueron los muchachos de Quilmes. Un saludo a Jorge, ¿no? Que se junta, que es una persona que tiene un programa de radio acá, pero que usa vinilo. Una locura, yo soy fanático de esa música, de esa forma de escuchar la música bien original. Hay que tener los originales en vinilo. Un saludo enorme, Jorge. Ya espero poder hacer algo con vos también un día. Traer a mi hija también, que le encanta los tocadiscos. Mi nena de 10 años, le gusta el tocadisco. Y digo, uy, lo tenés que conocer a Jorge. Y no, la verdad que muy, muy copado. Muchas gracias también a la gente de la radio que también está escuchando, empezó a escuchar nuestro programa también con Walter. Nada, muy, pero muy orgulloso. Y bueno, Julio, amigo, siempre digo las cosas que pasamos juntos, los momentos. Y nos conocimos y siempre sonreímos. Nunca tuvimos un no negativo, solamente nos hablamos y siempre nos dimos un abrazo y nos respetamos un montón. Y gracias, en serio, gracias por tu amistad de tantos años, Julio, y tu respeto, sobre todas las cosas, tu respeto, como yo te respeto a vos. Muchas gracias por estar ahí. Un masajista que no sabes, masajista de estrella, van todos ahí, de Ranelas, van todos que juegan al golf, imagínate. Viene Julio y vos, vení que te estrangulo un poco con el cuerpo, te estrangulo, te agarra y no te lastima, pero te deja nuevo, pero te deja para dormir, ¿eh? Y bueno, Julio Silva, un personaje alucinante de Runner Ash, de allá de Brazategui. Y bueno, estamos trayendo a la gente de Brazategui y de Quilmes, vamos a mezclar todo, un saludo a Jorge, y nada, lo quiero escuchar acá, Jorge, con el vinilo. Uy, y bueno, pero creo que Julio, ¿tenés el audio de Julio? ¿Lo escuchamos para Jorge? Mirá, escuchá, Jorge, ya que estás escuchando, mirá lo que pidió.
1: Sí, te estamos escuchando con Dani, con mi hijo. Excelente, excelente, Ariel. Es más, quisiera que me dediques a mí y a toda la gente de Brazategui, de mi Rousseau, Morir de Amor.
0: Morir de Amor.
1: Para mí y para toda la gente que solamente desea dar y recibir amor.
0: Para Julio, de momentos.

0: Increíble cómo suena Demi Russo para Julio y la familia. Y bueno, voy a contar una anécdota, pequeñas anécdotas, pero Julio, no te pongas mal, porque sé que son recuerdos y momentos, pero sé que es una persona que lucha. En la época del COVID pasaron cosas y a Julio, mi amigo, se le fue el amor. Y bueno, nada, me duele a mí porque sé que este tema tiene mucho que ver con lo que a él le sucedió. No lo puedo creer que tenga tanta fuerza. A veces digo, qué chabón para imitar, qué tipo para imitar, porque la verdad que es un ejemplo de vida. Todos la pasamos muy mal en la época de COVID y creo que hay mucha gente que lamentablemente nos dejó, y familiares, amigos que nos dejaron por ese COVID. Yo estuve en mi casa, no había inyecciones, no había nada, y digo, por Dios, con mi señora internada, con peritonitis, y yo con los nenes con COVID, una cosa de loco. Y bueno, el secretario que conocía de Barrio Marítimo, no importaba, el COVID no le importaba la raza, la religión, si tenías plata, no tenías plata, era una ruleta. Y lamentablemente, bueno, mi amigo Julio, bueno, algo que se le fue, que en algún momento el universo nos vuelve a unir, yo creo que es así. Y nada, estos momentos también para recordar y para todos esos afectos que tenemos también, luchar por ellos. Y nada, dale, aferrate, si estás acá, aferrate a la vida. Y aferrate a la música que también te ayuda a despejar un poquito, a suavizar el alma, a no estar tan pendiente de lo abstracto y de lo superficial, sino también a hacer algo con tu interior, a fortalecerlo, como lo tiene esa fuerza que tiene mi amigo Julio para imitar. Y bueno, ¿tenemos un audio ahí? Saludos.
1: Hola, ¿qué tal? Buenas noches, ¿cómo andan? Bueno, soy Jorge. Acá, haciendo una guardia en el estadio de Quilmes por la iluminación, y escuchando en la radio del auto, FM Sur, 88.9. Como es costumbre, buena música. Ahí estoy escuchando a Demi Russo, qué recuerdo. Cuando era la época de los lentos. ¿A qué hora venían los lentos? Allá en el boliche. Bueno, un saludo para Walter, que me banca los miércoles, 1:30 ahí. Y mira cómo dan vuelta los vinilos. Un saludo para ustedes también. Gran programa, che, de música. Ahora voy a ver lo que pasan en castellano. Ahí está, la escuchan de fondo. Bueno, y cuando guste, estás invitado al programa. Arreglá con Walter y estás invitado, por supuesto. Ahí, escuchá para que veas, mirá.
0: Ah, qué lindo. Qué lindo en vivo que esté escuchando. Qué lindo que la gente, que la música nos una. Que no haya problemas políticos sobre todas las cosas, porque uno podemos pensar diferente, pero la música unifica a todo el mundo. Vas a un estadio, ponele a escuchar a alguien y te rozás con todo el mundo. Y decís, no, venimos por lo mismo. Qué lindo que la música una a la gente y que sobre todas las cosas sea por la paz. En sí tenemos que evolucionar, lo dije la semana pasada, nos cuesta evolucionar como seres humanos, no podemos odiar. Sabés que viajando, muchas cosas para contar. Viajé con una instrumentadora y me decía, ¿sabes qué? Lo más terrible de mi turno es que no solamente damos vida, sino que rezamos realmente por aquellos que queremos que por favor no se desangre, que realmente esté bien, que esto, que el otro. Y la verdad que la única paz que tenemos es cuando realmente está la persona está bien. Tratamos de salvarla, de contener a cualquier persona. Es muy importante para nosotros. Es lo único que me da paz, es poder salvar. Yo le digo, qué lindo salvar a la gente, qué lindo es tu lucha, tu parte física, ¿no? Que todo lo que es el cuerpo, cómo lo cuida. Un saludo a esa señora que es profesional, me acuerdo, y me dijo, te voy a escuchar, Ariel, y te estoy escuchando. Y después, a los 5 segundos, se subió una persona que me dice, yo voy a ser pastor, y bueno, le hablo a la gente para que se fortalezca, para que tenga esperanza. Mirá qué loco, ¿no? Una persona que está queriendo salvar una vida y otra que quiere darle esperanza también a su alma. Todo está en un conjunto, ¿no? El ser humano siempre es un conjunto de cosas que siempre es una cadena. Siempre algo nos unifica. Como esa enfermera, ¿no? O esa chica que es estilista y se enamoró del chico que es camillero. Y la estilista que lo cuida a él y él que cuida a otras personas. Qué loco, ¿no? Ella que cuida la parte estética y él que cuida a muchas personas en el hospital. De un chico también del hospital de La Plata, que también nos contó y nos estaba contando muchas cosas y nos reíamos juntos en ese viaje. Ese viaje que disfrutamos y con esta música también en estos momentos.

Es una dona. No es una dona. Es una mujer. Increíble. Es Sensonatona. Y bueno, viste cómo suena, ¿no? Gracias a la gente que está enganchada con nosotros, que estamos con Walter González, que qué locura este programa, ¿no? Que es de 8 a 10 de la noche, de 20 a 22 horas. Y vos decís, querés un montón de cosas para decir, un montón de cosas para hablar, un montón de cosas, pero también para compartir con la música, la buena música y sobre todas las cosas, los buenos momentos. Eso queremos hacer con vos, que disfrutes de la radio, que tiene una radio, una trayectoria increíble, 38 pirulos, por Dios, 38 años, pucha, que no, perdón, 39, ay, que no me pegues. 39 años tiene la radio ya, qué bárbaro. ¿Quiénes son los fundadores, los que fundaron esta radio? Radio, primero creo que es el Diario El Sol, pero tiene que ver con el trabajo, Diario El Sol, toda la gente venía a buscar el diario para buscar trabajo en Quilmes, algo loco, ¿no? Viste, como ahora todo por internet, ahora agarras el celular, pones conexionverazate.com.ar y aparte nos ves. Pero también en esa época, por supuesto, el diario El Sol era el que te repartía, que querías buscar laburo, venías acá y te daban el diario gratis, los clasificados gratis, para la gente que viniera, cualquiera que tenía la necesidad de buscar el diario, venía acá al Sol y te lo repartían. Qué lindo, ¿no? Qué lindo es la empatía, ¿no? Al trabajo, la empatía de aquel que busca y que quiere mejorar su vida. Y bueno, nosotros queremos mejorar un poquito tus sentimientos, tu onda, que vayas a descansar con buena música. También vamos a pasar de todo también, ¿no? No es que solamente vamos a hablar de solamente lentos, vamos a ir también un poquito más para arriba. Quédate tranquilo que es para todos los gustos. Acordate que es la invitación para toda la gente de esto que se llama Momentos, que vengan acá y que digan, nos traigan un demo y nos manden al 11 44 75 48 64.